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1: Son las 7 con 13 minutos.
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0: Son las 7 con 29 minutos.
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1: Son las 7:46.
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1: Son las 7:49.
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1: En realidad, usted fue siempre una imagen. La imagen que yo creé a partir de un conjunto de anhelos, de deseos incumplidos, de pequeños fracasos. Así ingresó usted a mis insomnios. Bienvenidas, bienvenidos, excelente nochecita, una noche más en esto que es Baladas, miércoles 8 de julio. Mi nombre es Ivette Camberos, me da un gusto enorme poder estar contigo, acompañarte en tu trayecto, en este momento que nos damos de total tranquilidad, de reposo absoluto y de un deleite, ¿verdad?, a través de la buena música. Quédate conmigo si te es posible hasta las 10 de la noche disfrutando de Baladas. Por supuesto, empieza a pedir de una vez tu complacencia. Hoy no hay un tema musicalmente hablando o específicamente sobre la música, puede ser cualquiera. De hecho, abrí con algo en inglés. Si se te antoja algo en inglés, adelante, o en español, no hay problema, pero que sea una balada. 9981 96 4003. Voy a lanzar la pregunta en unos minutos más, una pregunta importante, una pregunta que va a abrir quizá un poco de debate, pero pues ya saben que aquí en Baladas es lo que nos gusta al final, hacer un poco de debate, pero más que nada, más que debate, abrir nuestro corazón, plantear nuestras posturas y disfrutar también conociendo la postura de los otros, ¿verdad? Darnos cuenta que muchos piensan similar y los que no, pues así es la vida, ¿verdad? Nadie tiene el mismo pensamiento, la misma historia, y está bien con eso. Vámonos con un tema en la voz de Sasha. Esto es Serás el Aire.

0: Quédate a mi lado, es momento de irnos a un primer corte de estación. Sigue disfrutando de baladas. Son las 8.
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2: Son las 8 con 12 minutos.
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2: ¿Fue peor? ¿De alguna forma se aprendió en pareja? Yo lo pregunto y me encantaría si pudieran pues ser parte de esta pregunta, ¿no? De esta pregunta interesante. ¿Perdonarías una infidelidad? ¿O has perdonado una infidelidad? ¿Te han perdonado una infidelidad? Tú dime, ¿ha funcionado? ¿Y por qué no? Por supuesto, si tú me dices rotundamente no perdonaré una infidelidad, ¿cuál es la razón por la que no lo harías? 99-81-96-40-03. Canciones, la que quieras, ¿vale? Nada más recuerda que tienen que ser baladas pop, ¿verdad? Que se apeguen a la balada pop. Así que, pues pide, porque luego se llena el WhatsApp y ahorita estamos, miren, nada más me ha llegado un mensajito. 99-81-96-40-03. Vamos a recordar este hermoso tema en la voz de John Secada. Esto es Ángel.

un recuerdo noventero. Esto fue Ángel en la voz de John Secada. Son las 8:19, pregunta de la noche. ¿Perdonarías una infidelidad? ¿O te han perdonado una infidelidad? ¿Ha funcionado? ¿Verdad? ¿Por qué no lo harías, no? Si tu respuesta es un no rotundo, ¿por qué no perdonarías una infidelidad? Si tienes alguna experiencia y no las quieres compartir, bueno, también es súper bienvenida. 9981-964003. Recuerda que se puede manejar el anonimato, no pasa absolutamente nada. De repente se me chispotea, ¿verdad? Pero casi nunca. Si me pones ahí anónimo en grande, yo, miren, no digo absolutamente nada. Mi querido Milky Way, ¿dónde andabas, eh? Te voy a dar un jalón de orejas. Dice, buenas noches, doctora Corazón. Me reporto como siempre en primera fila desde Isla Mujeres. Saludos de tu fan número uno. Espero que estés bien, mi querido Milky Way. Y por cierto, de canciones pidan la que quieran. Si tiene relación al tema, adelante, pero no es necesario. Cualquier balada de amor, de desamor, de lo que quieran, en inglés o en español, es súper bienvenida. 9981-964003. Iván, te mando un abrazo, uno de los fans más recientes de baladas. Me dice, me encanta tu programa y los temas que tocas en él. Saludos, Iván. Pues contéstame la pregunta, ¿verdad? También estaría interesante saber qué es lo que tú opinas. ¿Perdonarías una infidelidad o te han perdonado una infidelidad? Tú dímelo, porque ayer me dejaste pensando mucho con eso de que los hombres nacimos para andar de flor en flor. Eso lo dijiste ayer y no lo olvido. No, es que está aquí escrito en el... se guardó la conversación. Iván, vámonos con tu complacencia en la voz del príncipe de la canción. Esto es El Triste.

0: Tremendo tema, esto fue El Triste con El Príncipe de la Canción. Pidan cualquier balada, ya están empezando a llegar los mensajes. El tema, pues está interesante, es un tema muy polémico, quizá diría yo, pero más que nada, el perdonar o no una infidelidad es una decisión profundamente personal. Generalmente, el perdón es posible si existe un arrepentimiento, ¿verdad? Eso es lo que muchos consideran. Se debe haber una total transparencia y sobre todo una disposición de trabajar para reconstruir la confianza. Muchos consideran que, bueno, no hay manera, ¿no? Una vez que se rompe, ya no hay vuelta atrás. Yo no lo sé porque yo quiero por eso saber, ¿no? Ustedes qué opinan y si a lo mejor han tenido alguna experiencia que les haga tener esa opinión, el por qué sí o el por qué no perdonarían una infidelidad. Sin embargo, hay que tomar en cuenta algo. Perdonar o no una infidelidad nunca va a ser obligatorio y todo dependerá de los límites personales, de los valores y también del bienestar emocional de cada persona, ¿no? Yo puedo decir tal vez sí perdono, pero no quiero seguir la relación, ¿verdad? También eso es muy válido, eso también se puede hacer, entonces realmente no hay... Pues sí, no hay una obligación de que esto sea correcto y esto incorrecto. Cada quien lo va a decidir, pues depende también las cosas que aguanta y las que no, ¿verdad? Entonces también las cosas que hay en juego. Y cada infidelidad es también diferente. Hay varios factores a considerar. Ahorita voy a platicar sobre eso, pero yo te pregunto de una vez, que ya empiezan a llegar varios mensajitos. ¿Tú has perdonado una infidelidad? ¿Te han perdonado una infidelidad? ¿Ha funcionado? ¿No? ¿Ha funcionado la relación después de que perdonaron? Y si no, ¿por qué no perdonarías o por qué no has perdonado? Es que les digo, no podemos decir nunca, bueno, en algunas cosas sí, ¿verdad? Pero a lo mejor aplica aquí el desagua no has de beber, porque a veces solemos criticar fuertemente, ¿no?, las acciones de las demás personas y puede que a lo mejor, ¿no?, en algún momento estemos en esa situación. Yo lo pregunto y tú me compartes tu respuesta. 9981-964003. Vámonos a un corte de estación. Es rápido, ya regreso. Esto es Baladas.
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2: Son las 8:27.
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0: No hacemos más en la vida que ir buscando el lugar donde quedarnos para siempre. 8:30, estoy esperando tu mensaje. Bueno, ya llegaron varios por aquí opinando sobre el tema de la noche, acerca de si sí o si no perdonarías una infidelidad. Si lo has hecho, ¿cuál ha sido tu experiencia respecto a este tema? Vámonos con los primeros audios de, bueno, que me aclaran, ¿verdad? ¿Qué es lo que opinan sobre el tema? 9981-964003.
1: Hola, muy buenas noches, mi querida.
0: Mira, perdóname, te puse en rápido. Vamos otra vez.
1: Hola, muy buenas noches, mi querida Ivette. Aquí saludándote una vez más. Tu amiga, la Chiquis, pues mi opinión sobre el tema de hoy es que, pues, tuve la oportunidad de perdonar una infidelidad, me perdonaron una infidelidad, pero ahorita, en estas alturas de mi vida, no perdonaría y no haría una infidelidad. Creo que ahí uno aprende muchas cosas. Y creo yo que es muy importante cuando tú estás con una persona, pues ser leal, ser honesto. Y si ya no quieres nada, y si hay otra persona, es mejor decir la verdad y no jugar con los sentimientos de nadie. Ni que jueguen contigo, ni que tú juegues con la persona. Y pues, me da mucho gusto que toques estos temas muy importantes y más que nada que aprendamos, porque es una enseñanza a todo lo que nos pasa en nuestra vida. Bendiciones y éxito.
0: Muchas gracias, Chiquis. La verdad es que muy valiosa tu opinión. Coincido mucho contigo. Verdaderamente la lealtad cuando se rompe, híjole, creo que es muy complicado reconstruirla. Me dices que quieres algo de Amanda Miguel, dices lo que más te guste, pues vámonos con algo intenso, ¿te parece bien? Castillos.

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1: Esto fue Castillos en la voz de Amanda Miguel del año 1983. Sigamos con música hermosa, con baladas del recuerdo, actuales, no importa, pero que sean baladas en inglés también son bienvenidas. 9981-96-4003. Hoy la música no se apega al título, al tema, perdón, pero si quieres pues pedir algo, ¿no?, que tenga que ver, adelante, puedes hacerlo. La pregunta de la noche es: ¿perdonarías una infidelidad? Sí y no, ¿y por qué? Y si tienes alguna experiencia previa que te hace, bueno, ya tener esa respuesta clara, dime qué fue, ¿no? A lo mejor te perdonaron una infidelidad o tú perdonaste alguna. ¿Funcionó, no funcionó? ¿Qué pasa después de eso? Porque no nada más es perdonarla, sino cómo se empieza a reparar y a reconstruir todo lo que en algún momento pues se quebró. Hay factores a considerar, como les decía hace rato. Decidir si vale la pena o no tiene que ver con muchos aspectos de la relación y del incidente, ¿no? Por aquí en internet no dice que pues hay que ver qué tipo de infidelidad fue, ¿no? Si fue un evento aislado o una relación prolongada y sostenida en el tiempo. Híjole, yo ahí sí no sé si tenga... Es que yo creo que las dos son dolorosas, ¿no? Aunque fue un, o sea, hubiera sido un evento aislado de que solo fue una noche, ¿no? Como dice María Conchita Alonso, ¿no? Una noche de copas. Dolería, sí, pero imagínense también darte cuenta que a lo mejor, no sé, ya lleva años con la amante, o sea... No sé si eso sería un factor para tomar la decisión de seguir la relación y perdonar, ¿verdad? ¿Tú lo harías o no? 9981-96-4003. Ya están llegando más opiniones respecto al tema y déjenme leerlas. Dice por aquí: hola, Ivette. Hola, soy Ivette. Ah, ok, te llamas como yo. Wow. Hola, soy Ivette. Ajá, dice eso. Me encanta tu programa. Yo perdoné una infidelidad y según yo perdoné, pero día a día me recordaba todo él estando con ella y le empecé a hacer la vida de cuadros. Fuimos a terapia y entendí que si quería seguir con él era perdonar y borrón y cuenta nueva. Y así lo hice. Viví muy bien con él 2 años y después, adivina, me puso el cuerno otra vez y me dejó y se fue con esa persona. Lo lamento muchísimo. Qué fuerte, ¿no? Qué fuerte, porque pues sí, posiblemente lo hiciste en el mejor de los casos para que esto fuera a largo plazo, para que no volviera a suceder, pero pues lamento mucho que sucedió. Dice por aquí: ¿me podrías poner la de Ten Miedo de Mí, de Fernando Delgadillo? Con mucho gusto. ¿Te llamas Ivette? Estoy sorprendida porque aparte lo escribiste igual que mi nombre. Si es así, pues eres mi tocaya. Vámonos con... ¡Ay, que en esta trova maravillosa!

0: qué hermosísima canción. Acompáñame a un corte de estación. No te vayas, sigue disfrutando de música bonita, música que nos abraza el alma. Esto es Baladas.
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2: Son las 8:43.
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El tema de la noche es un tema, pues, que puede tener recuerdos dolorosos, lo entiendo, es un tema delicado. La pregunta es, ¿perdonarías una infidelidad? ¿Has perdonado una infidelidad? Y si no, ¿por qué? ¿Verdad? También saber el por qué no lo harías, y si sí lo hiciste, pues funcionó haberlo hecho. Entonces decía yo hace rato, hay factores a considerar, ¿no? El tipo de infidelidad, si fue un evento aislado o una relación prolongada. Ahí yo creo que sí puede, pues sí ser más intenso, ¿no? Si fue una relación como de mucho tiempo. ¿Qué otro aspecto? ¿Qué otro factor hay que considerar? La actitud de la pareja, ¿no? Si existe realmente un genuino arrepentimiento del y una conciencia del dolor causado y una apertura para responder a las preguntas. O sea, es que se me hace, ay no, yo nunca he estado en esa situación, de verdad, bendito Dios. Bueno, no voy a decir que no, a lo mejor sí. Pero bueno, uno tiene muchas preguntas, ¿no? Y en ese momento, la otra parte, la que fue infiel, está abierta a aclararlo, o se va a justificar y lo va a negar, porque eso puede ser aún peor, ¿no? Cuando ya te cacharon, cuando ya saben y tú todavía lo niegas, creo que eso anula completamente el deseo de y la intención, ¿verdad?, de perdonar. Yo pregunto por eso. Entonces, si quieres compartirme tu historia, es muy bien recibida. 9981-964003. Fa, es que estoy viendo si digo o no el nombre. Dice, excelente noche. Yo sí perdonaría una infidelidad porque, al fin de cuentas, si no probamos otros sabores de helado, ¿cómo vamos a saber cuál es nuestro favorito? Lo importante para mí sería la sinceridad de decirlo y poner las condiciones sobre la mesa. Y pues la canción sería Vanessa Martín, Maldita Mudanza, con Camilo. Por favor y gracias por leerme siempre. Un fuerte abrazo. Una opinión súper respetada, ¿verdad? No lo había visto desde ese punto. Dice, si no probamos otros sabores de helado, ¿cómo vamos a saber cuál es nuestro favorito? Yo sí perdonaría. Muchas gracias. Vámonos con esta canción que nunca había escuchado, querida.

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1: Eso fue Maldita Mudanza. Son las 8:50, preguntando, ¿verdad? ¿Tú perdonarías una infidelidad o te han perdonado alguna infidelidad? ¿Ha funcionado o no? ¿Cuáles son los motivos por los cuales tú no lo harías, verdad? Quiero saberlo. 9981-96-4003. Anónimo dice: no la perdonaría. Ser fiel es decisión de responsabilidad y compromiso. Viva la libertad. Me podrías poner Saturno de Pablo Alborán. Tu programa es el más. Bueno, yo dije que más, ¿verdad? Nada más dice, tu programa es el manita arriba. Es el mejor. Vamos con tu canción, querido Anónimo.

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1: Quédate conmigo, nos vamos a un corte de estación. Esto se acaba hasta las 10, así que hay espacio y tiempo para que sigas pidiendo tus complacencias. 9981-964003. Vámonos a una pausa. Ya regreso.
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3: Son las 8 con 55 minutos.
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0: quédate a mi lado, vamos a seguir disfrutando de esta noche romántica. Esto es Balada, soy Ivette Camberos y ya regreso.
1: Son las 9:03.
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0: perdonado una infidelidad? ¿Te ha funcionado? ¿Por qué no lo harías si es que no lo harías? Dímelo todo, 9981-964003. Dice por aquí. Hola Ivette, buenas noches, pues te platico. Tengo 33 años casado con mi esposa. Cuando teníamos 8 años de matrimonio, ella trabajaba en un lugar donde había puros hombres. De mujeres solo era ella y una compañera en ese entonces. En ese entonces yo dejé de hacer lo que tenía que hacer como pareja y pues resultó que ella se enamoró de un compañero. Yo empecé a notar cambios hasta que me di cuenta que me había engañado con él. Para esto ella decidió terminar la relación y se fue de la casa. Tenemos un hijo que en ese entonces tenía 4 años. Al principio se lo llevó, después me lo entregó y no quería irlo a ver. Todo esto fue muy doloroso, pero en realidad yo quería estar con ella. Insistí mucho para que regresara conmigo y al cabo de 10 meses de separados volvimos sin saber qué iba a pasar. Obviamente, tuve que perdonar, pero perdonar de verdad, de corazón. Después de 2 años de haber regresado, tuvimos a nuestro segundo hijo y quiero decirte que no ha sido fácil, pero creo que ha sido los mejores años hasta el día de hoy. Muchas gracias por la confianza, primeramente por abrirnos un poco de tu historia, que es una historia que en esta ocasión nos habla sobre un caso exitoso de haber perdonado una infidelidad. Gracias, de verdad. Mi querido Milky Way dice, ¿cómo crees que no me había dado cuenta de tu ausencia prolongada? Fue casi una semana. Yo paso lista mental. Yo sé quién viene y quién no, ¿eh? Tienes tache. Nada, no es cierto, Milky Way. Sé que a lo mejor hay cosas por hacer. No pasa absolutamente nada. Saben que este es su lugar seguro cuando puedan, cuando quieran. Yo estoy con ustedes de lunes a viernes de 8 a 10 de la noche. Otro mensajito por aquí dice, hola Ivette, buenas noches, saludos. Sobre el tema, el daño emocional es muy profundo, aun cuando exista arrepentimiento. Algunas personas sienten que el dolor y la inseguridad son demasiado grandes para continuar. Me complaces con dolor en el alma, gracias a esa de Pimpinela. Vámonos con tu canción. Ok, es que me quedé pensando, me complaces con dolor en el alma. ¿Es una canción dolor en el alma o tienes dolor en el alma? Bueno, te abrazo. Si es que tienes dolor en el alma, te mando un fuerte abrazo. Un cálido abrazo y que todo pase. Vámonos con Aesa.
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1: A esa, en la voz de Pimpinela, son las 9:10. Nos damos prisa con los mensajitos, pero aún hay espacio si quieres pedir alguna canción, alguna balada en español, en inglés, que tenga relación o no con el tema, no hay problema. 9981-96-4003. Saludando con mucho cariño a todos los que me escuchan a través de Turquesa Pop, Jajil FM y Radio Pash Turquesa. La pregunta de la noche: ¿perdonarías o no una infidelidad, o te han perdonado una infidelidad? Dímelo, por favor. Dice: hola, Ivette, buenas noches, saludos. Sobre el tema, el daño emocional es muy... Perdónenme, ando distraída. Dice: hola, Ivette, buenas noches, te saluda Marcos Alvarado. Respecto al tema de hoy, pienso que una infidelidad no se debe perdonar porque quien lo hace comete una falta de respeto hacia la pareja, así como abuso de confianza. Además de que al hacerlo caes en la premeditación, alevosía y ventaja. Y quien lo hace una vez, lo volverá a hacer. El corazón es como un vaso de cristal que al romperlo, por más que intentes pegarlo, nunca quedará igual. Si me puedes poner la canción de Si me tenías, con Manuel Mijares, gracias. Te mando un abrazo, Marcos Alvarado. Muy valiosa tu opinión.

0: Vámonos a un corte de estación. Sigue disfrutando de baladas.
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2: Son las 9:15.
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0: Y si pudiera poner la canción de Tú con él, porque quiero saber quién la interpreta y usted lo sabe. Gracias, un abrazo de corazón, bendiciones. Tú con él no es una salsa, mi querido Grinch. Tú con él, ¿no? ¿O cuál es? ¿Cuál? A ver, ¿cuál será? Ahorita la busco. Dice, me dice quién la interpreta y de qué año es. ¿De qué año es? Porque hay otra canción y no sé cómo se llama. Dice, yo muy lejos de ti, pescador lejano del mar, yo quiero beber, etcétera. Soledad y melancolía en cada paso, en cada día. Ahorita la busco. No hay canción que se me niegue, ¿eh? Ahorita la voy a encontrar. Dice, si me logra encontrar, estaría súper, creo es de la misma época, tendría 13 años cuando de la nada la escuché. Obvio, no son cantantes mexicanos, creo, gracias. El tema de hoy va con el perdón, perdono, pero no olvido. Ok, también es muy válido. Y yo creo que si tú perdonas una infidelidad y no olvidas, lo mejor es ya no continuar, ¿verdad? Ya no continuar con la relación, porque qué martirio sería tener fresca en la memoria esa situación y tú seguir con tu pareja. Bueno, vámonos con otra opinión. Mientras busco, mi querido Grinch, me pones a chambear. Vamos a escuchar otra opinión respecto a este tema. Espérenme que mi compu está lenta.
9: Excelente noche, saludos. Pues me tocó perdonar una infidelidad porque quería rescatar la relación. A lo mejor fue un error mío, pero siento que después se volvió muy fría la relación, muy monótona. Y pues

0: pues ahí seguimos en la misma lucha. Yo creo que hay que entender que todos tenemos debilidades, todos tenemos errores, pero hay que perdonar y a la vez olvidar. Si me puedes complacer con la canción de Mañana de Miriam Hernández, estaría muy feliz. Saludos desde Playa del Carmen.
1: Un fuerte abrazo, Miki. Vámonos con tu canción. Espérame. Vámonos ahora sí. Es que está lento esta situación. Aquí está.

Muy hermosa canción, Miriam Hernández, de mis favoritas, gran voz. Son las 9:24, ya te tengo tu información y tu canción, mi querido Grinch. Mira, la primera que me dices tú con él, yo la ubicaba como salsa, sí, hay una versión en salsa, pero la versión que tú me dices es de Los Iracundos, una banda uruguaya, y esta canción fue lanzada en 1984, tú con él, de hecho es uno de sus mayores éxitos de la agrupación y Los Iracundos, a ver si te acuerdas. Yo pues ubicaba obviamente la canción que fue popular en la versión de salsa de Frankie Ruiz, ¿vale? Entonces, esa es la primera información que me pides. La segunda, respecto a la letra que me pusiste ahí, ya hice la investigación profunda. Nada, la verdad es que es muy fácil. Aquí en YouTube pones un pedacito de la canción y te sale, y es una canción muy hermosa que se llama Un Gran Amor y Nada Más, de Nicola Divari. Es obviamente un italiano, un cantautor italiano, y esto fue en el año 1973. No me dijiste cuál poner, pero voy a poner la segunda, porque sabes que hasta me recuerda a mi mamá. Ella la cantaba, pero la cantaba en italiano. Esta canción es muy hermosa.

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0: Un gran amor en niente più. Vámonos a un corte de estación rápidamente y regresamos. Esto es Baladas.
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2: Son las 9:28.
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1: Llegarán a tu vida diversos amores. Para que conozcas su propósito, debes abrirte sin recelos ni caprichos. Deberás permitir que cada uno vaya tomando su forma, porque eso te ayudará a ti a evolucionar. Hay que agradecerlo. Hay que agradecer inclusive esos amores que, la verdad, ya después los vemos pasando el tiempo, pues eran mediocres, pero nos enseñaron muchísimo, muchísimo, más de lo que creemos. Y cuando lo hacemos conscientes, miren, gratitud inmensa. Vámonos con más mensajitos, me apuro, tenemos media hora nada más encima. El tema de la noche, ¿verdad? ¿Perdonarías sí o no una infidelidad y por qué? Frecuencia 10, ¿cómo estás? Dice, buenas noches, Ivette. Desde mis valores y principios, definitivamente no le perdonaría una infidelidad, porque ese tipo de acciones fractura la confianza y sin la confianza no se puede seguir adelante. Por favor, si se puede, química con Reino. Y se la dedico a mi amorcito que te escucha. Te envío un abrazo, linda noche. Gracias, gracias a ti por estar. Y vámonos con esto.

Qué chula canción, esto fue Química con Reino. Son las 9:35. Rápidamente me voy con mi querido Tony Franco, que desde ayer, ¿verdad? Yo le estaba fallando. Me estaba pidiendo esta joyita de 1979, El gato que está triste y azul.

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1: El gato que está triste y azul no me va a dar tiempo, voy a ser honesta, de poner las complacencias completas, pero sí quiero poner las opiniones. Eso es lo que al final es importante. ¿Por qué? Porque mañana podemos ponernos al día y ponemos esas canciones, pero las opiniones respecto al tema pues ya no se repetirán. Así es que vámonos con mi querido Francisco Caro. ¿Cómo estás?
2: Muy buenas noches, Ivette. Aquí, como siempre, Francisco Caro. Un besote. Aquí es un tema muy, pues creo que muy delicado, pero a mi punto de vista una enfermedad no se debe perdonar. ¿Por qué? Porque creo que ambas partes se traigan al 100, se tienen la confianza, pero si alguna de las dos partes ya falla, pues creo que le rompe los sentimientos y el amor a la persona. Pues creo que a mi punto de vista no se deben de perdonar las infidelidades. Ah, sí, puedes complacer, por favor, con una canción de Marco Antonio de Marco Antonio Muñiz, la de Amor Pirata. Saludos, excelente miércoles, muy, muy, muy caluroso, ¿sí?
1: Es correcto, mi querido Francisco Caro, muy caluroso estuvo. Y bueno, muchas gracias por tu opinión. Déjame leer por aquí otra opinión que está un poquito más extensa. Dice, espérenme, déjenme poner el fondo, tomar agua, ¿verdad? Para leer esta opinión. Dice, hola, buenas noches, toda la buena vibra para usted siempre. Gracias por compartir desde su voz mucha paz. Bueno, al menos a mí eso me transmite siempre una vibra de amor y paz, aparte de que su programa es genial. De los tres que escucho en el día, que son mis favoritos, este es el mejor por el tipo de música que se escucha. Bueno, muchas gracias, Emanuel, te mando un abrazo. Dices por aquí, bueno, envío un audio para dar mi opinión desde mi vivencia de la pregunta de hoy. Vale, seré lo más rápido y de verdad espero que, aunque sé que sonará loco, le servirá a alguien de algo. Y porfa, si puedes poner El Privilegio de Amar de Mijares, porque una vez más creo que es la mejor letra de una canción que explica todo lo que es el amor. Y bueno, me da risa que dices, me encanta este programa porque aquí hago bilis y saco mis conclusiones solo. Ok, vamos a escucharte.
3: Yo llevo como tres mensajes que los tengo que borrar porque es mucho. Lo voy a hacer por última vez. Considero que la fidelidad no existe cuando se vive desde el amor. ¿Por qué? Porque cuando el amor es consciente, cuando vives desde la esencia del amor, desde el amor con compasión, el amor no espera nada. Se traiciona al ego, se le falla al ego, no al amor. Cuando uno ama, para poder despertar el amor, se tiene que despertar la conciencia. Cuando despiertas la conciencia te das cuenta que tú, como humano, tienes tus errores y tienes tus virtudes. Y en automático tienes que entender que todos los seres humanos tienen sus defectos y sus virtudes y están propensos a equivocarse. Entonces, cuando vives desde el amor, no puedes esperar nada de los demás. Es decir, tú estás con tu amor, llegas a una relación y con el paso del tiempo lo vas conociendo. Primero te enamoras, luego se despierta esa chispa del amor, para hacerlo un poquito más práctico. Y después, cuando algo no está bien y decides irte, te vas con tu amor, porque el amor es tuyo, tu amor es tuyo. El amor de esa persona es de esa persona, cada quien con su amor. Pero es un tema complicado. Desde mi punto de vista, la infidelidad no puede existir cuando uno vive desde el amor consciente, desde el amor compasivo, y ahí se acaba todo el relajo. Lo malo es de que pues no nos educan para entenderlo de esa manera, pero realmente la infidelidad no le duele al amor, la infidelidad le duele al ego, y entonces ahí se desbarata todo lo que nos han dicho, que realmente no es cierto. Es bonito vivir desde el amor y desde la compasión, es aún más hermoso.
1: Mi querido Manuel, ¿qué crees? Que yo sí te entendí. Te entendí perfectamente. Creo que tú estás viendo el amor desde una esfera mucho más alta de la que los mortales lo vemos. Y te entiendo, porque el amor para mí sería la aceptación total, ¿no? Estamos viéndolo desde la esfera universal. Y creo, igual que tú, que el amor es la aceptación total de todo lo que sucede. Y me gusta ese pensamiento de que en realidad el amor que nosotros construimos siempre está en nosotros. Verdaderamente parece que no, parece que lo estamos dando, pero no, está en nosotros, acaba en nosotros e inicia en nosotros. Tiene mucha lógica lo que dices. Y sí, creo que la infidelidad en este mundo terrenal, pues sí tiene consecuencias, sí tiene dolor. Y sí, si nos vamos, como tú dices, más profundo, podríamos darnos cuenta que sí viene en una gran medida del ego. Yo sí te entiendo, Emanuel. Vámonos a un corte de estación y, como bien dices aquí, ya no vamos a hacer bilis, porque uno saca sus conclusiones, pero ¿sabes qué es lo maravilloso de esto? Y siempre, de todos los temas que yo abordo aquí en Baladas, que no hay una sola opinión. Me parece maravilloso poder contrastar, poder tener un abanico de opiniones y simplemente fluir con lo que nosotros creemos, con lo que nosotros pensamos y sobre todo con lo que para nosotros es la felicidad. Vámonos rápidamente a un corte, ya regreso.
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4: Son las 9:45.
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1: Recta final, me apuro con los comentarios, más que nada es lo que quiero rescatar y ya nada más tenemos tres canciones más y nos vamos. Mi querido Milky Way me dice, pensé que ibas a ser implacable y me darías de baja de inmediato para reactivar mi membresía. Ay, cálmate, solicitaría todas las documentaciones actualizadas como INE vigente, CURP biométrica, comprobante de domicilio y, ah sí, la situación fiscal es importante, por favor actualiza la Milky Way, tu hoja rosa del IMSS, por supuesto, y comprobante de ingresos. Espero toda esa documentación para el día de mañana, si no, te daré de baja permanente. Entonces, pues tú ya tú sabes que aquí en Baladas no nos andamos con cosas. Tienes toda la razón y bueno, no es cierto, mi querido. Minerva me dice, buenas noches, licenciada Ivette, no perdonaría una infidelidad. De hecho, no perdoné la vez que me di cuenta y me divorcié. Me complace con Quédate, de Julio Baró. Saludos a los románticos de tu fan número uno. Ya pasas a ser la número uno porque Milky Way está de baja pausa, digamos de pausa, hasta que no me junte la documentación.

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1: Muy linda canción. Son las 9:51. Rápidamente me voy a enfocar en los comentarios porque mandaron audios algo largos. Entonces voy a ver si los puedo poner y empezar a hablar como rapera para que me dé tiempo. Por aquí dice Cristian Castro, nunca voy a olvidarte. Yo creo que con esa cerramos. No sé si sigas ahí, Benja, pero con esa vamos a cerrar. Por aquí ya escuché. Ahora vámonos con Fernando Rivera. Perdón, bueno, les voy a poner voz de ardillita.
2: Soy Fernando Rivera, un poquito tarde, pero puede pasar mi audio. Pues yo, la verdad, una infidelidad fue la que me hizo abrir los ojos y me di cuenta que no podría funcionar. Tenía más miedo del dolor a perderla que el dolor a la infidelidad, pero me di cuenta que no era ahí. Y pues, para ser más claro, me había dicho que se había separado y en realidad no fue así. Siento que cuenta con mi infidelidad y espero a ver si puedo cantar para que programe la canción El Invisible de Ricardo Arjona.
1: Te mando un abrazo, Fernando. Ya no va a alcanzar la complacencia, pero gracias por tu opinión. Otro anónimo dice por aquí, Ivette, excelente noche y saludos sobre el tema Se Puede, pero hoy me doy cuenta que esa persona no cambia y aunque sigo en la lucha cada vez es más difícil. Si puedes que esto sea anónimo, ¿sabes quién soy? ¿Podrías ponerme Hay Amor de Flans? Ya no nos da tiempo, pero muchas gracias. Creo que, mira, si uno en el corazón no va a poder, ¿no? Porque, pues, no sé, no todos estamos hechos de la misma fortaleza. Lo mejor es no seguir, porque qué horror, ¿no? Estar, pues sí te perdono, pero no voy a superarlo, no se puede. Grinch, te mando abrazo, dice, sabía que no me fallaría mi bella y hermosa voz, es que yo tengo un pacto con YouTube, porque ahí encontré la canción. Lupita, te mando un fuerte abrazo hasta los Yucatanes, dice, seguimos en sintonía de la mejor radio del Caribe mexicano. Muchas gracias, Lupita. Itzelita, otro abrazo, Triángulo de Amor de Camilo Sesto. Tarde, mi querida, tarde. Oye, aquí hay un audio largo. ¿Me perdonas si te pongo voz de ardillita para que te escuchemos?
3: Oliver, muy buenas noches, Dios te bendiga. Espero que Dios se acompañe en caminar como todos los días, dándote el éxito, el gozo, la felicidad, la salud, como siempre lo hace. Acerca de ello, mi comentario es el siguiente. No se perdona la infidelidad, más no el infiel. Se perdona el pecado, más no el pecador. Eso sucede porque el pecado fue consecuencia, la infidelidad fue consecuencia de la debilidad, de pensamientos inadecuados y de la falta de amor, la falta de cariño y obviamente la falta de amar. Entonces, es difícil que esto suceda, el cambio en aquel que es portador de la semilla. El infiel lo va a ser siempre, es su naturaleza, no lo va a dejar de ser. Es el que tiene la semilla, es el que lo siembra y es el que da frutos. El árbol malo da frutos malos, el árbol bueno da frutos buenos. Y no así el árbol bueno que dé frutos malos ni el árbol malo que dé frutos buenos. A lo que voy, la naturaleza de aquel hombre, de aquella mujer que decidió hacerle entender al otro que la ruptura se tenía que dar, pero lo hizo de la manera más ruin. No tiene cabida en la vida de aquel que se lastimó. Y solamente hay una cosa en la cual, bueno, no es una cosa, es un ser en el cual se puede buscar ese alivio, pero ese ser siempre se desprecia. Y cuando quieras tenerlo, ya no está. Porque no puedes dar lo que no tienes. Y lo que tienes, solamente tú puedes aceptarlo, porque los demás no lo aceptan, solo reciben el daño. Mi comentario.
1: Muchas gracias, querido Alex. Entiendo perfectamente la postura de cada uno. Agradezco su sinceridad y, pues, más que nada, compartirse. Gracias, de verdad. Vámonos a la última pausa de la noche. Quédate conmigo. Estás en Baladas.
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4: Son las 9:55.
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1: Son las 10 en punto.
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1: Son las 10 con 15 minutos.
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1: Son las 10:28.
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1: Son las 10:42.
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1: Son las 10 con 53 minutos.
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1: Son las 11 con 11 minutos.
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0: Son las 11
1: con 28 minutos.
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1: Son las 11:43.
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1: Son las 11 con 51 minutos.
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0: Estas son las palabras de nuestro director general, el licenciado Gastón Alegre.
1: A nombre de todos los colaboradores de Radio Turquesa y en el mío propio, saludamos a quienes, con su esfuerzo y vigor, defienden nuestra soberanía y apoyan a nuestra población civil, las Fuerzas Armadas Nacionales. Buen día tengan el comandante de todas ellas, los señores general y almirantes secretarios, los jefes, oficiales y tropa de nuestros gloriosos Ejército, Armada y Fuerza Aérea.

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1: Son las 12 con 16 minutos.
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8: Ya estamos.

0: Son las 12:27.
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1: Son las 12:43.
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1: Son las 12 con 55 minutos.
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1: Es la una en punto.
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1: Es la 1:15.
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1: Es la 1:25.
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1: Es la 1:41.
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1: Es la 1:54.
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1: Son las 2 en punto.
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1: Son las 2:16.
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0: Son las 2:30.
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1: Son las 2:44.
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1: Son las 2:52.
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1: Son las 3:16.
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0: Son las 3:30.
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1: Son las 3:47.
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1: Son las 3:55.
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2: Son las 4:02.
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1: Son las 4 con 13 minutos.
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1: Son las 4 con 28 minutos.
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1: Son las 4:43.
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1: Son las 4:56.
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1: Son las 5 con 4 minutos.
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1: Son las 5 con 16 minutos.
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0: Son las 5:33.
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1: Son las 5:44.
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1: Son las 5:53.
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0: Estas son las palabras de nuestro director general, el licenciado Gastón Alegre.
1: A nombre de todos los colaboradores de Radio Turquesa y en el mío propio, saludamos a quienes, con su esfuerzo y vigor, defienden nuestra soberanía y apoyan a nuestra población civil, las Fuerzas Armadas Nacionales. Buen día tengan el comandante de todas ellas, los señores general y almirante secretarios, los jefes, oficiales y tropa de nuestros gloriosos Ejército, Armada y Fuerza Aérea.

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1: Son las 6:16.
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4: ¿Estás pensando en una nueva pantalla para ver el Mundial? Antes de gastar tu dinero, escucha esta información.
5: Te diremos los resultados del análisis de 49 modelos de pantallas LED y cómo andan de precio.
4: ¿Cuáles ofrecen mejor calidad de imagen? ¿Qué tan importante es el audio? ¿Todas traen garantía? Aquí tenemos las respuestas y los mejores tips para hacer una buena compra.
5: Además, que no te metan gol. Si vas a viajar a una sede del Mundial, ojo, porque junto con la emoción, también aumentan los fraudes.
4: Quédate en Revista del Consumidor Radio y entérate.
5: Juega seguro dentro y fuera de la cancha. Comenzamos. Revista del Consumidor.
4: Si estás pensando ver el Mundial en una nueva pantalla, Profeco te da la información que te ayudará a elegir el modelo más conveniente para tu hogar y economía.
5: Porque la mejor jugada es tu pantalla.
4: El Laboratorio Nacional de Protección al Consumidor analizó 49 pantallas LED de entre 40 y 65 pulgadas.
5: Todos los modelos analizados son Smart TV y permiten conectarse por Wi-Fi a servicios y plataformas de contenidos audiovisuales en línea.
4: Lo que debes saber.
5: Las pantallas LED no necesitan fluorescencia para iluminarse y gracias a ello tienen algunas ventajas. Consumen menos energía, dan más brillo, colores precisos y reproducen videos de formatos avanzados.
4: Actualmente existen tecnologías como OLED, QLED y Mini LED que buscan mejorar el contraste, el color y profundidad de imagen.
5: ¿Ya

0: gritarle al árbitro en ultra alta definición.
1: Aunque la tecnología en pantallas ha cambiado mucho, su objetivo siempre ha sido el mismo:
0: que disfrutes tus contenidos favoritos con la mejor calidad posible.
1: Por eso, el personal del laboratorio realizó una serie de pruebas.
0: ¿Cómo se verificó la calidad de las pantallas?
1: Para revisar la calidad de la imagen, se tomaron en cuenta el color, el contraste, la uniformidad de la imagen en toda la pantalla y el nivel del color negro.
0: Entre más se logre un negro profundo, es mejor calidad de imagen.
1: Por el contrario, los modelos que solo alcanzan un gris oscuro perdieron puntos en su calificación.
0: Para evaluar la calidad de audio, el laboratorio implementó una metodología propia que le permitió identificar la fidelidad y la distorsión del sonido.
1: Aunque la mayoría de las pantallas integra bocinas sencillas por su diseño delgado, algunas cuentan con conexiones o salidas de audio digital ideales para conectar barras de sonido o teatros en casa.
0: También se evaluó la información comercial, porque esta es indispensable en todos los productos que adquirimos.
1: Se revisó que las pantallas presenten en español, entre otros requisitos, marca, modelo, país de origen y voltaje.
0: No puede faltar un instructivo con notas precautorias.
1: Y la garantía debe señalar sus alcances y restricciones.
0: Aquí hubo hallazgos importantes.
1: Casi la mitad de los modelos analizados no cumplieron con todos los elementos para hacer válida la garantía.
0: En 7 pantallas se piden más requisitos de los establecidos para hacerla efectiva.
1: Además, los instructivos de 5 modelos no presentan todos los requisitos de información.
0: En cuanto a los atributos relevantes que presentan las pantallas, se analizaron de forma visual y documental.
1: Se reportan en las tablas de resultados con el fin de ofrecerte más referentes de comparación y que puedas elegir mejor. De los 49 modelos analizados, la mayoría obtuvo una calificación general de muy buena.
0: Esto significa que ofrecen un desempeño ideal para ver televisión abierta en alta definición, películas y contenido en streaming.
1: Incluso, 3 modelos lograron una calificación global de excelente.
0: Y algo interesante es que hasta los modelos con las calificaciones más bajas ofrecen un desempeño aceptable para contenidos básicos y videos por internet.
1: ¿Cómo andan en su relación precio-calidad?
0: Las pantallas de 40 y 43 pulgadas tienen un rango de precios de menos de 3,000 a más de 6,000. La mayoría de ellas calificaron con MB.
1: Los modelos de 50 pulgadas son buenos y muy buenos en calidad. Andan de 4 a 8,000 pesos.
0: De las pantallas de 55 y 58 pulgadas, la más accesible calificó con MB. Cuesta poco más de 5,000 pesos.
1: Las más caras de este tamaño calificaron con excelencia. Una cuesta alrededor de 18,000 pesos y la otra casi 21,000.
0: De los modelos de 65 pulgadas, el de precio más bajo está en poco más de 8,000 pesos y es muy bueno en calidad.
1: En cambio, otro que obtuvo una calificación menor llega a más de 20,000 pesos.
0: El modelo de 65 pulgadas que logró la excelencia tiene un precio de casi 25,000 pesos.
1: Antes de comprar una pantalla, toma esto en cuenta.
0: Sé honesto, ¿realmente necesitas pagar por atributos adicionales? Porque sí, muchas veces terminamos pagando funciones que nunca usamos.
1: Verifica qué conexiones incluye.
0: Y revisa las apps integradas y servicios de streaming disponibles.
1: Recuerda que algunas plataformas requieren suscripción para funcionar.
0: Tips.
1: Cada característica adicional incrementa el precio de una pantalla. Analiza si usarás todas sus funciones.
0: Solicita que te sellen la garantía. Es indispensable para cualquier reclamo.
1: Fotocopia el recibo de compra. El papel térmico se degrada, se borra y por eso debes contar con una fotocopia o respaldo digital.
0: Analiza si conviene la garantía extendida. Algunas tiendas ofrecen ampliarla.
1: Implica un gasto adicional que, ante una avería, puede incluir la reparación o la sustitución de la pantalla.
0: Para conocer más detalles del estudio de calidad de pantallas LED, así como recomendaciones para instalarla y cuidarla, consulta la revista del consumidor en su versión impresa o digital.
2: Revista del consumidor.
1: Ahora vamos a información interesante y muy útil para evitar caer en fraudes, pues estos son cada vez más sofisticados.
0: Que no te metan gol.
1: Boletos falsos, paquetes turísticos fantasma, reservaciones inexistentes. Cada mundial trae consigo personas que buscan aprovecharse de las y los consumidores.
0: Para evitar caer en engaños, desconfía de las siguientes situaciones.
1: Desconfía de ofertas demasiado buenas para ser verdad. Si un paquete tiene precios exageradamente bajos o te presionan para comprar antes de que se acabe, cuidado.
0: Parques turísticos

0: fantasma que prometen servicios todo incluido, pero que no están confirmados, son parciales o inexistentes.
1: Servicios falsos. Prometen vuelos, hospedaje y entradas, pero al final nada se realiza. No se emiten comprobantes.
0: Y cuidado también con los sitios falsos de internet. Mensajes o anuncios que imitan páginas oficiales para robar tus datos personales o bancarios.
1: Otra señal de alerta. Personas que se presentan como asesores sin trabajar realmente para una agencia formal.
0: O agencias que solo existen en redes sociales y nunca proporcionan domicilio físico o teléfono fijo. O sea, no existen realmente. Por eso se les dice fantasma.
1: ¿Y cómo puedes protegerte?
0: Primero, verifica la reputación de la agencia. Lee reseñas, investiga opiniones y confirma que esté registrada en el Registro Nacional de Turismo.
1: Cuando vayas a pagar, cerciórate de que utilicen métodos de pago seguros. Nada de transferencias a cuentas personales y monitorea constantemente tus movimientos bancarios.
0: Antes de viajar, confirma directamente con hoteles o aerolíneas que tus reservaciones realmente existan.
1: Y muy importante, lee siempre los términos y condiciones. Las agencias formales explican claramente políticas de cancelación, cambios y devoluciones.
0: Además, guarda todo: correos electrónicos, comprobantes de pago, capturas de pantalla y mensajes. Esta información puede servir como evidencia en caso de fraude.
1: Y si tienes un problema o detectas alguna irregularidad,
0: acude a la Procuraduría Federal del Consumidor, Profeco.
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1: o denunciar directamente al correo especial del Mundial, denunciasmundial@profeco.gov.mx.
0: En este Mundial,
1: no dejes que te metan gol. Profeco protege tus derechos como persona consumidora.
0: Revista del Consumidor. Si un proveedor no cumple con lo ofrecido en el contrato, acércate a la Profeco.
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0: Y si sospechas que un anuncio puede ser publicidad engañosa, escríbenos a denunciapublicitaria@profeco.gov.mx.
1: Te invitamos a conocer todos los detalles sobre la edición especial Mundial Social de la Revista del Consumidor en su versión impresa o digital.
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5: Son las 6:27.
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0: buenos días. Bienvenidas y bienvenidos a la primera emisión de Informativo Turquesa. Se registran reportes de presuntos asaltos en la carretera Tulum-Cobá. Vuelven a encender las alertas entre automovilistas y transportistas.
1: Ejido Bacalar denuncia presunta venta ilegal de tierras comunales y alerta que al menos 130 familias podrían resultar afectadas por este fraude inmobiliario.
0: La Dirigencia Nacional de Movimiento Ciudadano presenta una segunda acción de inconstitucionalidad por las reformas aprobadas a la ley electoral, confirma el diputado José Luis Pech.
1: Fonatur podría regresar a Cancún ahora con una propuesta para renovar su infraestructura en la zona hotelera.
0: En Felipe Carrillo Puerto colapsa parte del techo de un edificio histórico. Restringen el acceso por riesgo de derrumbe.
1: En Cozumel modifican rutas del transporte público para acercar a los ciudadanos a las playas públicas durante estas vacaciones.
0: En el municipio de Lázaro Cárdenas, en Nuevo Uxcán, escasos días de la elección del sindicato de taxistas, ya hay señalamientos y confrontaciones.
1: Y en los deportes, con el duelo Francia-Marruecos de cuartos de final, se reanuda la actividad de la Copa del Mundo.
0: Con esto y mucho más, quédese con nosotros, le invitamos a permanecer en la primera emisión de Informativo Turquesa.
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0: días, qué bueno que nos acompañan. Ya es jueves 9 de julio del año 2026. Les saludamos desde la cabina de Radio Turquesa Peninsular, aquí en Cancún. Transmitimos para todo el estado, los 11 municipios de Quintana Roo. Nuestra señal llega también a Yucatán, Campeche y Belice. Gracias por conectarse con nosotros. Soy Joana Maldonado y saludo este día a mi compañero Mario Vázquez. Buenos días, Mario.
1: ¿Qué tal, Joana? ¿Cómo estás? Muy buenos días. Pues sí, avanzando el mes, ya las graduaciones, ya parece que
0: ya casi están terminando.
1: Están regresando a clases, y bueno, pues ahí están los que vayan a hacer verano en algunas instituciones, otros a disfrutar del verano, del mismo, y los cursos también, pues para tenerlos ocupados.
0: Y se nota que ya son vacaciones, se nota en el tráfico.
1: Sí, claro.
0: Vacío a estas horas. Digo, ya más tarde vuelve la normalidad por el tema laboral, pero mientras tanto a la hora de las entradas de la escuela se nota de manera inmediata.
1: Sí.
0: Ahora sí, Aguacán, ahora sí, de cualquier servicios públicos, obras públicas, lo que sea, aprovechas obras, ¿no? No, el primer día de clases es cuando abren calles.
1: O se ponen a pintar, ponen a pintar las líneas amarillas. Sí, no, eso hombre. Sí es una...
0: Se les ocurre.
1: Es
0: ahorita
1: una tortura.
0: Ahorita las calles permite que usted se ponga a hacer obras, que haga lo que sea, que venga y tape las zanjas de la región 92, que tanta falta hacen. ¿No? Por ejemplo, y así no afecta.
1: ¿Ya cuánto tiene que hicieron esta obra? ¿2 meses?
0: 3.
1: ¿3 ya?
0: Sí, ya 3.
1: Está bien contadito.
0: Sí, ve nada más. Pero bueno, les saludamos también a través de www.radioturquesa.fm y les compartimos la aplicación de Radio Turquesa. También estamos. Usted se puede comunicar con nosotros en el 9982-364544. Saludo a Yasmín Bautista, a la operación de este espacio, y Jairo Ruiz, a cargo del streaming. Y por supuesto, estamos en Facebook, en Turquesa News. Les invitamos a que participen también con nosotros a través de esta vía. Y bueno, pues hay información del exgobernador Roberto Borges, porque él básicamente no deja de ser nota de a lo largo de estos años, Mario. La Fiscalía General de la República pues apeló a la absolución, lo que se esperaba, ¿no? Básicamente por el delito de delincuencia organizada a favor del exgobernador Roberto Borges, que permitió que apenas hace unos días pues Roberto Borges privado de su libertad ya dentro de un domicilio en la Ciudad de México, ahí es donde está purgando la condena por el delito de lavado de dinero. Actualmente está en una prisión domiciliaria, y es que el pasado martes el Tribunal Colegiado de Apelación de Xochitepec en Morelos radicó precisamente esta apelación en contra del exgobernador bajo el número de expediente 132-2026 de procedimientos penales de segunda instancia. Recordar que el exgobernador pues fue absuelto de este delito de delincuencia organizada el pasado 28 de mayo por un juez del Centro de Justicia Penal Federal, precisamente en este distrito, y por eso la Fiscalía General de la República en dicho estado busca la anulación de esta medida, que pues tardaría algunos meses todavía en resolverse. Recordar que esta denuncia es parte de las denuncias que interpuso también la organización Somos Tus Ojos y algunas del gobierno de Carlos Joaquín González en contra del exgobernador. Y además, de acuerdo con la información que se publica hoy con el seguimiento de este caso, el año pasado este mismo tribunal logró haber reafirmado la imputación en contra del mismo Borges por delincuencia organizada, al determinar que la acusación era válida por el remate de los 22 predios propiedad del gobierno estatal a manos de particulares, con un detrimento al erario por más de 1.900 millones de pesos. Propiedades que incluso estaban en manos de familiares, te recordarás, Mario. Y bueno, la fiscalía busca que este delito de delincuencia organizada, por la que, insisto, se remataron predios hasta en centavos por metro cuadrado. Y bueno, que este delito, en donde se señala al exgobernador como líder de una agrupación de funcionarios y amistades, pues también se reactive. Y bueno, este señalamiento, el que se sostuvo el pasado 28 de mayo, cuando finalmente se absuelve al exgobernador Roberto Borge. En caso de que la apelación pues no prospere a favor de la fiscalía, el órgano ministerial podrá recurrir a la figura de amparo directo en última instancia, según comparte Octavio Martínez a través de esta información. Y bueno, pues básicamente es lo que va este proceso. El gobernador Roberto Borge Angulo pues todavía enfrenta procesos legales y por supuesto pues el otro delito que le sigue y por el cual se mantiene en prisión domiciliaria.
1: Y bueno, pues es el conflicto legal va a continuar porque gana una parte o gana la otra, pierde uno, se ampara el otro, entonces eso va a continuar. Lo cierto es que calladito ya lleva 2 semanas en prisión domiciliaria. Claro. Y bueno, pues ahí se la puede llevar entre comillas tranquila. No sé si la prisión domiciliaria tiene que ser en el mismo estado de Morelos.
0: No, es no en la Ciudad de México.
1: En la Ciudad de México. Sí. ¿Y puede viajar a Quintana Roo o lo tiene que completar?
0: Tiene que ser un proceso legal también para el cambio de domicilio.
1: Y no se lo van a dar porque está este amparo, a lo mejor por eso se tramitó.
0: Bueno, todavía no hay un amparo, es otro proceso, pero sí estaremos pendientes porque el tema pues sigue siendo un tema para Quintana Roo, por supuesto. Y mientras tanto, pues sí, se mantiene en prisión domiciliaria el exgobernador. Tenemos, Mario, que ir a una pausa. Y vamos a regresar enseguida porque hay mucha información para compartirles con ustedes. Regresamos con Shalom Rojas y la situación del clima.

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2: Son las 6:44.
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1: Muy buenos días, bueno, hacemos contacto con Shalom Rojas. ¿Cómo estás, Shalom? Muy buenos días, ¿cómo están las condiciones climatológicas para estas próximas horas?
2: ¿Qué tal, Mario? Buenos días también. Ah, pues, Joana, ya se encabina, y también a todos los que nos acompañan en este jueves. Ya estamos, pues, más allá de la mitad de esta semana, y bueno, pues, algunas lluvias todavía continúan en este transcurso de la mañana, o de las primeras horas de la mañana, en la zona sur, es decir, en las inmediaciones de Otompe Blanco y también con Bacalar. Entonces, bueno, pues esto es causado también a que, pues, el flujo constante de humedades del Mar Caribe hacia la península de Yucatán, aunado a que, pues, todavía hay cierta inestabilidad que dejó la onda tropical número 16, por lo que, bueno, pues espera que al menos en el transcurso de estas primeras horas de la mañana y también hacia últimas horas de la tarde-noche, pues todavía se presenten algunos chubascos dispersos que pudieran ser de moderados a fuertes, tal vez algunos con actividad eléctrica, sin embargo, nada de mayor novedad, pero sí que estará presente en la zona, como comento, sur. Entonces, bueno, pues Chetumal, Majajal, Bacalar, también parte de Felipe Carrillo Puerto y también José María Morelos, pues podrían presentar estos chubascos el día de hoy en el transcurso, como comento nuevamente, de estas horas de la mañana o bien también hacia la tarde-noche. Entonces, bueno, pues se permanecerá parcialmente nublado para esas zonas. Y en el resto del estado, bueno, pues se espera también cielo medio nublado, sí que podrían llegar algunas lluvias aisladas derivadas de lo mismo, sin embargo, pues no con la misma intensidad o frecuencia que en la zona sur. Sin embargo, bueno, pues todavía hay cierta humedad residual, como comento, de esta onda tropical número 16, que va a estar propiciando que sí algunas lluvias todavía se den en la zona norte, pero pues tampoco nada importante de momento. En cuanto a las temperaturas, pues esperan máximas que podrían llegar hasta los 36 grados Celsius, sobre todo en la zona del interior de Quintana Roo, y pues en zonas costeras de los 31 a los 32 grados Celsius. Y pues bueno, en cuanto al viento, nos espera que rebase los 40 a 45 kilómetros por hora, sobre todo en zonas costeras, así que bueno, de momento pues tampoco hay tema con esto del viento. Y pues bueno, de manera anticipada para los próximos días, algo importante que sí va a ser, que va a causar lluvias significativas, sobre todo nuevamente para el centro y para el sur, es una onda tropical, pero de esas que son bastante potentes, de las que son importantes. Ahorita en este momento debería estar ya llegando al Caribe Central, por lo que se espera que a Quintana Roo esté llegando entre las últimas horas del viernes y sobre todo el sábado. Y bueno, esta onda tropical, como comento, será bastante importante y a bastante profundidad, por lo que estará dejando lluvias muy importantes, sobre todo en el centro y en el sur, que podrían generar encharcamientos severos. Así que bueno, pues tomen las debidas precauciones en esas zonas desde hoy, y bueno, pues para no tener eventualidades para el fin de semana, porque sí se espera que sea un fin de semana lluvioso para las zonas, nuevamente comentando, desde el centro hasta el sur, y evidentemente algo también le va a tocar a la zona norte. Así que bueno, pues tenemos que estar preparados, sobre todo mucho cuidado con viajar en carreteras y también, como comento, con encharcamientos severos que pudieran ocurrir en sitios susceptibles. Y pues bueno, así las condiciones para el día de hoy y un poco para los próximos días, Joana y Mario.
3: Vaya, entonces hay que tener mucha precaución en ese tema a partir del fin de semana, ¿verdad?
2: Sí, así es, a partir de este fin de semana llegaría con más así influencia a partir del sábado.
3: Correcto, gracias.
1: Ahí está la información, hay que estar al pendiente porque, bueno, me gustó esta, una onda tropical potente. Así es de que ahí está el término, hay que estar al pendiente, sobre todo en la zona sur-centro, por aquello de las lluvias y que no nos tome tan descuidados.
3: Así es. Gracias, Shalom.
1: Gracias, Shalom, buen día.
2: Muy buenos días y que tengan todos, pues, una excelente mañana.
3: Y ojalá que los ayuntamientos se pongan las pilas en la limpieza de las calles porque es momento. O sea, si viene fuerte, va a ser potente, entonces significa que vamos a tener bastante lluvia y eso significa que posiblemente haya inundaciones.
1: Tienes jueves, viernes para, exacto, hacer ese trabajo y también, previo. No, ¿cómo?, esperes a que se inunde y salgan después a la limpieza ya que tienes el agua a la mitad de las rodillas. Entonces, ahí está el llamado, pendientes en estos municipios centro y sur del estado.
3: Así es. Vamos a escuchar ahora el reporte vial.
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3: Alejandro May, buenos días, adelante con tu reporte.
5: Muy buenos días, Joana, Mario, buenos días al auditorio. Bueno, pues te comento, a raíz de unos bloqueos que se registraron durante la madrugada de este jueves, algunos vecinos dejaron algunos objetos tirados en la avenida Obsidiana con avenida Pasados Nicté, para que tomen precauciones los conductores, esto a la altura de la región 255, asimismo sobre el arco vial a la altura de la región 249 del fraccionamiento Cielo Nuevo, antes de llegar a la avenida Laquín. Y bueno, esto es lo que te comento para que tomen en cuenta los conductores, y bueno, tomar precauciones si circulan por esas vialidades. Comentarte sobre la avenida Orquídeas, tomando conocida como la ruta 5, al final se encuentran trabajos de instalación de tubería, esto ya a la altura del fraccionamiento Paraíso Maya de la región 107. Y bueno, comentarles también si está un poco carga vehicular en algunas vialidades, para que tomen precauciones los conductores. Y bueno, si estamos en temporada de vacaciones, esto disminuye el tráfico vehicular en las vialidades, afortunadamente. Sin embargo, se les recomienda a los conductores pues que extreman precauciones, como siempre, no exceder los límites de velocidad para evitar accidentes. Te comento lo que viene siendo la calle 116 con la avenida 20 de noviembre, aún no están funcionando los semáforos en ese punto de la ciudad. Y bueno, en el bulevar Culcán, carril de bajada, continúan las obras en esa zona a la altura del número 13.5, por lo cual se mantiene diciendo la circulación, las autoridades, atrás de Plaza Culcán, para que los conductores que vienen bajando sobre el bulevar en dirección hacia el centro de la ciudad pues puedan continuar su trayectoria. Te comento, hay un poco de carga vehicular estos momentos en la avenida 135, dirección hacia la avenida Guayacán, sobre la carretera Casa Auto, en dirección hacia el libramiento a la autopista, asimismo sobre la avenida Cava, en dirección hacia la avenida Andrés Quintana Roo. Y finalmente, te comento, también hay tráfico un poco pesado estos momentos en lo que viene siendo la avenida Laquín para en dirección hacia la avenida José López Portillo. La información, Joana, muy buenos días.
3: Bien, gracias, gracias Alejandro, buenos días.
5: Buenos días.
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3: Antes de ir a la pausa, fíjate que el tema entre la Fiscalía General de la República, el ex embajador de Estados Unidos, Ken Salazar, ha estado, de Estados Unidos en México, Ken Salazar ha estado fuerte en los últimos días. Ahora es la FGR, la Fiscalía General de la República, la que acusa al ex embajador de Estados Unidos, Ken Salazar, de haber faltado a la verdad al negar la participación de su gobierno en el operativo que culminó con el traslado de Ismael El Mayo Zambada a territorio estadounidense. La fiscal Ernestina Godoy dijo durante una conferencia de prensa que las declaraciones que realizó Ken Salazar el pasado 9 de agosto de 2024, en las que aseguró que el gobierno de Estados Unidos no participó en la operación y que no intervinieron aeronaves, pilotos o agentes estadounidenses, resultaron incompatibles con los elementos obtenidos durante la investigación. El titular de la Fiscalía Especializada de Control Competencial, Raúl Armando Jiménez, afirmó que a partir de la información que se recabó durante las indagatorias y del reconocimiento de la participación del Buró de Investigaciones del FBI, las declaraciones del ex diplomático fueron falsas de toda falsedad. Así lo dijo. De acuerdo con la institución, esta conducta contravendía el artículo 2 de la Carta de las Naciones Unidas, el artículo 26 de la Convención de Viena sobre el Derecho de los Tratados y también otras disposiciones de la Convención de Viena sobre Relaciones Diplomáticas de 1961. La Fiscalía aclaró que debido a la inmunidad diplomática de la que gozan los embajadores, Ken Salazar no puede ser sujeto de responsabilidad penal en México por estos hechos, pero lo que cualquier consecuencia correspondería al ámbito del derecho internacional. Y asimismo también precisó que considerar falsas sus declaraciones no implica atribuirle participación directa en el operativo. Pero, por otra parte, que Salazar reviró a la presidenta Claudia Sheinbaum por este operativo de captura del Mayo, aseguró no era nuestro avión. Vamos a seguir leyendo sobre este tema, seguramente, Mario, porque pues ocurre en un contexto en el que pues está hablando del tratado comercial.
1: Exactamente, está tensando aún más la situación. Exacto. Y de por sí con el FBI, la CIA.
3: Y de la solicitud del Mayo Zambada de que se lleve a una prisión donde haya atención médica, etcétera, etcétera. Pero bueno, vamos a ir a una pausa y regresamos enseguida.
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6: Son las 6:58.
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0: Vamos, ya estamos de regreso y bueno, pues tenemos, hay reportes de presuntos asaltos en la carretera Tulum-Cobá. Vuelven a encenderse las alertas entre automovilistas y transportistas, pero ¿quién más que Ángel Eguán para precisarnos cómo está esta situación? Ángel, ¿cómo estás? Muy buenos días desde Tulum.
1: Mario, Giovanna, buenos días al auditorio. Como bien comentan, los reportes sobre presuntos hechos delictivos en la carretera Tulum-Cobá volvieron a encender las alertas entre automovilistas, transportistas y habitantes de la región, luego de que una publicación difundida en las redes sociales advirtiera sobre un supuesto incidente de inseguridad en esta importante vía de comunicación. La preocupación no es menor, ya que este tramo carretero ha sido señalado en diversas ocasiones por conductores debido a reportes de presuntos ponchallantas, vehículos sospechosos y situaciones que han generado temor entre quienes transitan diariamente hacia Cobá o viceversa hacia Tulum y las comunidades cercanas. Tras la viralización del reporte, el secretario de Seguridad Pública y Protección Ciudadana de Tulum desplegó un operativo de inspección en la zona. El titular de la corporación, Edgar Aguilar Rico, informó que durante el recorrido no fueron localizados indicios que confirmaran la comisión de algún delito. Sin embargo, como medida preventiva, se determinó que se reforzaría la vigilancia con mayor presencia policial para brindar certeza y seguridad a los usuarios de esta carretera, aún más en esta temporada vacacional. Aunque hasta en esta ocasión las autoridades no encontraron evidencia de un hecho delictivo, los constantes reportes que circulan sobre esta vía mantienen la inquietud entre la población, por lo que se exhorta a los automovilistas a conducir con precaución, evitar retenerse en lugares solitarios y reportar de inmediato cualquier situación sospechosa a los números de emergencia. La vigilancia permanecerá reforzada mientras continúan los recorridos preventivos en este tramo carretero, Mario.
0: Bueno, pues están, se encendieron las alertas, ya lo están atendiendo, esperemos que detengan esta situación, porque como bien dices, viene la temporada vacacional, mucho turismo carretero, y bueno, pues no queremos mala información. Ángel, que tengas una excelente mañana, buen día.
1: Excelente día para todos.
2: Bien, vamos a continuar con la información. Saludo a mi compañero Efraín Castro, porque el ejido de Bacalar denunció una presunta venta ilegal de tierras comunales y alertó que al menos 130 familias podrían resultar afectadas por este fraude inmobiliario. Efraín Castro, buenos días.
3: Mario, Joana y auditorio, muy buenos días. El ejido Bacalar presentó ya una denuncia ante la Fiscalía General del Estado por la presunta comercialización ilegal de terrenos de uso común, luego de detectar que varias hectáreas fueron ofrecidas y vendidas sin contar con autorización legal para su enajenación. El comisario ejidal Refugio Carlos Gómez explicó que la denuncia es contra una persona que anteriormente estuvo vinculada al movimiento antorchista en Quintana Roo y que presuntamente utilizó documentación y la representación que tenía dentro de esa organización para promover la venta de predios que pertenecen al ejido. Aclaró que fueron 35 hectáreas de tierra que estaban destinadas exclusivamente a actividades agrícolas y no podían dividirse en lotes o venderse como propiedad privada. De acuerdo con el representante ejidal, alrededor de estas 35 hectáreas fueron fraccionadas de manera irregular y cerca de 130 familias habrían adquirido terrenos con la promesa de recibir documentos de propiedad. Sin embargo, advirtió que estos predios carecen de certeza jurídica y tampoco cuentan con cambio de uso de suelo ni con infraestructura básica como agua potable, energía eléctrica o drenaje, además de ubicarse a más de 2 kilómetros de la cabecera de Bacalar. Finalmente, Refugio Carlos Gómez informó que la Fiscalía ya inició la investigación y realiza las diligencias de la zona para recabar la información. El ejido aseguró que colaborará con las autoridades para esclarecer los hechos, proteger las tierras comunales y evitar que más familias sean víctimas de operaciones de compraventa que no tienen sustento legal. Es cuanto con información.
2: Bien, gracias por la información, Efraín. Muy buenos días. Ah, ¿tienes otra información? Perdón, te voy a preguntar. La gobernadora Mara Lezama estuvo ayer en una gira en la Ciudad de México, en donde además de reunirse con otros servidores públicos, también estuvo con la presidenta Claudia Sheinbaum, en donde se abordaron temas importantes para la entidad, como la seguridad.
3: Es correcto, la gobernadora Mara Lezama tuvo una gira de trabajo el día de ayer en la Ciudad de México y entre los datos más importantes fueron las reuniones con la presidenta Claudia Sheinbaum para dar seguimiento a temas de prioridad para Quintana Roo, como son la seguridad, la salud y el impulso de proyectos estratégicos para el desarrollo del Estado. se siguen sumando los esfuerzos y fortaleciendo la coordinación entre los tres órganos de gobierno para las acciones que se conviertan en resultados para el bienestar para familias quintanarruenses. Sabemos que la gobernadora estuvo en el Palacio Nacional platicando con Altagracia Gómez Sierra, titular del Consejo de Asesores, el Consejo Asesor de Desarrollo Económico y Regional y Relocalización sobre los posibles proyectos de infraestructura energética, así como el impulso de energías limpias y renovables para fortalecer el abastecimiento y el crecimiento del Estado. Además, también se tuvo una reunión de trabajo con Pedro Álvarez y Casa para dar seguimiento a temas del Estado en materia ambiental, entre ellos los avances del Parque Jaguar, el fortalecimiento de nuevos instrumentos para nuevas áreas naturales protegidas y la importancia de sumar y multiplicar esfuerzos para atender el sargazo como una visión integral y a largo plazo. También se dialogó sobre la planeación urbana de Holbox, convencidos de que el desarrollo siempre debe ir de la mano con la protección del patrimonio natural. Se seguirá trabajando con este equipo, como bien menciona la gobernadora, para que el desarrollo de Quintana Roo se haga y se haga bien. Es cuanto con información.
2: Bien, en otro tema, también importante, Efraín, se anuncia la ampliación de la difusión del Atlas de Violencia de Género para fortalecer precisamente la prevención y mejorar la atención a las mujeres en Quintana Roo.
3: Es correcto, y es que a un año de que se presentó esta herramienta que llevó 5 años de recabación de información sobre la violencia que viven las mujeres, muchas de las dependencias municipales desconocen todavía los beneficios de esta herramienta, por lo que la Secretaría de las Mujeres de Quintana Roo intensificará la difusión del Atlas de Violencia de Género entre los ayuntamientos con el propósito de que esta herramienta sea utilizada para diseñar mejores estrategias de prevención y atención a las mujeres. La titular de la dependencia, Esther Burgos Jiménez, explicó que el Atlas reúne información estadística sobre los distintos tipos de violencia que enfrentan las mujeres en Quintana Roo y que es tan específica que se habla tanto de las temporadas, de los días y hasta las horas en donde más se dan los tipos de violencia. Y pues la ampliación de la difusión permitirá a las autoridades municipales tomar las decisiones sustentadas con estos datos. Reconocer que uno de los principales retos es que varios municipios aún desconocen la herramienta, por lo que especialistas e investigadoras que realizarán presentaciones para explicar cómo consultar la información y aprovecharla en la elaboración de políticas públicas. Finalmente, Burgos Jiménez invitó a las mujeres a descargar la aplicación Maya Contigo, desarrollada en coordinación con la Secretaría de Seguridad Ciudadana, la cual funciona con un botón de auxilio conectado al C5 y también ofrece orientación, un chat de atención con especialistas y herramientas para identificar posibles situaciones de violencia. Con estas acciones, Mujeres busca fortalecer la prevención, mejorar la atención institucional y brindar mayores mecanismos de apoyo a las mujeres en Quintana Roo. Ahora sí, Joana, es cuanto.
2: Gracias, Efraín, muy buenos días.
3: Muy buenos días.
2: Vamos a una pausa, 7:10 en Quintana Roo, 1 hora menos en Yucatán, Campeche. Regresamos.
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5: Son 7:10.
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1: Ya estamos de regreso y vámonos. También otra vez vamos de regreso a Chetumal. Y bueno, pues allá Marta Torrero tiene información. La Dirigencia Nacional del Movimiento Ciudadano presenta acción de inconstitucionalidad a las reformas aprobadas por la ley electoral. Lo confirma el propio diputado José Luis Pech. Marta Torrero, ¿cómo estás? Muy buenos días.
2: Gracias, Mario. Joana, muy buenos días. Este recurso se suma al que en su momento interpuso la también dirigencia nacional del Partido Revolucionario Institucional. En entrevista, el líder de MC en Quintana Roo, José Luis Pech, quien también es diputado local, precisó, Mario, Joana, que este tipo de recursos o acciones de inconstitucionalidad referentes a la ley electoral únicamente la puede presentar la dirigencia nacional de los partidos. Dijo que esta fue ante la Suprema Corte de Justicia de la Nación en contra de las recientes reformas a la ley electoral de Quintana Roo. Es el expediente 78 diagonal 26 y la impugnación es invalidar la prohibición para que candidatos a alcaldes accedan a recibirías plurinominales. Esto es lo que aprobó el Congreso. Sin embargo, es obviamente una inconformidad que ha generado entre los partidos de oposición. El dirigente del Movimiento Ciudadano explicó que es importante que finalmente se haya presentado este recurso. Cabe mencionar que también el PRI lo hizo en su momento y la inconformidad de los partidos, incluyendo al PAN, que si bien no ha presentado ningún recurso, pero sí sus diputados votaron en contra, es básicamente porque se elimina esta posibilidad de que quienes son postulados para presidente municipal y síndicos de inmediato, de hizo facto, formen parte del ayuntamiento como regidores. Ahora tendrían que obtener el triunfo en las urnas para formar parte de los cabildos, y esto es lo que consideran los partidos que es atenta contra la democracia. El PRI ha sostenido que se afecta el equilibrio democrático y la inclusión política en los gobiernos locales.
1: Bueno, pues, muchísimas gracias, Marta, y bueno, pues ahí está la situación que está enfrentando pues todo este lío con la Suprema Corte. Muchísimas
3: y además,
1: gracias.
3: Marta, es la segunda acción de inconstitucionalidad que se registra, ¿no?, en relación a esta ley.
2: Así es, la primera la presentó el Comité Ejecutivo Nacional del PRI, como ya les comentaba, y básicamente se centra en este hecho que ya quienes pierdan o quienes postulen los partidos para presidente municipal y síndico ya no van a formar parte de los ayuntamientos. Hay que esperar a ver si en este caso el Partido Acción Nacional, el PAN, también se suma a PRI y MC presentando alguna acción ante la Suprema Corte de Justicia de la Nación, Joana.
3: Bien, pues sí, vamos a estar muy pendientes sobre esta resolución, que en caso de que la Corte dé la razón a los partidos políticos, pues sería un nuevo revés para el Congreso del Estado, que recientemente sufrió uno con la reforma judicial, que, bueno, dejó sin efecto diversas reformas, diversos artículos a los que el Congreso avaló, Marta. Estamos atentos, gracias.
1: Lo siguen evidenciando precisamente.
2: Muy buenos días.
3: Sí, así es, a los levantamanos del Congreso de Quintana Roo. Vamos a continuar con la información. Saludo a mi compañero José Yam, y es que parte del techo de un edificio histórico en Felipe Carrillo Puerto colapsó, por lo cual las autoridades tuvieron que restringir el acceso por un riesgo de derrumbe. Te saludo, José Yam, buenos días.
4: Buenos días, Joana, buenos días al auditorio. Pues ya es así como ya has mencionado, a la parte del techo de uno de los edificios históricos en el centro de Felipe Carrillo Puerto, pues ha colapsado, poniendo en evidencia el avanzado deterioro que presentan algunas estructuras patrimoniales de la ciudad. De acuerdo con los primeros reportes, las intensas lluvias que se han estado registrando en los últimos días, aunadas a la falta de mantenimiento, pues habría provocado el desprendimiento de una de las secciones del techo de estos pasillos en la zona que actualmente albergan diversos locales comerciales. La construcción pues de este lugar pues forma parte del antiguo conjunto habitacional Nokhash Balamna, considerado un inmueble de valor histórico para el municipio. Tras este hecho, autoridades acordonaron pues el lugar, esto con cintas preventivas, y restringieron el acceso de peatones y comerciantes para poder evitar con ello algún accidente mayor debido al riesgo que pues representa, ya que parte de las de esta estructura del techo, de las paredes, se encuentran pues ya desprendiéndose. Este incidente pues ha generado preocupación entre ciudadanos y locatarios, ya que el deterioro del inmueble podría representar un peligro si no se realiza trabajos de rehabilitación de manera oportuna para evitar alguna situación mayor. Incluso se espera que

0: o deberá de emprenderse para garantizar la seguridad de la población y conservación de este inmueble histórico, Joana.
1: Bien, gracias por esta información. José, ¿dónde se encuentra, perdón?
0: Este edificio pues se encuentra en el Parque Central Ignacio Zaragoza, que viene casi en frente de lo que es de la Iglesia Chan Santa Cruz, que se encuentra pues en el mismo lugar. Entonces este es el punto donde pues la ciudadanía, incluso los locatarios, pues piden ya la intervención de las autoridades, ya que es un punto concurrido de la ciudad, y evitar alguna situación que pudiera poner en riesgo a las y los habitantes que acuden diariamente al parque principal, Joana.
1: Claro. Por otra parte, José, se ocurrió una tragedia en la carretera 307. Un motociclista perdió la vida luego de haberse impactado en un autobús de pasajeros cerca de Mullil.
0: Es así, una tragedia que movilizó a los cuerpos de emergencia durante la tarde de ayer sobre la carretera federal 307, luego de que un motociclista se impactara contra una unidad, un autobús ADO, situación que generó pues esta movilización en el tramo Tulum Felipe Carrillo Puerto, donde incluso de acuerdo a los primeros informes, el conductor de esta motocicleta pues circulaba con dirección de norte a sur, cuando presuntamente pues invadió el carril contrario y se estrella contra la parte frontal izquierda de este autobús, el cual se dirigía hacia Cancún con alrededor de 40 pasajeros a bordo. La fuerza del impacto provocó que la motocicleta se incendiara de inmediato luego de este fuerte impacto, quedando completamente consumida por el fuego. Incluso el motociclista, tras el impacto, pues murió de manera instantánea debido a la gravedad de las lesiones. Incluso posteriormente a este fuerte encontronazo, el motociclista salió proyectado hacia la maleza, donde lamentablemente falleció. Paramédicos acudieron al sitio únicamente para poder confirmar que la víctima ya no contaba con signos vitales. En tanto, pues algunos pasajeros del autobús sufrieron lesiones, aunque varios fueron atendidos por crisis nerviosa tras este fuerte percance. Elementos de la Guardia Nacional y Protección Civil de Tulum pues acordonaron el sitio en espera del arribo de los agentes de la Policía de Investigación y servicios periciales de la Fiscalía General del Estado, para que realicen las diligencias correspondientes y con ello el levantamiento del cuerpo. Hasta el momento la identidad de este motociclista pues no ha sido confirmado oficialmente, ya que no se encontró alguna identificación en ese momento, mientras las autoridades pues continúan con las investigaciones para poder esclarecer pues las causas que originó este percance, si se trató que este motociclista haya pues invadido el carril, o como vienen se ha señalado como otra versión, que presuntamente pues estaba realizando una maniobra de rebase entre dos vehículos cuando pues se genera este incidente, Joana.
1: Bien, bueno, desafortunado. Gracias, José. Buenos días.
0: Buenos días.
1: Vamos a Cozumel.
2: Vamos a Cozumel, así es, efectivamente, allá David Batún tiene el reporte de que se preparan para el verano, están modificando la ruta 6 y 20 del transporte público para acercar a los ciudadanos que quieran ir a dos playas públicas durante estas vacaciones. David Batún, te saludamos esta mañana.
3: Hola, ¿qué tal, Mario y Joana? Muy buenos días a todo el auditorio. Así, ante el inicio ya prácticamente del periodo vacacional de verano aquí en la isla de Cozumel, pues se ha informado acerca de estas modificaciones en el recorrido del transporte público, sobre todo en la ruta 6 y en la ruta 20, para tener pues oportunidad de llegar a playas públicas que se tienen tanto del lado norte como del lado sur de la isla de Cozumel, como son la playa Casitas y también la conocida como playa Caletita. En este sentido, pues se dio a conocer por parte del subdirector de transporte, Javier.

0: a la niña acerca de esta modificación que estará durante todo el periodo vacacional, esto con el fin de que pues todos aquellos locales de la isla de Cozumel, así como también turista que pueda tomar el transporte público, pueda llegar a estas playas tan conocidas aquí en la isla de Cozumel. El transporte estaría desde las 9 de la mañana hasta las 5 de la tarde y no modificaría tampoco su tarifa, sería la misma de 15 pesos para todas aquellas personas adultas que quisieran tomar este tipo de transporte. Recordemos que la ruta 6 es la que llega hasta prácticamente el Boulevard Aeropuerto y deja casi pues a unos 500 metros de playa Casitas esta ruta a la gente. Sin embargo, la estaría acercando un poco más esta ruta para poder la gente disfrutar de esta playa. Y la ruta 20 pues deja aproximadamente a un kilómetro de playa Caletita. Sin embargo, también se estaría acercando esta ruta para que la gente pues quede aproximadamente a 50 metros de la playa y pueda pues disfrutar también de esto. Son las modificaciones que están haciendo. Aún no hay solicitud por parte ni de la empresa de taxistas ni de otra empresa para dar también el servicio hacia el lado oriente de la isla, el que nos especificaba también el subdirector de transporte, por lo que todavía no hay rutas durante esta temporada vacacional para las playas orientales del lado de este lado de la isla de Cozumel, Mario.
1: Bueno, y por otra parte, bueno, ya se hicieron las primeras gestiones. Por otra parte, asaltan a mano armada una tienda ya en Cozumel. Minutos después, la policía estatal lo detiene al presunto responsable. Así es de que ahí estuvo la efectividad, el asalto, pero rápidamente logran detener a este sujeto.
0: Así es, Mario, el robo fue cometido por un sujeto que al llegar a una tienda de abarrotes situada en la 85 Avenida, en la colonia Taxistas, entró, se levantó en la playera, lo que nos señalaba la dependiente, y mostró, presuntamente dejó a la vista pues un arma de fuego, sin sacarla obviamente de sus ropas, exigiendo el dinero de la caja para no lesionar a la encargada. Apenas tuvo el dinero, intentó escapar, Mario, pero no llegó lejos, porque antes pues se dio el reporte en el 911 y llegó casi enseguida una patrulla de la policía estatal, cuyos elementos pues se dieron a la tarea de revisar rápidamente algunos predios de la zona, teniendo el apoyo también de la Secretaría de Marina, de la Policía Estatal, de la Policía de Investigación, para realizar rápidamente pues este operativo, dando con este individuo que fue detenido rápidamente, ya que se encontraba prácticamente al intentar huir, pues intentaba brincar por los techos de diferentes casas de la zona, y que bueno, pues no logró su cometido, fue detenido rápidamente y ya fue puesto a disposición de la Fiscalía General del Estado, y también pues verificando que el detenido estaba arriba de una patrulla, y bueno, se la llevaron ya prácticamente hasta el lugar. Posteriormente, ya en información oficial, se dio a conocer que este individuo pues es de Tabasco, tiene 37 años y acaba de llegar a la isla, fue traído para una trabajos de obra. Sin embargo, pues él mismo señaló que ya no tenía trabajo y se había quedado en la isla de Cozumel y que por ello recurrió a este tipo de delito, Mario.
1: Bueno, pues ahí está, se le hizo fácil, como dice la canción, lo detuvieron y a ver, pagar las consecuencias. Te agradecemos mucho la información, David, que tengas una excelente mañana.
0: Excelente día para todos ustedes.
2: 7 de la mañana con 29 minutos, vamos a la pausa, volvemos.

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1: Son las 7 con 29 minutos.
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1: En el municipio de Puerto Morelos, la presidenta municipal Blanca Merari invita a la exposición itinerante Espejos del Tiempo, el rostro de Puerto Morelos, que se encuentra precisamente en la estación del Tren Maya. Manuel Sánchez, buenos días.
2: ¿Qué tal, Giovanna? Muy buenos días a la auditoría. La presidenta municipal en Puerto Morelos, Blanca Merari Cío Muñoz, invitó a habitantes y visitantes a disfrutar de la exposición fotográfica itinerante Espejos del Tiempo, el rostro de Puerto Morelos, instalada en el lobby de la estación Puerto Morelos del Tren Maya, donde estará abierta al público hasta el próximo 15 de julio. En el marco de las actividades conmemorativas por el décimo aniversario de Puerto Morelos, como municipio, la alcaldesa presentó esta colección de imágenes históricas que muestran la riqueza cultural, el origen y la transformación de la comunidad, permitiendo que viajeros conozcan la historia del municipio más joven de Quintana Roo, pero con un pasado profundamente arraigado. Blanca Merari agradeció al capitán Valentín Vadillo Parra por las facilidades otorgadas para albergar la exposición en la terminal ferroviaria, en un espacio estratégico para convertir y compartir con visitantes nacionales y extranjeros el legado histórico de Puerto Morelos. Asimismo, reconoció el trabajo realizado por el Instituto de Cultura y las Artes, encabezado por Adriana Nava Gómez, por la recopilación del material histórico y por impulsar que esta muestra recorra distintos espacios para acercar el patrimonio cultural a más personas. Joana, el detalle de la información.
1: Gracias, Manuel. Muy buenos días.
2: Muy buenos días.
3: Vamos a Lázaro Cárdenas. Allá Raúl Balán tiene el reporte, la preocupación, la inquietud de la directora del refugio animal allá en Holbox, Morelia Montes, por toda esta situación, el incremento de casos de maltrato animal en esta temporada de lluvias. Raúl, ¿cómo estás? Buenos días, te saludamos esta mañana.
4: Mario, buenos días al auditorio de Radio Turquesa. Tal como indicas, la directora del refugio animal en la isla de Holbox, Morelia Montes Barahona, expresó su preocupación por el incremento de casos de maltrato animal que se presentan durante la actual temporada de lluvias, particularmente por la situación de perros que permanecen encadenados a la intemperie sin posibilidad de resguardarse. La activista señaló que además de los problemas relacionados con el abandono y la reproducción descontrolada de perros y gatos, existen casos que requieren atención inmediata debido al riesgo que representan para el bienestar de los animales. Dijo que hay muchos temas que tratar respecto al abandono, la reproducción y todas las situaciones que tienen que ver con el maltrato, ya que hay muchos casos que sí le preocupan. Añadió, Montes Barahona explicó que las constantes lluvias han evidenciado una práctica que considera alarmante, mantener a los perros sujetos con cadenas al aire libre, expuestos a las inclemencias del tiempo, sin lugar donde protegerse. Y creo que esta condición constituye una forma de maltrato, ya que limita la libertad de los animales y les impide buscar refugios de manera natural, como lo haría cualquier otro ser vivo ante una tormenta. Dijo que un animal que está libre corre a protegerse de la lluvia, pero cuando está encadenado no tiene opción, debe contar con espacio donde resguardarse. La directora del refugio aseguró que esta problemática se presenta con frecuencia tanto en la isla de Holbox como en diversas comunidades de Lázaro Cárdenas, donde afirmó durante las últimas semanas se han registrado numerosos casos relacionados con esta práctica. Mario, el detalle de la información.
3: Muchísimas gracias. Bueno, y por otra parte, pues va a haber elecciones allá en el sindicato, ¿no? En el sindicato de taxistas, pero en las redes sociales se traen unos agarrones de muy buenos entre los militantes, los aspirantes que buscan encabezar esta organización. ¿Cómo está esta situación en las redes sociales?
4: Así es, Mario, a escasos días de la elección para renovar la dirigencia del sindicato de taxistas David Gustavo Gutiérrez de Nuevo Iscán, las redes sociales se han convertido en el escenario de los primeros señalamientos y confrontaciones entre simpatizantes de los aspirantes a encabezar la organización. La jornada electoral se lleva a cabo este domingo cuando los socios decidirán entre la continuidad de Joel Jao Cupul, quien busca reelegirse por un segundo periodo consecutivo, y Leonardo Culizama, quien también participa en la contienda por la Secretaría General. En medio del proceso interno, la cuenta de Facebook identificada como Compayito Cobo publicó un mensaje dirigido a Joel Jao Cupul, en la que cuestiona los resultados de su administración durante los últimos años y manifiesta un desacuerdo con la integración de su planilla. En la publicación, el usuario expresa que durante el tiempo que Jao Cucul ha estado al frente del sindicato, no se hizo lo que debía hacerse, además de criticar la permanencia de integrantes de la directiva saliente y la incorporación de personas que anteriormente habían cuestionado su gestión. Asimismo, el autor del mensaje señala que pese a que el sindicato cuenta con más de 15 años de existencia y agrupa a más de 200 socios, aún se tiene que rentar sillas para las asambleas, situación que a su juicio refleja la falta de avance en el patrimonio de la organización. El usuario concluye su publicación afirmando que no escribe desde el anonimato y que su postura corresponde a su sentir como socio, al tiempo que hace un llamado para que sean los propios agremiados quienes decidan libremente quién dirigirá el sindicato durante el próximo periodo. Hasta el momento, ninguno de los candidatos han emitido una postura pública respecto a las publicaciones difundidas en redes sociales, ya que la elección de este domingo será determinante para definir el rumbo del sindicato David Gustavo Gutiérrez de Neuchán, en un ambiente donde la contienda comienza a intensificarse tanto entre los socios como en las plataformas digitales. Mario, el detalle de la información.
3: Está la información, hashtag no peleen. Raúl, te agradecemos mucho la información, buen día.
4: Buenos días, Mario.
1: Vamos a hacer enlace con mi compañera Laura Beitia en un momento. Antes les comparto esta información. La Fiscalía de la Ciudad de México está ofreciendo 500,000 pesos para localizar al exdirector de Amazon, quien es acusado de feminicidio. Está en contra de Abril Pérez Sahagún. En la Gaceta Oficial del pasado 7 de julio se formalizó el ofrecimiento para García Sánchez, a quien se le imputan los delitos de feminicidio agravado en grado de tentativa, asociación delictuosa y también feminicidio. El monto de la recompensa es de $500,000 pesos, no aplicable para las personas servidoras públicas con funciones relacionadas en instituciones de seguridad pública, procuración o administración de justicia, ni para cónyuges o parientes hasta el cuarto grado, impedimento que se extiende hasta un año después de haberse retirado del cargo. Juan Carlos es investigado por ser el presunto autor intelectual del feminicidio de Abril Pérez Sahagún, ocurrido el 25 de noviembre de 2019, en pleno Día Internacional para la Eliminación de la Violencia contra la Mujer. Según las investigaciones, este hombre planeó el asesinato de su exesposa y ahora se mantiene prófugo y con una ficha de Interpol. Lo más triste, bueno, de este caso es que ella estaba en el proceso denunciando toda la violencia que había vivido al lado de este hombre, exdirector de Amazon. Vamos con mi compañera Laura Beitia, también tiene información importante desde la capital del estado, y es que el titular de la Secretaría de Seguridad Ciudadana, Julio César Gómez, informó que son más de 10,000 las cámaras en monitoreos del C5 y C4 en Cancún, Cozumel y Chetumal. Adelante, Laura.
5: ¿Qué tal, Giovanna? Muy buenos días a Mario y al auditorio. Pues a pesar de que al inicio de que la Secretaría de Seguridad Ciudadana en Quintana Roo fue lanzar el programa Guardianes 9-11-11, que se diseñó para enlazar cámaras de vigilancia privadas al C5 para fortalecer la vigilancia comunitaria y la prevención del delito, y que este fuera rechazado por los sectores empresariales, pues poco a poco se han ido sumando de manera voluntaria a esa iniciativa gratuita y colaborativa. El titular de la dependencia, Julio César Gómez Torres, informó que si bien enfrentaron desconfianza al principio, actualmente son más de 4,500 equipos en Cancún, Cozumel y Chetumal que están conectados al C5 y al C4, sumados a las 3,700 del estado y las más de 1,600 de los municipios, pues hacen un total de alrededor de 10,000 dispositivos que son monitoreados desde los centros estatales, lo que ha permitido que tengan una mayor capacidad para observar en tiempo real lo que está pasando en las calles y avenidas. El mando policial mencionó que las cámaras han sido un elemento importante para avanzar en materia de seguridad en el estado, a prevenir delitos y a mejorar los tiempos de reacción y atención, así como a contribuir a las investigaciones que lleva a cabo la fiscalía, y han ayudado también en la detención de objetivos prioritarios. Por ello, indicó que se espera que sigan incorporándose más equipos de videovigilancia particulares para ir ampliando el monitoreo y agilizar la atención de emergencias, la localización de vehículos y también la persecución de los delitos, Joana.
1: Correcto. Laura, y en otro tema, los empresarios de Chetumal, bueno, pues van a buscar que el gobierno retome la propuesta para crear un programa de apoyo o financiamiento para adquirir paneles solares y no sufran las afectaciones, pues, por los apagones.
5: Así es, Joana, pues la situación que se vive en Chetumal a causa de los constantes apagones es ya insostenible, de acuerdo a los diversos sectores empresariales que siguen enfrentando pérdidas económicas considerables por los bajones de voltaje y también por los cortes de energía que se registran todos los días. Pero además, por si fuera poco, pues dijeron también sufren por los recibos de consumo que llegan con cantidades facturadas sumamente altas. Esto además, aunque hay días pues en los que no tienen servicio. Por ello, es que algunos empresarios van a buscar apoyo y financiamiento para adquirir paneles solares, que es una propuesta que se había planteado al inicio de la actual administración en la Secretaría de Economía, pero que con los cambios que se han suscitado en la titularidad, pues se ha ido quedando rezagada, y es lo porque ahora van a tratar de que se retome, de acuerdo con Joaquín No, que es dirigente de la Unión de Propietarios de Restaurantes, Bares y Similares. Los paneles solares, dijo, representan una opción para los negocios debido a que permite reducir los costos operativos fijos al disminuir el recibo de energía eléctrica de la CFE hasta en un 90-95%, además de que ofrecen otras grandes ventajas como el que puedan operar de forma ininterrumpida y evitar daños en equipos, por lo que consideró, bueno, sí sería muy viable que puedan obtener estos apoyos para la instalación precisamente de los paneles solares, Joana.
1: Bien, gracias por la información, Laura, muy buenos días.
5: Muy buenos días.
3: Vámonos al corte, regresamos.
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6: Son las 7:44.
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1: Ya estamos de regreso y bueno, vamos a Playa del Carmen. ¿Cómo está la información? Buenos días, Alejandra. Y bueno, pues baja temporada, empiezan o intensifican los descansos solidarios y adelantan vacaciones. Te saludamos esta mañana, Alejandra. ¿Cómo estás? Buen día.
2: Hola, Mario. Muy buenos días a ti y a todos los que nos escuchan. Pues bueno, como bien lo mencionas, se está tratando de enfrentar esta temporada baja que dicen los empresarios, los hoteleros, en este caso, Mario, que ya con la llegada de las vacaciones, el inicio de las vacaciones de verano, pues debe aumentar, y justamente para no tocar el tema de la plantilla, pues estarán dando descansos solidarios, e incluso algunos de los trabajadores pues se les adelantarán vacaciones, Mario, para que cuando ya inicie la llegada pues de los turistas en verano puedan regresar a sus sitios de trabajo. Esto lo dieron a conocer pues autoridades y personal de autoridades de diferentes sindicatos, así como también de los hoteles, quienes apuntan que bueno, es una temporada irregular, el recale masivo de sargazo pues ha dejado esta baja de turistas, pero como te decía, esperan que ya en verano pues esta situación mejore, y pues bueno, se estarán dando estos descansos solidarios y estas vacaciones ante un mes difícil como fue junio, y también pues esperan que el recale del sargazo no sea tan intenso. Y es que hay que decirlo, Mario, las últimas semanas ha bajado un poco el recale de esta macroalga, así que esperan que julio sea un mes con menos recale, y que bueno, pues puedan regresar todos a trabajar y cumplir pues bueno las metas económicas que se tienen. Pero por el momento sí se están tomando estos descansos solidarios, y también pues vacaciones adelantadas para personal, sobre todo en hoteles. Se dice que por el momento han sido cuatro o cinco hoteles quienes han tomado estas medidas, y pues espera que ya a partir de la próxima semana, dos semanas a más tardar, esta situación pues vaya mejorando de manera adecuada y que se siga así hasta lo que sería la temporada de diciembre. Información, Mario.
1: Bueno, pues sí urge que se vaya el sargazo y llegue el turista. Y por otra parte, pues un accidente ahí en la Quinta Avenida, una ciudadana francesa resultó lesionada, fractura y todo, pero está ahí enfrentando una situación complicada. ¿Cómo está esta situación, Alejandra?
2: Así es, Mario, pues bueno, ya prácticamente tres semanas tiene esta persona de la tercera edad. Además de todo, es una persona de la tercera edad que vino a pasar sus vacaciones aquí a Playa del Carmen, y pues bueno, lo que se dice es que esta ciudadana francesa, quien reside pues justamente en la Ciudad de México, sufrió una fractura que la mantiene ya desde hace tres semanas en el hospital y bienestar cuando iba caminando pues prácticamente por la Quinta Avenida, y una persona que iba paseando a su perro pues bueno, con la correa extensible de esta mascota, esta persona de la tercera edad se tropieza, se cae y sufre una fractura en la cadera. Se llama la ambulancia, esta persona señala que se va a hacer cargo de todos los gastos, pero cuando llega la ambulancia para subir a la persona de la tercera edad de ciudadanía francesa, pues prácticamente huye de esta situación. Esta mujer tiene 76 años, caminaba justamente por la Quinta Avenida, y pues bueno, ya lleva tres semanas. Han pasado una serie de situaciones, Mario, ya que ella dice que aquí no tiene cómo sostener esta situación, mientras que en el hospital apuntan que ella no tiene papeles, que no tiene cómo comprobar esta situación. Ha pedido la ayuda de la embajada, del consulado francés aquí en México, y gente que la conoce señala que en la Ciudad de México cuenta con un departamento y con un carro, pero que aquí en Playa del Carmen no tiene cómo hacer, mientras que en el hospital señalan que la operación que necesita, pues ellos no tienen cómo hacérsela, y la única situación sería trasladarla a un hospital privado. Esta mujer dice no tener los medios para pagar esta operación en un hospital privado. Se ha comunicado con el consulado y el consulado pues señala que ellos no pueden hacer nada, ya que en la investigación señalan que ella sí tiene gente en México que la puede apoyar, pero tampoco le han ayudado a comunicarse con su familia en Francia. La gente que le está ayudando, pues pide que se pueda hacer algo, que se le pueda ayudar económicamente, que se le pueda ayudar de alguna manera, ya que tiene 3 semanas, Mario, con esta fractura, y es una situación complicada la que está viviendo, ya que no la pueden operar en este hospital. La información.
1: Bueno, pues ya son 3 semanas, ahí hay que estar pendiente de esta ciudadana francesa. Alejandra Vázquez, que tengas una excelente mañana, buen día.
2: Igualmente, un saludo.
0: Y a través del WhatsApp nos mandan este mensaje. Primero, nos comenta una persona: esperar que Borges, se refieren al exgobernador, pague por sus delitos o que cualquier político lo haga, es el equivalente a esperar que la selección mexicana gane algún día el Mundial de Fútbol, nos escribe Marco Antonio Borges. Bueno, y por otra parte, un servicio social dice: por favor, ¿pueden ayudarme? Mi hijo está internado en la clínica de la Secretaría de Salud en Playa del Carmen, estamos buscando 8 donadores de sangre O positivo, el tipo de sangre más común, para el joven Daniel Acevedo Paredes, que se encuentra en la cama 208. Por favor, se los pido de la manera más atenta, espero y me pueden ayudar. El joven tiene sangrado abundante, los doctores le están tratando para estabilizar el sangrado para después hacer una cirugía, pero necesita 8 donadores de sangre O positivo, repito. Él está en la calle 200, en la cama 208 de la clínica de la Secretaría de Salud. Cualquier información, comuníquese con la persona 984-211-0303. Vamos ahora sí a la pausa. Regresamos enseguida. Aún hay mucha información. Estamos en la primera de Informativo Turquesa.
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4: Son las 7:55.
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0: Continuamos con la información. Vamos a leer los mensajes de la gente que nos ve a través de Facebook. Lo que pasa es que nos están consultando si una persona que tiene diabetes puede donar. Y siempre encontramos la respuesta, siempre que la enfermedad esté controlada, sí. Las personas con diabetes tipo 2 que se manejan con dieta, pastillas o medicamentos inyectables como metformina o Ozempic generalmente pueden donar. Pero aquellos que tienen diabetes tipo 1 y que ya dependen de inyecciones de insulina, no lo pueden hacer. Esos son pues, datos oficiales. De cualquier manera, la sugerencia es que si tiene siempre la buena intención de donar, pues acuda precisamente directamente a la clínica antes de que usted le digan si puede hacerlo o no. Puede usted también le hacen un estudio médico antes de la donación.
1: Para es ver bueno si que eres... pregunte, pero la verdad claro. Es que se ve que hay ganas de donar sangre, entonces qué bueno que hace esa pregunta para aclararla también y que otra gente también se interese claro. En donar.
0: Y saludamos ahora sí a la gente que nos ve a través de Facebook en Turquesa News. A Jackie Garrido, muy buenos días, Jackie. A Berta Laura Davis Moreno, hasta Chetumal, muy buenos días. También para Chucho Aguas, Gaby Martínez, Juan Carlos González Aibar, Aide Jiménez, Ramón López, Miriam Choc, para Raspuncer Aguilar, que nos saluda también desde la Isla de las Golondrinas, Carlos López, a Misael Pacheco, Juana Medina y Eduardo López, los saludamos en esta mañana, ya jueves, se reanuda la actividad deportiva del Mundial, ahorita lo vamos a platicar. Y también saludamos a Miriam Choc, muy buenos días, buen jueves también para Raúl Martín, nos saluda desde Puerto Morelos, un saludo también para José Silvestre, quien le manda un saludo a Gerardo, ya está tomando unos días por un tema personal, pero estará regresando próximamente a los micrófonos de este espacio. Y bueno, vamos ahora sí con economía y turismo.
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0: Sandra Rodríguez, adelante con tu reporte. Buenos días.
3: Claro, Victorio, muy buenos días. Para comentarte que el Fonatur estaría haciendo un estudio detallado de las condiciones de infraestructura que guarda la zona hotelera de Cancún, según el presidente de la Asociación de Hoteles de Cancún, Puerto Morelos e Isla Mujeres, Rodrigo de la Peña, quien informó que sostuvo una reunión con Sebastián Ramírez, director de Fonatur, para abordar temas que le competen al destino de zona hotelera y también en Tajamar. Además, hablaron de seguridad, infraestructura, sargazo y promoción. Descartó el hotelero que el Fonatur vaya a retomar la zona hotelera tal como se entendía hasta hace unos años. Sin embargo, dijo que hay temas de infraestructura importantes que se pueden apoyar con un diagnóstico similar al que se en otros destinos como Acapulco para su reactivación. El análisis sería para los hoteleros fundamental y permitiría, por ejemplo, saber cuáles son los predios abandonados o infraestructura, plazas comerciales grafiteadas, etcétera, a fin de hacer un trabajo conjunto con el INPLA para atender la imagen del destino y sus requerimientos de infraestructura en momentos en que, pues bueno, la ocupación hotelera es muy baja ya desde hace un par de años. Es un hecho para el hotelero que se tiene una infraestructura de 50 años que requiere ser renovada y se ve claramente en temas como la ocupación y tarifa que está sucediendo Costa Mujeres, que trae una oferta nueva y que tiene un mejor indicador. Con el estudio se busca sobre todo tomar acciones y trabajar en cada uno de los retos que se van dando, y en temas de infraestructura es claro para los turisteros que Cancún tiene que renovarse de manera inmediata. Es por eso que consideran esta propuesta de Fonatur muy innovadora y oportuna sobre todo. Por otra parte, te comento, Joana, Victorio, que el verano para el Caribe mexicano será muy retador por diversos factores que están incidiendo en la preferencia de viaje de sus principales emisores de turismo como Estados Unidos, Canadá e incluso México, lo que prevé y confirma que se avecina una temporada muy complicada. Esto lo dice un estudio presentado por el Centro de Investigación Avanzada en Turismo Sostenible, el STARC, por sus siglas en inglés, de la Universidad de Anáhuac, denominado Travel Index, o TSI, hacia el Caribe mexicano, monitoreo de mercados emisores, que deja en claro la contracción severa en la oferta de asientos de avión del mercado norteamericano hacia la región y que ya alcanza un 22.5%. Es decir, los 561.311 asientos que se han reducido en los vuelos. Este primer monitoreo logra diferenciar a cada uno de los mercados y regiones en cuanto a contracción en oferta de asientos de avión en factores que inciden en la determinación de viaje, en el interés digital y en temas muy puntuales como el efecto del sargazo. Lo que también dicen claro es que este comportamiento, que pudiera ser general por factores que se han dado a nivel global, son diferentes región a región y de país a país. Mientras el análisis del Caribe mexicano deja ver un escenario donde el turista norteamericano no está viajando a la región, se sabe que otros destinos como República Dominicana, el crecimiento ha sido franco y el norteamericano es un hecho apenas y una muestra de disminución en salidas al extranjero, por lo que se busca ver con este tipo de monitoreos en dónde están los retos y las oportunidades, porque se está dejando de venir al Caribe mexicano. Y bueno, pues es una situación que tiene preocupados a todos los hoteleros, por eso pues la presentación y el seguimiento de este tipo de estudios que presentó ayer la Universidad de Anáhuac. Joana, auditorio, la información.
0: Gracias, gracias Sandra, muy buenos días.
3: Buenos días.
1: Vamos, sí, vamos a la información con la nota roja.
2: La nota roja, un patrullaje breve por Quintana Roo.
1: Alejandro May, ¿cómo estás? Muy buenos días, ¿qué información tenemos?
4: Muy buenos días, Mario, Joana, buenos días al auditorio. Te comento, la Fiscalía de Chiapas presentó al cubano Yadriel Corona, señalado como el presunto responsable del feminicidio de su pareja, Lisbeth Bustos Vera, cuyo cuerpo fue localizado enterrado en el patio de su vivienda en la Supermanzana 45. El imputado fue capturado la mañana de ayer en el estado de Chiapas luego de un operativo derivado de las investigaciones realizadas por la Fiscalía General del Estado. Tras su arribo a Quintana Roo, será presentado ante el juez de control que lo requiere para que enfrente el proceso penal correspondiente por el delito de feminicidio. De acuerdo con la Fiscalía, los trabajos de investigación de campo, inteligencia y gabinete realizados por la Fiscalía Especializada en Combate al Delito de Feminicidio permitieron ubicar a Yadriel N. en Chiapas, entidad en la que presuntamente huyó por vía aérea desde Benito Juárez, realizando una escala a la Ciudad de México. Las autoridades informaron que la necropsia practicada por el Servicio Médico Forense determinó que Lisbeth Busto Vera, madre de dos menores de edad, falleció por asfixia por estrangulamiento. Las investigaciones revelan que tras cometer el crimen, el ahora detenido habría utilizado el teléfono celular de la víctima para enviar mensajes de WhatsApp a sus familiares, haciéndoles creer que viajaría a Canadá con la finalidad de ganar tiempo y poder escapar. Los familiares perdieron contacto con Lisbeth desde el 16 de junio y al no obtener respuesta acudieron a su domicilio ubicado en la calle Bacalar, casi esquina con avenida Conjulich, sin lograr localizarla. Posteriormente, el 22 de junio, presentaron la denuncia por desaparición ante la Fiscalía, activándose la ficha de búsqueda correspondiente como parte de las diligencias. La noche del pasado 4 de julio, agentes de la Policía de Investigación, adscritos a la unidad de feminicidio, realizaron una inspección en el inmueble donde detectaron irregularidades en el patio trasero. Durante la revisión localizaron una fosa clandestina en el que se encontraba sepultada la mujer. Los peritos y agentes ministeriales realizaron la exhumación del cuerpo y aseguraron diversos indicios, que forman parte de la carpeta de investigación. Tras el hallazgo, la Fiscalía General del Estado inició formalmente la investigación por feminicidio y desplegó un operativo para localizar al principal sospechoso, por lo que, gracias al trabajo coordinado con la Fiscalía de Chiapas, Yadriel Corona fue detenido y será presentado ante un juez para definir su situación jurídica. En otra información, te comento, autoridades federales aseguraron 2.66 kilogramos de clorhidrato de ketamina ocultados en el doble fondo de un equipaje que arribó al Aeropuerto Internacional de Cancún, envuelto, procedente de un vuelo de Colombia. El aseguramiento fue informado por el Gabinete de Seguridad del Gobierno de México a través de sus redes sociales, donde detalló que el hallazgo fue realizado durante una inspección de rutina al equipaje, el cual fue detectado por personal de aduana de México. Tras localizar la sustancia, las autoridades procedieron a su aseguramiento para ponerlo a disposición de la autoridad ministerial correspondiente, iniciar con las investigaciones. En el operativo también participaron elementos de aduanas de México en coordinación con personal de la Secretaría de la Defensa Nacional, quienes mantienen labores permanentes de vigilancia en el aeropuerto. De acuerdo con el Instituto Nacional de Cáncer, el clorhidrato de ketamina es un medicamento utilizado como anestésico para inducir a la pérdida de sensibilidad y conciencia durante procedimientos quirúrgicos. Sin embargo, su comercialización eso está fuera del ámbito médico, está regulada debido a que también puede ser utilizada de manera ilícita. La información, Mario, muy buenos días.
1: Muchísimas gracias, Alejandro May, que tengas buen día.
4: Buen día.
0: Vamos a la pausa y regresamos enseguida con toda la información deportiva.
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5: Son las 8:09.
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1: Tono mundialista. ¿Cómo estás?
2: Modo mundialista, ¿cómo están? Buenos días, Mario. Buenos días, auditorio. Bueno, ya listos, ya estamos preparados para, híjole, para lo que se viene.
1: Híjole, híjole.
2: Hoy hay partidos.
1: 3:00 p.m. Uno nada más.
2: Ya, uno nada más.
1: Ya, ya nos acostumbraron a 2, 3 partidos. Hasta 4, hasta 6.
2: Horario.
1: 3:00 p.m. en Boston, Francia, Marruecos.
2: Francia, Marruecos.
1: Que ya no es una sorpresa, Marruecos, ¿eh?
2: Que por ahí
1: No es una sorpresa.
2: No, ya es una realidad.
1: En Qatar se chutó a España. Se chutó a Uruguay.
2: ¿Fue tercero o cuarto?
1: Tercer lugar. Perdió con Francia.
2: Fíjate.
1: Perdió con Francia, entonces. Y acá en este mundial se chutó a Países Bajos.
2: Pero ahora viene embaladito, ¿eh?
1: A Hakim. O sea, no la tiene fácil Francia,
2: no,
1: ¿eh?
2: No.
1: No como las otras llaves que están recompensando.
2: Ay, sí.
1: Están papitas.
2: Que por cierto, ya descubrimos que Messi trae un don
1: especial.
2: Trae un don muy especial. A Don Infantino. Híjole, ¿cómo
1: le están pegando con eso?
2: Sí, le están pegando con tubo,
1: Pero sí, hoy va a salir el primer semifinalista. 3:00 p.m. en Boston, Francia, Marruecos. Francia es favorito al título.
2: Pues sí.
1: Por encima de Argentina.
2: Yo creo que sí. No, y es que.
1: Gánale esos dos.
2: No, pues sí. Híjole. Mbélé, Mbappé.
1: Olsen, que es el mejor asistidor.
2: Fíjate.
1: Es favorito.
2: Trae equipo, ¿no? Lo que platicábamos. Yo creo que, no sé si mucho mejor que Argentina, pero.
1: No, es mucho mejor.
2: Pero sí, Argentina también trae conjunto, ¿no? O sea.
1: No, hay mucha garra. No tiene, Argentina gana por ayudas,
2: Pero es que vamos a lo mismo.
1: Por tamaños.
2: Está el equipo, que el equipo juega para Messi.
1: Y Messi cuando la tiene, la cumple.
2: Ese es el detalle.
1: Aunque el penalti que falló, pero la que tuvo, yo estoy viendo estas reacciones que generó ese partido, o sea, del 2-0 al minuto 79 te recuperas y ganas
2: 3-2. Ganas 3-2, no. Pues es que.
1: Aparte del árbitro, no nada más es el árbitro.
2: No.
1: Se necesita un talento para concretar.
2: Para definir.
1: Esas jugadas.
2: Para definirlos.
1: Y el carácter. Entonces,
2: sí,
1: ese es lo que sobresalen los argentinos. No me digas que son muy, no, y yo lo voy a decir, no son muy exquisitos, no. No son muy talentosos, no. Juegan para el 10 y así es. Así ha jugado Argentina en el 78, eran 10, bueno, era un poquito más compacto el equipo. Con Maradona eran Maradona y 10 más.
2: Sí.
1: La mejor generación que tuvo Argentina fue cuando corrieron a Maradona en Estados Unidos, cuando salió escoltado por una enfermera. Esa fue la mejor generación de Argentina. Y después son uno, Maradona, Messi y 10.
2: Messi y 10. Sí.
1: No
2: sí,
1: me pidas, sí. No son muy exquisitos, no es un gran equipo, no.
2: No equipazo, es un fútbol champagne, ¿no?
1: No, es de obrero, es de apoyo, de
2: dale,
1: ayuda.
2: Dale, hay que picar piedra.
1: De estar pellizcando, soplando en la espalda, ayudándose, siendo canchero, recibiendo ayuda del árbitro. Así es en la Argentina. No me digas que es exquisito. Exquisito esta generación de Francia. Exquisito quizá o contundente Noruega.
2: Fútbol noruego, sí.
1: Sí, o sea, sí, mañana sí. España-Bélgica, otro.
2: ¿Y el sábado?
1: Noruega-Inglaterra.
2: Ahí está, ahí va.
1: Y en la noche, Argentina-Suiza.
2: Wow.
1: Entonces, favoritos, hoy, Francia. Pero no se descarta una sorpresa.
2: Híjole, déjame decirte que a lo mejor, y sí, termina dando la sorpresa. Aunque digo, el factor en Mbappé va a pesar mucho, ¿eh?
1: Sí, claro.
2: Va a pesar mucho.
1: Pero está del otro portero Bono, Hakimi. Y mira, si quieres hablar de conspiraciones que sí son permitidas, ¿dónde va a ser el próximo mundial? Una de las sedes, Marruecos.
2: Marruecos.
1: Para decir, es que Francia se va a dejar ganar. No.
2: O
1: van a cuchillar los árbitros a Francia para que avance Marruecos, porque Marruecos va a ser la próxima sede del mundial. Como están las cosas, cree todo, ¿eh? Cree todo, cualquier arreglo por. Cree todo.
2: Piensa mal y acertarás,
1: pero,
2: ¿no?
1: Pero mal, o sea, está tan por los suelos el prestigio de esta Copa del Mundo que cree todo. Sí, créelo.
2: Se puede dar.
1: El de España-Bélgica también. O sea, híjole, es que en semifinal, no, está de locura. No, sería Argentina, no, sí, España-Bélgica, Francia-Marruecos, así como está pintado, no, es que la otra está de pronóstico.
2: Sí.
1: Francia-España y Noruega-Inglaterra contra Argentina. En semifinales.
2: Wow.
1: Una Argentina-Inglaterra después de los de la Copa del Mundo del 86 se vería.
2: No, así está.
1: Todavía falta y hoy empiezan estos cuartos de final. Los mejores 8 siguen ahí y sí, Francia, Marruecos, España, Bélgica, 6 de Europa y 1 de África y 1 de el continente de nuestro continente americano. Habemos entrenador, ¿cómo ves?
2: Ya, Rafa Márquez. Ya, prácticamente. Oye, sus auxiliares aparte, ¿no? ¿Buenos auxiliares? ¿Cómo lo ves?
1: Claro, yo creo que sí. Andrés Guardado.
2: El Talavera.
1: Y el que me está sorprendiendo que todavía no es oficial, yo pensé que iban a incorporar a otro, Aarón Galindo.
2: ¿Sí?
1: Ay, suena, Aarón Galindo. Están analizando el futuro de Duilio Davino. Todavía no se sabe.
2: Pero ese es en la comisión de selecciones nacionales.
1: Que a Davino le tocó la locura. Pues acuérdate que este proceso que concluyó contra Inglaterra lo arrancó Coca.
2: Le tocó todo el proceso de cambios.
1: Jimmy Lozano,
2: luego el.
1: Y Aguirre.
2: Híjole, ¿no?
1: Ahora, ¿quieres verte demasiado futurista con el nuevo entrenador? Ya tenemos de una vez, apréndetelo a ver si llegan. ¿Qué alineación tendría Rafa Márquez? Imagínate nada más qué bonita se oye. El Tala,

0: Yo siento que
1: ahí está Quiro.
0: Acevedo.
1: Ahí está. Rodrigo Huescas, 22 años, juega en Copenhague, se perdió el proceso por lesión.
0: Por lesión, sí.
1: César Montes, 29, se llegaría hoy. Sí. Lokomotiv puede cambiar de equipo de Rusia. Luego está Alejandro Gómez. Este chamaco tiene 24 años, de Tijuana. Lo quiere mucho Rafa Márquez. No alcanzó a entrar en el equipo, pero es de los que conoce Rafa
0: Márquez. Pues si es que va a empezar un nuevo proceso, yo creo que tiene que empezar a...
1: Johan Vázquez, es ley. 27 años, capitán, del Genoa.
0: Capitán.
1: Mateo Chávez.
0: Me late.
1: 22 años del Axmar, no sé si todavía sigue ahí. Eric Lira.
0: Inamovible.
1: Cruz Azul. Obed Vargas. 20 años. Oh. Atlético de Madrid.
0: Esos son los...
1: ahí están. Gilberto
0: la nueva
1: Mora.
0: Generación.
1: Gilberto Mora. Que por, 17 años. Oye,
0: pero por cierto, te voy a interrumpir. ¿Se graduó ayer?
1: Sí.
0: ¿Sí? ¿Se graduó?
1: Y ya estaban preocupados. Porque si decían, y si avanza México, van a seguir posponiendo la...
0: Sí, su clausura, manches.
1: El fin de curso fue para él.
0: Sí.
1: Y qué bonito se siente, y eso es a lo que vamos. Los aplausos a Quiñones subiéndose al avión.
0: Así es.
1: Al otro, al central, llegando a casa festejándolo. A Morita en la graduación.
0: La graduación.
1: Imagínate.
0: Oye,
1: la graduación.
0: Y le llegó Don Memo, ¿eh? Fue su padrino.
1: Imagínate esa graduación. No, ¿te acuerdas de tu graduación?
0: Híjole, no, ya llovió.
1: ¿De la secundaria?
0: Uy, menos. Oye, seguimos.
1: Y Gilberto Mora, 17 años, del Tijuana. Armando González, 23 años,
0: ya,
1: de
0: ya,
1: Chivas.
0: Ya. Sí.
1: Y aguantamos, y quizá le alcance, Julián Quiñones.
0: Yo creo 29 que sí.
1: Años.
0: Yo creo que sí. Imagínate, tiene que ser uno de los referentes.
1: Vamos a ponerlo en una.
0: Vamos a encuadrarlo.
1: Y lo metemos en una cápsula del tiempo, porque sí está para pensarse esta situación. Ahí está. Me ilusiona ahora sí esta selección, que lo sepan llevar, que muestren carácter, que muestren tamaños. Estás hablando de un chico que juega en Genoa, que juega en Atlético de Madrid, que juega en Arabia, al Kadish, no me acuerdo ni cómo se escribe. Armando González, que se tiene que ir,
0: sí,
1: de
0: se
1: Chivas.
0: Va a ir. Y se va a ir.
1: Se,
0: ¿eh?,
1: tiene que ir Alejandro Gómez, se tiene que ir. Mateo Chávez ya está afuera. O sea, esta generación, y con Rafa Márquez.
0: Mora quizá, también se va, ¿eh? Ya suena.
1: Tienen que.
2: 40 millones.
1: Tiene que. Y es poco, ¿eh? Porque, por ejemplo, hincapié. Vámonos ya. Pausa para hidratarse. El ecuatoriano ya reconoció su error. Y bueno, esperemos que eso calmen las aguas en esta situación de Ecuador y
0: las
1: México.
0: Las aguas turbias.
1: Bueno, pues hasta aquí la información deportiva también del el noticiero. Les agradecemos mucho su permanencia. Vamos a ir a la pausa para hidratarse, pero continúe con la información, con la barra de noticias y de programas. Soy Mario Vázquez, no se vaya, queda todavía Joana Maldonado por aquí, está, y Selene Díaz, están precisamente ya listas
0: para denuncia, su denuncia ciudadana.
1: Muy buenos días y pásenla muy bien.
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4: Son las 8:24.
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0: días, qué bueno que nos acompañan. Bienvenidas y bienvenidas, bienvenidos también. Es jueves, ya jueves 9 de julio del año 2026. Y esto es Denuncia Ciudadana a través de Radio Turquesa Peninsular, un espacio en donde tu voz es importante y queremos que se sepa, que se conozca, que se exhiba a los malos servidores públicos, a que se exhiba las malas dependencias y todos los problemas que se generan en nuestra ciudad, en los 11 municipios de Quintana Roo. Bienvenidos a este espacio, yo soy Joana Maldonado, saludo a Selene Díaz.
1: ¿Qué tal, Joana? Muy buenos días, saludamos a todo nuestro auditorio que se conecta a través de todas y cada uno de las frecuencias del Grupo Turquesa. También recordarles que estamos en la aplicación para celulares en los dos sistemas, Android y iOS, y también puedes seguirnos a través y totalmente en vivo en imágenes a través de Facebook en la transmisión en vivo. Recuerde que la dinámica de este programa para que usted su voz sea escuchada en todo el estado es enviarnos un WhatsApp al 9981-269907. Mándanos su reporte, imágenes, video, dirección completa y ubicación GPS para que nosotras le podamos ayudar a gestionar su reporte. Saludamos igual esta mañana al equipo que conforma Denuncia Ciudadana, a Yasmín Bautista en la producción, Jairo Ruiz en el streaming y a Ivana Peláez en atención y gestión de sus mensajes.
0: Gracias por acompañarnos. Y bueno, el pasado martes recibimos un mensaje a través del número de WhatsApp 9981-269907, en el que voy a decirlo y voy a leerlo de nueva cuenta textual, como llegó el mensaje al número de WhatsApp de Denuncia Ciudadana. Solicitamos el apoyo de la prensa para dar visibilidad a una situación que afecta a nuestro fraccionamiento. Una persona que se ostenta como administradora, señalando a una persona que se llama Valeria Rangel, continúa ejerciendo funciones a pesar de que mediante la votación de los vecinos se decidió su relevo. Cobra en caseta, no quiere entregar las oficinas. Buscamos que este caso se conozca ante las autoridades. Señalan también a otra persona de nombre Antonio González, Góngora González, que amenaza y que no están de acuerdo. Y todo esto está ocurriendo en Residencial Las Américas, en la Supermanzana 57. Por favor, ayuda. Y prosiguen su mensaje, las oficinas no las quieren entregar, las autoridades le dicen a nuestra presidenta del comité que ellos no van a hacer nada y nosotros debemos forzar su salida, lo que nos quiere decir que eso se debería de violentar. Y bueno, al respecto, quiero comentarlo, ni Selene ni yo, ni Selene Díaz, ni Joana Maldonado, en este espacio de Denuncia Ciudadana, conocemos a las personas que nos mandaron este mensaje. Lo recibimos como recibimos el de cualquier persona que nos lo manda al número de WhatsApp de denuncia. No lo leímos ni de nuestro celular, ni lo leímos de manera particular. Desconozco las personas, no tengo comunicación directa con las personas de Residencial Las Américas. No conozco a nadie que viva ahí. Yo no vivo ahí. Selene no habita en este lugar. Así que nos deslindamos de cualquier cosa y cualquier interés ajeno a este programa. Este programa es justo la voz de las personas que hacen uso del mismo y como tal los leemos al aire. No nos podemos poner a indagar si es cierto, si es que es un pleito de vecinos, si los vecinos no son tan maduros como para resolver sus problemas directamente en su casa. Y a partir de este reporte, lo quiero comentar, nos llegaron una serie de comentarios groseros, irrespetuosos, que ni Selene ni yo merecemos. Por acá nos dice una persona, nos dice: respeto al derecho de cualquier vecino para expresar su interés en participar en la administración. Me cuesta entender cómo alguien que no ha cumplido con una obligación básica como el pago de mantenimiento, ahora pretenda asumir la administración y el manejo de recursos que aportamos los quienes sí cumplimos. ¿Tú sabías que los que nos escribieron no pagaban?
1: Eso lo desconocíamos completamente.
0: Ah, exacto. ¿Yo lo sé? No. Es mi obligación investigar por qué debería de serlo. Estamos leyendo, insisto, textual los mensajes que nos llegan. Confiamos en que se trate de mensajes legítimos, que las personas buscan denunciar alguna irregularidad, pedir justicia. ¿Legitimizamos eso? No lo sabemos, porque no podemos, no hay chance en un evento, en un programa en vivo, de estar investigando cada uno de los casos que nos están llegando. Pero aquí, por este tipo, Marco Galina, que parece que es Marco Gallina, dice: pobres periodistas que las hacen decir noticias falsas con tal de recibir un sueldo. Y no, señor Marco Galina, mi sueldo no depende de haber leído o no un mensaje al aire. Es un mensaje que llegó de la ciudadanía porque aquí leemos los mensajes que nos llegan. No seleccionamos si queremos o no leer un mensaje, los mensajes. Y efectivamente, yo cobro un sueldo, Selene cobra un sueldo porque es nuestro trabajo. Por otra parte, esta persona que se llama Paulo Montoya dice, estas cotorras dicen pura tontería. ¿Cuál relevo? ¿Cuál relevo? Usted lo sabe porque usted vive ahí. Nosotras desconocemos de sus procesos. Leímos, insisto, un mensaje que llegó a la cabina y no vamos a tolerar faltas de respeto como las que los vecinos de este lugar, que efectivamente parece que se están peleando entre ellos, como personas maduras, resuelvan sus problemas. Ayer también llegó un mensaje de una señora de nombre Josefina, no da su nombre completo. Dice, buenas tardes, dieron una noticia sobre la caseta Colosio del Residencial Las Américas que es totalmente mentira. Por favor, chequen la información correcta antes de darla. Claro que no podemos hacer eso. Nosotros leemos sus mensajes tal cual. Y yo he insistido en este espacio, le consta a Selene, le consta a Ivana, que por favor no nos involucren en ese tema. Cuando mandan vehículos, ay, está abandonado, pero el vehículo está limpio y parece ser que es del vecino que solo le cae mal. ¿Qué hemos dicho? No nos manden y no nos involucren en esos mensajes. Ahí está. Esas personas que denuncian se autoasignaron cargos que nadie les dio y tratan con agresiones y violencia a la señora Valeria, la actual administradora, quien fue votada con más del 90% de los votos. Por favor, comuniquen la verdad y la realidad de esta situación. Las personas alteran el bienestar y el orden de residencial, eso lo saben ustedes.
1: Y es obviamente indignante para este espacio porque, como bien lo mencionas, la finalidad de esto es darle voz a toda la persona que nos manda un mensaje, que está inconforme con una administración, que está inconforme con vecinos que obviamente laceran el derecho de las demás personas, de funcionarios que hacen mal el trabajo, pero siento que si lo hubieran resuelto de manera responsable, creo que hubieran llamado a las oficinas de Radio Turquesa y decir, ¿saben qué? Esta situación pasa así, así, así, pero obviamente llegar a la agresión verbal se deja mucho que desear de las personas, porque se nota que es un problema de vecinos que tal vez, como desconocemos el contexto de toda esta información, se estén peleando una administración por cuotas. Obviamente, si una de las dos partes quiere esa administración, es dinero de por medio y representaría que se haga legalmente o civilmente. Obviamente se tiene que hacer una asamblea extraordinaria como cualquier residencial, como cualquier fraccionamiento, designar a la persona y seguir los procedimientos. Si en algún momento alguien está inconforme con lo que sucede en una residencial o en un fraccionamiento, tiene todo el derecho de obviamente quejarse en esa administración, y si no le parece puede ir a levantar una denuncia civil señalando y obviamente sustentando todos los hechos que señala sobre esa persona. Nosotros somos un programa, les recuerdo, les repito, que es para alzar la voz. Si en determinado momento la información que nos enviaron y leímos aquí al aire al programa sea errónea, creo que igual tienen el micrófono abierto para aclarar esta situación.
0: De manera respetuosa, claro.
1: Exactamente, no de hacerlo de esa manera, agrediendo a dos personas que la única finalidad es que todo Quintana Roo, todo Yucatán, todo Campeche se sume a esta causa, porque varios ciudadanos estamos cansados de esas malas prácticas. Entonces, este programa es de usted, les repito, Radio Turquesa tiene el compromiso con todos los ciudadanos de los tres estados vecinos que conforman la península de Yucatán, y este es el momento para alzar la voz. Si en algún momento se pasa alguna información errónea, también lo invitamos a este espacio a aclarar la situación y que nosotras le podamos gestionar, ayudarle a resolver ese conflicto. Para eso está este espacio, para resolverlos y ayudarles de una manera alternativa. No creo que no merecemos como conductoras de radio este tipo de agresiones, y muy mal por estas personas por reaccionar así. Creo que hay diversas formas, les repito, el espacio estaba abierto, la réplica está ahí para que aclaren este problema.
0: Claro, incluso hay gente que lo escribe, buenas tardes, soy propietaria, quiero decir que estas personas del comité vecinal, por otra parte, y en contraparte a los que defienden que se quede, que hay las personas, nadie los quiere ni pagan la cuota y quieren ir, intervenir en la armonía. O sea, son, nos queda claro que son dos grupos que se están peleando la administración del lugar por temas que desconocemos totalmente. Insisto, yo no vivo ahí, Selene no vive ahí, yo no tengo ningún familiar ni conocido que viva en este lugar. Desconocemos cuál sea la situación que prevalece. Por otra parte, hay quien dice hay pruebas suficientes para demostrar que el cambio de esta administración es totalmente legal. Hay una nueva administración que se instaló de manera legal. Hay quien la niega y desafortunadamente hay quien la niega. Las personas son las que nos están agrediendo. Entonces, miren, arreglen sus problemas como gente pues civilizada, y si van a tener que usar las medidas legales con que tenga que ver, bueno, pues ahí está. El espacio está abierto y es para toda la gente. Y para toda la gente que se refiera de manera respetuosa, por supuesto, siempre los micrófonos de Denuncia Ciudadana van a estar abiertas, porque ese es el objetivo. Un espacio plural en el que se conversen temas que aquejan a la ciudadanía en lo general, y en este caso hay temas particulares como temas de salud y varios asuntos más que nos parecen muy importantes, que es muy importante, y por eso este espacio lo es y se ha mantenido por muchos años.
1: Y dado así la importancia y los resultados que se ha dado a través de este espacio de la queja de los vecinos, tenemos y nos agradecen a través del streaming totalmente en vivo, nos dicen que gracias por el apoyo de Denuncia Ciudadana, se resolvió el problema de aguas negras en la Supermanzana 255, Manzana 30, esto en el fraccionamiento Vista Real 2, aquí en Cancún. Gracias por el apoyo. Así como esto, nosotros logramos resolverles diversos problemas y vamos a seguir, este espacio va a seguir, va a continuar ayudándoles a ustedes, porque es de ustedes. Les repetimos, este espacio es para que usted alce la voz, entonces no pierdes oportunidad por diferentes quejas, y así lo hacemos claro en este programa.
0: Así
1: pasando
0: es.
1: Pasando a otro tema, esta mañana tenemos con nosotras una invitada especial, es referente a un grupo de Neuróticos Anónimos.
0: ¿Qué tal? Muy buenos días.
1: Les buenos
0: saludamos.
1: Días.
0: Regularmente Neuróticos Anónimos nos visita para hacernos la invitación para acudir a sus juntas. Adelante con la información para las personas que nos escuchan. ¿Cómo le llamamos?
1: Esta mañana.
0: Lupita.
1: ¿Cómo? Lupita. Lupita.
0: Bien, Lupita, platícanos de este grupo Nueva Vida que está ahí en la región 510.
2: Pues el grupo de Neuróticos Anónimos, perdón, antes que nada, gracias por permitirnos pasar el mensaje a esas personas que están sufriendo de las emociones atormentadoras, ¿no? El grupo de Neuróticos Anónimos está precisamente para ayudar a las personas que no pueden con sus emociones. El grupo funciona por medio de una psicoterapia de reflejo. Cuando llegamos en el grupo, llegamos con estados deplorables, ¿no? Ya con ganas de morir, ya no tener motivo de vida, ver el día gris, como que no tiene sentido nada, ¿no? El ver que las cosas no salen a mi manera me frustra. Pero cuando yo llego en el grupo, me hablan de la neurosis, que es la madre de todas las enfermedades. El egoísmo, que viene de este niño. Una persona que no aprende a amar, quiere controlar todo. Y el querer controlar todo te lleva a la frustración, porque definitivamente hay personas que no van a pensar igual que yo. No me gusta el ambiente donde yo crezco, ¿no? Y esto lo voy descubriendo conforme voy escuchando a personas que han trascendido la depresión, la ira excesiva, la preocupación, la ansiedad, el miedo, los temores que te impiden funcionar en un día normal. Por la ira, ¿no? La ira, cuando yo empiezo a sentir mucha ira, porque, pues, ¿por qué me pusiste esto acá si no debe estar acá? ¿Por qué no lo pones de este lado, no? Cositas así insignificantes en familia que detonan los problemas. Ahorita escuchaba el problema, ¿no? ¿Cómo ponernos de acuerdo si somos completamente diferentes? Eso es lo que yo llego a entender en un programa. Todos tenemos diferentes temperamentos, todos pensamos de diferente manera, todos sentimos diferente manera ante una situación, ¿no? Hay personas que tienen el miedo, pero hacen. Hay otras personas que el miedo los paraliza. Y esto poco a poco me da la oportunidad de empezar a conocerme, porque yo llego desfragmentada en un grupo, porque ni siquiera sé qué pienso, qué siento, ni por qué actúo así. O sea, tengo una ignorancia total de lo que es mi enfermedad, de la neurosis, del egoísmo, ¿no? Entonces me da la oportunidad de tener otra vida, porque yo nunca pude funcionar en un día sin enojarme. Nunca pude funcionar en un día sin tener miedo. A mí el miedo me paralizaba, y otras personas que les hacen hacer, ¿no? Entonces, cuando voy descubriendo de qué adolezco, yo ya puedo trabajarlo. Es un proceso, tenemos una tribuna donde yo tengo que pararme para hablar de mí, no para hablar, porque ahí empecé a darme cuenta que yo no sé hablar. Yo llegaba y quería acusar a mi mamá, a mi papá, a los perritos, a mis hijas, al esposo. Y cuando me doy cuenta, el programa me invita a decir, bueno, ya nos hablaste de todos, ahora tú qué piensas, qué sientes, por qué actúas así.
1: Entonces, ¿Cómo detectamos que tenemos un problema? ¿En qué momento decimos o reflexionamos, necesito ayuda y a dónde debo acudir?
2: Hay diferentes síntomas, muchos síntomas de la neurosis. Puede ser la pasiva. La pasiva es la que todo el tiempo está acostada, dormida, que no tiene ganas de nada, el cuerpo te pesa, enfermedades psicosomáticas, me duele la cabeza, tengo migrañas, tengo gastritis, tengo cistitis, tengo dolor de espalda, me duelen los hombros, es que siento que mis ojos me están ardiendo, es que siento que tengo un nudo en la garganta. Enfermedades psicosomáticas, que todo el tiempo está evadiza. La que está encerrada en su cuarto, que tiene su fuga, ya sea la tele, la computadora, el trabajo excesivo. Y la explosiva. La explosiva son las personas que todo el tiempo están gritando. Que gritan en su casa, gritan en la calle, le gritan al que por qué saliste cuando yo salí, ¿no? Todos son tontos menos yo. Y esa persona se siente bien porque expulsa lo que le está molestando, pero daña a la otra persona que tiene enfrente. O sea, son dos polos opuestos, ¿no? El que se daña a sí mismo, que es el más peligroso, y el que daña a otras personas. Entonces, cualquier persona que se sienta así de que, ay, empieza la culpa, ¿no? ¿Por qué grité? ¿Por qué le pegué a mi hija si solo tiró el agua? O sea, ese arrepentimiento que viene después de actuar de una manera en el trabajo, ¿no? Ah, pues voy a renunciar. Y luego no tienes, ¿pero por qué renunciaste? Ah, es que me enojé. O sea, es que en el trabajo no me tratan bien, ¿no? Y el extremo es ir a trabajar y estar evadiza, perdida con los pensamientos que vienen. Entonces son diferentes síntomas que te impiden funcionar en el día, el ver que el día está bonito, que el día, que aunque esté nublado, está bonito el día, ¿no? El poder disfrutar las cosas que van pasando, no ver un problema.
3: Lupita,
2: una oportunidad.
3: Se nos termina el tiempo. Invita a la gente, por favor, a que acudan a este grupo Nueva Vida. Las sesiones son diarias. ¿Y con quién se pueden poner en contacto?
2: Claro, sí, ahorita estamos sesionando todos los días de 9:30 a 11:30 de la mañana. Estamos en la región 510, ahí por donde está el módulo de emplacamiento. Ahí pueden llegar y ahí los ubicamos y ya salimos por ellos. O sea, los ubicamos en una dirección donde les queda un grupo cerca. Tenemos el teléfono de 9987-424563. Repito, 9987-424563. En ese teléfono puede marcar y ya le damos más información.
3: Aquí guardamos todos los datos de este grupo Nueva Vida y muchísimas gracias por la visita.
2: Al contrario, gracias por la oportunidad.
3: Y por hacernos reflexionar de alguna manera en este remolino de emociones. Que a veces hay que atender cosas, y yo he comentado, me parece muy importante, a veces yo creo que muchas personas sienten la necesidad de atender la salud mental, pero hay que ser realistas, es un privilegio atenderlo, ir a una consulta psicológica de manera regular, atenderse con un profesional que no sea un servicio público, es bastante costoso y se vuelve casi un lujo. Pero bueno, existen estos grupos de apoyo.
2: Es totalmente gratuito. No es religioso. Allí tratamos temas espirituales, no de religión.
3: Pero no de religión.
2: Se respeta.
3: Correcto. Muchísimas gracias, Lupita.
2: Al contrario, muchas gracias a ustedes.
3: Seguimos leyendo los mensajes.
1: Sí, continuamos con los mensajes. Nos dicen a través del número de WhatsApp. Buenos días, solo para comentar, somos trabajadores de la compañía Exinsa, que hasta ahorita no han dado el reporte o el reparto de utilidades y pues tampoco nos dicen para cuándo lo van a dar. Este mensaje lo vamos a enviar al abogado para que ellos les resuelvan las dudas, porque obviamente el periodo de reparto de utilidades ya pasó.
3: Así es, mañana es viernes, aprovechando, es viernes de consultas jurídicas y aquí estará con nosotros el abogado Orlando Suastegui para precisamente aclarar sobre estos temas. Eso se debió haber pagado antes de que concluyera el mes de mayo, ya estamos a mes de julio, mes y medio ya de atraso del pago de las utilidades en este caso, y ahorita, mañana les comentamos qué pueden hacer los trabajadores en términos generales si ustedes se encuentran en una situación similar.
0: Dice, buenos días, gracias por su programa. Escuché lo que escribieron las personas que viven en Residencial Las Américas. Solo puedo decir que dan vergüenza, dice un comentario.
1: Tenemos otro mensaje, nos dice, hola, buenos días, excelente programa. También tenemos diversos mensajes que nos dicen, buenos días, ustedes sigan haciendo su trabajo. Dejen que ese tipo de gente mitotera siga peleándose por el hueso. ¿Qué quieren? Saludos. Otro comentario de las personas.
0: Sí, dice también por acá, buenos días, bien por lo que hacen, no hagan caso, esos mandriles, no sé, no hay, es lo que dice el, lo voy a aclarar, lo dice el mensaje, de seguro son oportunistas, que se pelean ese huesito. Imagínate si fueran políticos.
1: No, hombre. Se pelean
0: todos. Y si así se andan peleando en las redes sociales, uno que puede esperar.
1: Sí. Y ya sabes, mandas al familiar, al amigo, a todos a amedrentar cuando esta situación se puede resolver con diálogo. Tenemos más mensajes, nos dicen, hola, buenos días, para reportar a esta vecina que tiene su salida de agua jabonosa y es de todos los días. A mí se me estanca, creo que tengo entendido que es una multa por tirar agua en la calle. Esto es en la región 235, Manzana 61, Lote 5. Su nombre es la señora, es Julieta, así nada más. Sé que le dicen, en conjunto mando la ubicación, ya nos las compartió, también nos comparte imágenes de lo que está sucediendo. Obviamente, cuando ya afecta a los demás vecinos, se genera un problema. Vamos a mandar el reporte y pronto le damos respuesta.
0: También saludamos a Gabriel Canté, que nos escucha y nos está viendo a través de Facebook en Denuncia Ciudadana, y este mensaje que dice, buenos días, Jonah y Selene, estoy escuchando los comentarios, un consejo de un amigo anónimo. Por favor, imagínense si así son para expresarse de ustedes como unas hermosas locutoras. Imagínense qué serán con los vecinos. No les hagan caso. Esos comentarios de parte mía, les envío un cordial saludo y bendiciones.
1: Sí, gracias. Nos dicen, buenos días, ¿y saben que el gobierno humanista de Mara va a desviar 150 millones de impuestos de cruceristas para remodelar la explanada de la bandera de Chetumal como barrio mágico, y en ese recurso es para uso exclusivo de las áreas de cruceristas, no para la capital, y los prestadores de servicios de Majahual ya se manifestaron porque no se está ejerciendo esos recursos en Majahual como debe de ser? Otro comentario de la inconformidad en diversos municipios del estado.
0: Sí, voy a repetir el servicio social que nos llevó hace un rato. Si alguien tiene, que desea donar sangre para un joven que está internado en el hospital en el Centro de Salud de Playa del Carmen, dice, está internado en la clínica de CESA de Playa del Carmen, estamos buscando 8 donadores de sangre O positivo para el joven Daniel Acevedo Paredes. Él se encuentra en la calle, en la cama, otra vez calle. En la cama 208, por favor, les pido de la manera más atenta. Si usted puede donar, les doy el número de teléfono de la persona, 984-211-0303. El joven está teniendo sangrados y por eso requiere pues la transfusión de sangre.
1: También tenemos otro mensaje, nos dice, hola hermosas, buenos días, estamos en los tiempos que a lo malo le van a decir bueno y a lo que hacemos malo lo van a aceptar. Gracias por dar su tiempo para ayudar a muchas personas, bendiciones.
0: También saludamos a la gente que a través del número de Turquesa nos escribe, excelente lo que hacen, buenos días. Esa gente ni ellos mismos se aguantan, y también dice, tranquilas, esas terapias deben ser para los de Residencial Las Américas. No estaría mal.
1: Nos dice, hola, buenos días, mandé mi mensaje y apenas pude escuchar la radio, no sé si pasó al aire, para saber qué hacer. Mi nombre es Carlos Rodríguez, estoy hablando de Cancún, Quintana Roo, municipio de Benito Juárez, en el fraccionamiento La Joya, es más específico en la privada Carolina, es una privada donde hay acceso fácil, solo hay un portón. Mi problema real es porque tengo un problema con Aguacán, el cual me quiere hacer que yo pague la cantidad de 5,000 por una fuga de agua, la cual ellos causaron por una conexión. Entonces, se me hace injusto que yo lo tenga que pagar cuando ellos causaron la fuga. Yo el día de ayer fui a una de las oficinas de Aguacán, en donde ya había antecedente, donde ya había ido y estaban esperando a que se actualizara el consumo después de la reparación de este mes. Y ahora dicen que no se puede hacer responsables cuando el segundo técnico vino a mi casa no se pueden hacer responsables de esta reparación. Un segundo técnico vino a mi casa, para reparar la fuga. Él se dio cuenta que había un problema. El primer técnico había dejado la fuga. Él comentó que iba a dejar su reporte. Incluso tengo video donde se tira el agua y no se quieren hacer responsable. El tema de dos visitas de gente de Ahuacán, al parecer la primera persona que se apersonó al domicilio trató de hacer la reparación, pero al contrario dejó una fuga. Vamos a pasar igual este reporte obviamente a la instancia de Ahuacán y nos asesoramos el día de mañana con el abogado a ver de qué manera lo podría ayudar.
0: Aquí por otro lado nos dicen ojalá que haya un grupo de Tulum, se refiere a un grupo de Neuróticos Anónimos, y también nos dicen saludos, quiero saber cómo, si me pueden proporcionar un contacto de Ecología o Sanidad para reportar una camaronera que tira su agua con sangre en la calle, huele muy mal cuando obviamente se está secando, pues sí, obviamente que sí. Y les anticipo, porque nos están compartiendo los volqueteros, que va a haber movimiento de transportistas, están en los acuerdos para ver si hay algún cierre vial. Entonces, hay que estar pendiente porque esto puede ser sobre todo sobre la Colosio o bien sobre aquí la Portillo, que es donde regularmente se hace este tipo de protestas, pero en este momento nos advierten que va a haber movimientos de transportistas, así que hay que estar pendientes.
1: Tenemos otro reporte antes de despedirnos porque nos queda poquito tiempo. Nos dicen, buenos días, solicito el cambio de un poste, ya fui a las oficinas de comisión y nada, ya tengo años con este tema. Esto es en la región 95, manzana 116, lote 1, calle 26 por calle 111. Nos comparte ya la ubicación, imágenes del deterioro de este poste de comisión. Le agradecería, por favor, que si todavía se alcanza a leer o a ver el número de este poste, porque tienen un folio, un número de serie para identificarlos, que también nos los haga llegar y mandamos su reporte a la brevedad, porque esto obviamente es un riesgo para los vecinos de esta zona.
0: Ok, antes de irnos, ayúdanos, necesitamos donadores de sangre de cualquier tipo, se requiere ser mayor de edad, disponibilidad de tiempo por la mañana, y la familia ofrece una gratificación, si usted puede hacerlo, es aquí en Cancún, 9983-395826 o al 9981-264704. Nos tenemos que despedir, Selene.
1: Les recuerdo que el día de mañana tenemos una cita después de la primera emisión de Informativo Turquesa. También tendremos aquí en cabina el día de mañana al abogado Orlando Suastegui para que resuelva todas las quejas que tengan referente a un tema jurídico. Les recuerdo que es mañana viernes de asesorías jurídicas. Nos tenemos que despedir. Les recuerdo el número de WhatsApp 9981-269907.
0: Que tengan un excelente jueves. Ya hoy se reanudan los Juegos del Mundial, así que hoy es día futbolero. De nueva cuenta, que tengan un excelente día y por favor cuídese mucho, pendiente por el tráfico que se pueda suscitar a lo largo de este día. Y por favor siga con la programación de Radio Turquesa.
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5: Son las 8:57.
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2: Hola, hola, ¿cómo estás? Yo soy Nancy Burelo y te doy la más cordial bienvenida a una sesión más de Terapia de Corazón. Estamos transmitiendo en vivo desde Cancún para todo el mundo. Porque ya sabes que nos puedes escuchar a través de www.turquesapop.fm, donde quiera que estés. Y por supuesto en la frecuencia Turquesa Pop 102.7 FM. También nos puedes escuchar a través de las frecuencias, ahorita te las digo, siempre se me va la onda. A ver, Carlos, sóplame, por favor. 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
2: Ya escucharon la voz de mi conciencia en cabina, que es Carlos. Es que no veo y no se me quedan. Algo tengo con la retención últimamente. Y Carlos dice: sí, ya déjame en paz. Pero pues no me quería tardar tanto, entonces mejor acudo a los expertos. Oigan, también pueden dejarnos sus amables comentarios en el teléfono de cabina 9981-964003, el cual tampoco me lo he aprendido, les digo, algo tengo. Pero si me preguntan qué estaba haciendo hoy a esta hora en 1996, probablemente sí se los diga. Pero no me pregunten qué desayuné, porque ya no me acuerdo. Ni modo, así pasa, la edad, no sé qué sucede. Oigan, hoy tenemos temazo. Bien interesante, pero además algo que está innovando, algo que es, pues sí, relativamente nuevo, es interesante. Y ya saben ustedes que yo soy bien curiosa de temas, digamos, un poquito alternativos o que están apenas empezando a darse a conocer. Digo, se van a dar cuenta que no es como que de ayer para hoy, pero a lo mejor para mucha gente sí va a ser algo muy, muy novedoso. Y hoy vamos a hablar sobre medicina regenerativa. Está bien interesante el tema. Vamos a hablar de un tema que desde, a lo mejor hace algunos años, parecía ciencia ficción, ¿no? Así de ¿qué es esto? Pero hoy ya forma parte de la medicina moderna y vamos a ondear mucho en eso. Vamos a platicar sobre medicina regenerativa, si puede ayudar a nuestra salud, cómo, quiénes pueden, quiénes no, si es que hay algo que nos lo impida. Y para esto tengo a la doctora Marian Tufano. ¿Cómo estás, Marian?
4: Hola, buenas tardes. Hola, ¿me escuchan?
2: A ver, no te escuchaste tú, ¿verdad? No. Dijo, ¿me escuchan? A ver, ¿ya la escuchan? Ya estamos. Ahora sí, Marian Tufano, ¿cómo
4: Hola,
2: estás?
4: Hola, buen día.
2: Ahí estás ya, fuerte y claro. Bienvenida a Terapia de Corazón.
4: Muchas gracias, un placer para mí estar aquí con ustedes hoy.
2: Eso. Pues mira, vamos a hablar de medicina regenerativa. Hace poquito descubrí la medicina regenerativa y ustedes en Terapia de Corazón, en mis redes, seguramente ya andan de chismosos porque ya me preguntaron y están viendo un proceso que estoy llevando. Y es con la doctora Tufano y con todo su equipo. Pero vamos a empezar por el principio. Marian, cuéntanos, ¿qué es exactamente la medicina regenerativa y cómo funciona?
4: Ok, la medicina regenerativa se basa en utilizar la química que nuestro propio cuerpo produce para reparar, regenerar, ya sea células, tejidos. Entonces, esa es una gran diferencia con la medicina convencional. No solamente es dar un tratamiento sintomático o atacar el dolor de cabeza, el mareo, la molestia, sino irnos un poquito más allá, determinar el por qué vino esto, cómo llegó esta lesión, irnos muy probablemente a la reparación a nivel celular, okay, mejorando y generando los cambios que se puedan mantener a lo largo de la vida.
2: Está súper interesante. Oye, ¿y en qué se puede diferenciar a la medicina tradicional? Lo digo así entre comillas, porque al final es medicina también. ¡Ay! Se me anda cayendo el teléfono. ¿En qué se diferencia?
4: Sí, justo es eso. O sea, no solamente es un tratamiento sintomático, sino es buscar más allá el por qué pasó esto, qué lo detonó. Y a nivel microscópico, nuestro cuerpo está formado por células. Entonces, determinar dónde está haciendo la lesión. Está haciendo en la célula, pero en qué parte. Y de ahí poder ayudar al organismo con diferentes tipos de terapias que tenemos para reparar, regenerar y mejorar la calidad de la célula, del tejido o del organismo.
2: Ok. Yo he escuchado mucho, yo lo cuento bastante aquí en terapia de corazón, de que sí, lo vi en Grey's Anatomy, ay, sí, lo vi en ER, o ahorita que está súper buena de Pitt, ¿no? Que empiezas a escuchar ciertos términos. Pero bueno, vámonos a lo básico, porque aquí todos estamos para aprender. ¿Qué son las células madre?
4: Okay.
2: Porque lo he escuchado mucho y honestamente, por más que de repente digo, lo voy a investigar, pues no me queda claro, pero cuéntanos.
4: Ok, las células madre, todo nuestro cuerpo, todos tenemos, producimos células madre. Existen diferentes tipos de células. La diferencia o la principal característica de este tipo de células es que se pueden diferenciar en diferentes tejidos, ¿no? Entonces, existen muchos tipos de células que se pueden diferenciar. Hay unas que se pueden diferenciar en cualquier tejido. Estas son células embrionarias, son las células que forman a los bebés. De ahí tenemos células madres mesenquimales. Estas son principalmente las que ahorita se están utilizando, y esto debido a que se pueden diferenciar en cuatro tipos celulares diferentes, que son tejido de los cartílagos, es este tejido que tenemos en las articulaciones, codo, rodilla, en tejido graso, en tejido óseo, al final todos nuestros huesos, y aparte tienen una habilidad o una función de inmunomodular. ¿Qué quiere decir esto? Ayuda al cuerpo a dejar de atacarse, a disminuir procesos en el cual el cuerpo se están atacando enfermedades tipo lupus o a enfermedades autoinmunes. Entonces nos ayudan a frenar estos procesos de inmunidad, ayudando muchísimo y teniendo muy buenos resultados en los estudios que se han hecho para este tipo de enfermedades.
2: Okay, entonces dentro de la medicina regenerativa juegan un papel importante.
4: Así es, porque como te mencionaba, llegan pueden ayudarnos con diferentes enfermedades, ya sean sistémicas o enfermedades en alguna articulación en específica o zona del cuerpo en específico. Nos van a ayudar a disminuir procesos inflamatorios, van a educar a nuestras propias células para que este cambio se mantenga. Entonces, disminuyen esta carga que el cuerpo hace hacia el mismo cuerpo para atacarse.
2: Okay, está muy interesante. No sé si les pasa que de repente hay información nueva o que no conocían que les va volando un poquito la cabeza, porque muchas veces estamos acostumbrados a tomar medicamentos para controlar el dolor, la inflamación, pero pocas veces tenemos la conciencia o pensamos en cómo hacer para reparar realmente el origen del problema. Y siempre es, el medicamento, ay, me duele la cabeza, pues me tomo el medicamento, ay, me duele la panza, pues voy y no estoy diciendo que no vayan y no tomen procesos de medicamento y no vayan a consulta, etcétera, y no tomen la medicina tradicional. Pero lo que voy es que no estamos muchas veces conscientes de eso. Pero bueno, vámonos a una pequeñita pausa a comercial.
5: Dice, ¿no es cierto?
2: Sí, a canción. Carlos, iba a decir pausa de canción. No, Carlos y hoy tenemos una conexión maravillosa. No estamos entendiendo nada. Vamos a escuchar una canción que me fascina y vamos a escuchar I'm Gonna Be con The Proclaimers. Regresamos.

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1: Son las 9:16.
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1: Seguimos en Terapia de Corazón. Hoy estamos hablando de esos temas que todos sentimos, pero que casi nadie nos enseñó a entender. 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
2: Hemos vuelto, esto es Terapia de Corazón. Estamos hablando de medicina regenerativa con la doctora Marian Tufano. Y ¿saben qué? Está bien interesante el tema y yo creo que nos vamos con las preguntas que nos han estado mandando a través de TikTok. También lo puedes hacer en el teléfono en cabina en el 9981-964003. Aquí sí estamos pendientes de todos ustedes, ¿eh? A ver, vamos con esta preguntita que nos mandó el juez. Que está en TikTok. Nos dice que ya la columna está dañada, el disco 5 ya está dañado y tiene muchos dolores, que si hay alguna manera en que la medicina regenerativa le pudiera ayudar.
3: Ok, claro que sí. Mira, aquí lo ideal es justo realizar unos estudios para poder determinar exactamente cuál es la lesión o cuál es el diagnóstico o la enfermedad que está generando este dolor. Una vez determinado, se puede generar un plan de tratamiento que incluyen desde, como mencionábamos hace rato, células madres que nos pueden ayudar a disminuir procesos inflamatorios. También podemos colocar a ciertos tratamientos como prolotherapia que nos ayudan mucho a controlar el dolor. Aquí lo importante siempre va a ser acudir a una valoración médica, y si se pueden tener estudios de imágenes para poder dar el diagnóstico ideal. Y sí, sí se pueden hacer ciertos tratamientos, principalmente para disminuir el dolor y, en dado caso, disminuir que esto, que esta lesión progrese.
2: Ahí está el juez desde TikTok. Ojalá te sirva esta respuesta. Y si quieres saber más, sigue las redes de Terapia de Corazón para que tengas mucha más información. También por aquí nos pusieron: mi papá tiene 62 años y le dijeron que necesita una prótesis de rodilla. ¿La medicina regenerativa todavía puede ayudarle o ya es demasiado tarde?
3: Ok, en estos casos, como te mencionaba, una de las características en las cuales las células madres mesenquimales se pueden

0: grado de la lesión. Entonces, aquí lo recomendable igual es acudir a la valoración y poder dar un tratamiento específico. Pero sí, sí existen estudios en los cuales tienen muy buen resultado. Estos son de las enfermedades más estudiadas.
1: Súper bien. Siguiendo con las preguntas, aquí también tienen la duda de que si los tratamientos son dolorosos, se necesita cirugía, anestesia.
0: Ok, en cuanto a anestesia, muchas veces aplicamos anestesia, pero anestesia local, cuando se va a hacer algún tratamiento, por ejemplo, en alguna articulación o en alguna zona. Son procedimientos mínimo invasivos, no necesitan sedarse el paciente, no necesitan un reposo absoluto después del tratamiento. Habitualmente el paciente viene caminando, se va caminando. Existen diferentes maneras de que se puedan aplicar directamente en lesiones, como hemos hablado, el caso de la columna, el caso de la rodilla, pero también hay algunos que los podemos aplicar intravenoso o como un suero similar a esto. Y de todas maneras el paciente solamente va a sentir la molestia de que te canalicen o que te tomen una muestra de sangre y ya puede continuar con sus actividades. Muy probablemente, a lo mejor si realiza carga, esto sí lo va a tener que disminuir, pero va a poder continuar con sus actividades del día a día.
1: A ver, una pregunta muy puntual, ¿ayuda a las personas con artritis?
0: Sí, sí llega a ayudar. En estos casos lo ideal es que sea un tratamiento sistémico. ¿Qué significa esto? Que sea aplicado intravenoso, y esto es porque va a ayudar, las células madres van a llegar al torrente sanguíneo, y la ventaja es que ellas, una vez que llegan al torrente sanguíneo, van a hacer autodiagnósticos, van a entrar al organismo y van a detectar dónde hay zonas de inflamación, y a esas zonas son a las que van a ir a actuar y van a ir disminuyendo estos procesos inflamatorios. Entonces, sí nos puede ayudar muchísimo a disminuir un poco esta progresión de la enfermedad y a controlar un poco el dolor y las molestias.
1: Está súper, súper interesante el saber todo lo que puede ayudar. Incluso yo aquí tenía en mi guión precisamente preguntas sobre qué enfermedades, qué tipos de pacientes pueden beneficiarse, pero por lo que estoy entendiendo, prácticamente cualquier persona que desee intentar con la medicina regenerativa ir al origen, ¿no?, de sus síntomas, puede tener una mejor calidad de vida.
0: Sí, así es. Casi todas las enfermedades van a ser detonadas por algún proceso inflamatorio. Puede depender en qué parte del cuerpo está este proceso inflamatorio, pero se habla de que para que exista una enfermedad, previamente existe una inflamación en el organismo. Entonces, las células madres nos empiezan a ayudar a disminuir estos procesos inflamatorios.
1: Ok. Me comentan por aquí. Yo pensaba que la medicina regenerativa era únicamente para adultos mayores.
0: No, realmente no. Lo podemos estar realizando después de los 18 años, es lo ideal. Podemos estar aplicando este tipo de terapia. Y por qué muchas veces lo atribuimos a que las personas de tercera edad son las que lo utilizan, porque ellos habitualmente ya tienen alguna patología, entonces es donde esperamos muchas veces que lleguen en esta enfermedad para tratarla. Entonces, idealmente es no empecemos a trabajar en la prevención para tener una mejor calidad de vida cuando ya seamos mayores.
1: Exactamente. ¿Personas con diabetes?
0: Sí, sí les puede ayudar mucho, principalmente en disminuir el proceso inflamatorio, sabiendo que en el caso de diabetes no va a curar la diabetes, pero sí nos puede ayudar a ciertas lesiones como neuropatía, que es una de las principales complicaciones de la diabetes. Entonces, esto se da porque el nervio se empieza a afectar. Entonces, puede ayudarnos en este tipo de padecimientos y siempre con el acompañamiento médico, continuando o cuidando nuestra glucosa, continuando con nuestros medicamentos en algunos casos. Entonces, cambiando el estilo de vida, para haciendo ejercicio, alimentación, claro. Todo esto es vital, ¿sí?
1: Sí, eso es bien importante lo que acabas de comentar, porque como cualquier tema de salud, no es magia, no es como que me hago un tratamiento de una sola vez y ya voy a estar perfecto, o me tomo una pastilla y ya voy a estar bien. Es parte de un proceso que cada paciente debemos, y me incluyo porque yo estoy yendo con la doctora Mariana a llevar precisamente un proceso enfocado a lo que yo necesito. Y para eso hubo precisamente

0: Un acercamiento previo, análisis, etcétera, para saber cómo me podían o me pueden ayudar. Entonces, ojo con eso, ¿eh? Quien les prometa que con 2-3 sesiones ya estás, no. Es un proceso en el que tienes que poner de tu parte, que tienes que echarle un ojo a tus hábitos alimenticios, a tus hábitos de sueño, al ejercicio. Es un complemento muy importante. Entonces, que no les digan que por arte de magia ya todo va a estar bien. Entonces, también abran bien los ojos ahí, porque luego hay mucha gente que se aprovecha también de las personas que están buscando sentirse mejor. Y pues no se vale. Sí. Me dicen aquí, tengo una hernia de disco lumbar. ¿Podría evitar una cirugía con medicina regenerativa?
1: Sí, sí se puede llegar a disminuir o a evitar el hecho de que sea necesaria la cirugía. ¿Qué se hace? Se llega a colocar estas células lo más cerca que se pueda de la articulación del disco. Nosotros no lo realizamos en el disco. Para poderlo realizar en el disco sí se necesita de un quirófano y es claro. Un procedimiento mucho más invasivo. Entonces lo colocamos en una articulación que se llama facetaria y ayuda, estas células migran y llegan al disco disminuyendo procesos inflamatorios. Y justo lo que hablábamos, ¿no? Después de esto vienen cambios en el estilo de vida, vienen ciertos ejercicios o se llaman de higiene de columna, en el cual la persona ya tiene que tener ciertos cuidados para que evitar que de todas maneras esto progrese.
0: Es súper, súper interesante. Ya habíamos dicho también que personas con artritis, sí. ¿Qué papel tiene en lesiones deportivas y recuperación física?
1: Ok, nos pueden ayudar mucho a ciertas lesiones. ¿Qué pasa? Cuando hacemos mucho actividad física de fuerza, el hecho de que constantemente hagamos ejercicios pesados va a conllevar que se esté desgastando nuestro cuerpo. Digo, es saludable, pero estamos reponiendo ese músculo, lesiones, las estamos recuperando, ¿no? Entonces, las células madres nos pueden ayudar porque potencian esta recuperación después de haber entrenado muy pesado o después de haber hecho alguna competencia.
0: Ok, ¿ven? Aprendemos cosas nuevas. Vamos con música, en lo que van digiriendo también ustedes la información. Vamos a escuchar Sugar con Maroon 5. Regresamos.

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1: Son las 9:33.
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1: Ya estamos de regreso. Esto es Terapia de Corazón. Estamos hablando de medicina regenerativa con la doctora Marian Tufano. Y está muy buena la información. Si te la perdiste, te invito a que sigas las redes sociales de Terapia de Corazón. En Instagram estamos como Terapia de Corazón. Ahí vas a encontrar mucha información porque aquí tu señora, tu tía de confianza, está en un proceso con la medicina regenerativa y les puedo contar mucha de mi experiencia, pero vamos a enfocarnos ahorita con la doctora Marian. Nos dejaron aquí preguntas sobre cuáles son las enfermedades o condiciones donde se han observado mejores resultados de la medicina regenerativa.
2: Ok, claro, mira, donde se tienen mejores estudios son enfermedades articulares, enfermedades rodillas, codos, columna, y las otras enfermedades son enfermedades autoinmunes como lupus, artritis reumatoides. Ahorita se están teniendo muy buenos resultados en esclerosis lateral amiotrófica. Entonces, principalmente son enfermedades en el cual el cuerpo se ataca el mismo.
1: Ok, espero les haya quedado claro. Y me dicen aquí que sí, que llegaron tarde, que si nos podrías decir otra vez, hace un resumen de qué es la medicina regenerativa y cómo funciona.
2: Ok, la medicina regenerativa principalmente es la medicina en la cual utilizamos elementos que nosotros mismos producimos o el mismo cuerpo produce para ayudar a reparar, regenerar células o tejidos y de esa manera ayudar a curar o evitar la progresión de ciertas enfermedades.
1: Sencillito. Bueno, suena muy sencillo, ¿verdad?
2: Sí.
1: Pero es todo un tema. Me preguntan que qué se tiene que estudiar para poder ser médico en medicina regenerativa. Bueno, así me lo pusieron. A ver.
2: Ok. Bueno, principalmente es la parte de medicina y de ahí irte formando en esta en la parte de regenerativa. Justo este tema de células madres, péptidos. Existen ya ciertas instituciones que tienen esta formación en medicina regenerativa. Entonces, es un proceso.
1: Ok. Hablando de los péptidos, preguntan aquí que qué son los péptidos, que están okay. Como muy de moda, muy lo escuchan moda. Mucho en redes sociales.
2: Sí, ahorita es como un nuevo boom, los péptidos. Entonces, los péptidos es algo que nuestro cuerpo produce, son cadenas de aminoácidos. ¿Qué quiere decir? Nosotros consumimos proteínas, nuestro cuerpo las degrada y las separa. Esta separación se llama aminoácidos. Entonces, ¿qué hace nuestro cuerpo? Ya una vez adentro, estos aminoácidos los secuencia o los une y van a ayudarnos para diferentes funciones, ¿no? Existen péptidos que nos ayudan para el control de peso, nos ayudan para el tema cognitivo, para la energía, para dormir mejor. Entonces, existe una diversidad. Entonces, actualmente, ¿qué se está haciendo? Ya se descubrieron estas secuencias o estas uniones de aminoácidos y ahorita los laboratorios los que están haciendo es eso, simulando estas uniones de los aminoácidos y de esa manera hackeamos un poco el organismo y generamos ciertas funciones.
1: ¿Qué? Interesante. Porque también, ojo, aquí el asunto de informarnos y de traer a estos especialistas es precisamente que tengan información confiable, porque luego en redes sociales pues sí se da de repente la desinformación, ¿no? Y es bien importante que nosotros estemos siempre a la vanguardia en cuanto a la información que tenemos, pero sobre todo para cuidar nuestra salud, ¿no? Ya decíamos hace rato que hay muchos charlatanes que se aprovechan de muchas veces de la desesperación de la gente, ¿no? Porque vivir con dolor toda tu vida no es bonito y llegas a un momento de desesperación que puedes llegar a caer con charlatanes. Antes de irnos al chismecito de lo que estoy viviendo yo con ustedes, ¿hay algún mito que te gustaría desmentir sobre la medicina regenerativa? ¿Hay algo que se diga que no es cierto y que tú digas, ¡ay! No. No.
2: Mira, principalmente es muchas personas Sí. El problema de la medicina regenerativa es que actualmente no solo la practican los médicos, existen otras personas que dicen practicar la medicina regenerativa, pero no tienen una formación. Entonces, realmente es necesario tener una formación inicial como médico para poder entender de dónde vienen estas enfermedades, cómo nacen y cómo van a ayudarte a mejorar estas enfermedad, la medicina regenerativa. Entonces, si algo les pudiera recomendar o dar el consejo siempre que vayan a utilizar este tipo de tratamientos, busquen que sea un médico, busquen que sea alguien especializado en esto, validen toda esta información antes de, porque eso es lo que puede estar actualmente desprestigiando la medicina regenerativa, que pueden existir justo muchos charlatanes hablando de esto.
1: Claro. Pregunta también, ¿la medicina regenerativa ayuda a prevenir, lo pongo entre comillas, el envejecimiento? ¿O los signos de envejecimiento?
2: Sí puede ayudar, porque al mejorar la calidad de la célula, la célula es la que hace todas las funciones. Entonces, mejorando la calidad de la célula, evitando que ella se envejezca o que tenga una mala calidad, ayudamos a que el cuerpo no se envejezca tan rápido.
1: Pregunta, ¿todo es inyectado?
2: Casi todo tiene que ser inyectado porque es el mecanismo en el cual entra en el cuerpo.
1: Ok. Ya ven, aquí estamos para resolverles sus dudas. Vamos a ir a una canción, vamos a bailar un poquito porque amo esta canción. Y regresando les cuento mi chismecito de cómo voy yo con toda la medicina regenerativa. Vamos a escuchar Mamma Mia, Here I Go Again.

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1: Son las 9:46.
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1: Hola, hola, ya estamos de regreso, Terapia de Corazón. Ya casi terminamos esta primera hora hablando de medicina regenerativa y este es el momento en el que yo me voy a exhibir completamente, porque yo les estaba contando que inicié un proceso precisamente con la medicina regenerativa. Ay, me ando cayendo. Y por supuesto, la doctora Marianne sabe mis dolencias, sabe en qué ando fallando y pues ya estoy en sus manos, en las manos de todo su equipo. Yo llegué con la doctora Marianne y todo su equipo buscando una alternativa o un complemento al entender por qué me siento con más cansancio de repente, a pesar de dormir bien, dolor de cabeza, con más calor de repente. Digo, yo sé que hace calor en Cancún, pero yo te estoy diciendo que a veces estoy en el aire acondicionado a muy buena temperatura y yo así de, tengo calor, o que me baño con agua bastante fresca y salgo y tengo calor. Entonces, bueno, esa es una de mis tantas dolencias. Ustedes lo saben, me conocen, que si la migraña, que esto, que lo otro. Entonces, llegué a sus manos y tómenle que ahí descubrimos también que ando con presión alta y otras cosas. Pero exhíbeme, Marianne, que... ¿Cuál fue el proceso? Llegué con ustedes, digo, yo lo sé, pero cuéntales cómo es el proceso. Llega una paciente con dolencias que luego no sabe ni por qué y qué es lo que ustedes hacen.
2: Ok, sí, justo. Cuando llegó al consultorio, el tema principal, como ya mencionó, fue esta fatiga, este cansancio extremo que llegaba a tener seguido. Sí. Entonces, aquí, bueno, se hizo una historia clínica, una valoración, juntamos toda la información del paciente y decidimos hacer un estudio epigenético. ¿Qué es esto? Es un estudio en el cual hay ciertas modificaciones en nuestro organismo y estos van relacionados con la calidad de vida. Vienen ahí, estos cambios se dan por la alimentación, por el ejercicio, por todos los cuidados que nosotros tenemos. Entonces, este estudio nos va a ayudar a decir cuáles son las deficiencias que tenemos y hasta también nos puede hablar de excesos, ¿no? Entonces, nos habla desde temas de vitaminas, minerales, aminoácidos. Entonces, una vez que identificamos cuáles fueron las principales deficiencias, en este caso eran ciertas vitaminas y ciertos antioxidantes. Había un tema de muchos radicales libres. ¿Qué son estos? Estos al final son como la basura o el desecho que produce nuestro organismo y se va acumulando en la célula. Entonces se determinó que por ahí la ingesta de antioxidantes era muy, muy baja y ha sido como de los principales tratamientos que hemos estado teniendo con ciertas vitaminas,

0: poniendo estas deficiencias que tenía. También estábamos con una terapia de hidrógeno molecular, que justo este va en especial a atacar este tema de los radicales libres, ¿no? Que es el hidrógeno molecular, son dos átomos de hidrógeno. Entonces llegan al organismo y toman estos radicales libres y se los lleva o los desecha, por así decirlo. Entonces limpian las células son las que producen energía. Esto es una zona de la célula que se llama mitocondria. Entonces nos empieza a ayudar a mejorar el tema de las células, de la recuperación, y esto se va a traducir a mejor energía y ciertos cambios físicos que podemos sentir.
1: Oye, Marian, me preguntan también, ¿en cuánto tiempo se empiezan a sentir resultados? Y ahí pues yo puedo hablar. ¿Qué llevaré? ¿Un mes?
0: Un mes más o menos.
1: Llevo un mes y sí les había contado que sí siento mucha diferencia en el nivel de energía del día a día, porque sí, todos tenemos como que de repente picos, ¿no? Como que de repente me siento como que muy, muy, muy bien, pero de repente me daba un bajón que decía, bueno, ¿y ahora qué fue, no? ¿De dónde me agarro? Y échame 3 tazas de café o el suplemento que me da para arriba. Y ahora sí siento como la energía muy, ¿cómo decir? Muy continua, ¿no? Obviamente sí llega un momento en el día que dices, ya, bye, ¿no? Pero sí también la claridad mental, eso. A mí me cuesta mucho concentrarme, mi esposo lo sabe, ¿verdad? Que puede, estoy aquí platicando con ustedes y pasa la mosca y yo y ya me fui, ¿no? La mosca. Y en el trabajo me suele pasar que estoy así, redactando algún correo y de repente, ¡ay! Me acordé de tal cosa y empiezo a revisarla y se me va y luego, ¡ay! Pero no sé qué, y me voy y el correo que tenía que hacer de 3 minutos se convirtió en 2 horas después lo hice. Y ahorita sí siento que me he podido enfocar más en las tareas diarias, por ejemplo. Como que digo, a ver, estoy haciendo esto, sigo con esto, termino esto, lo siguiente. Y digo, no solamente es un asunto de, ay, organízate, Nancy, no, sino también de tener precisamente esa lucidez para entender que es necesario un paso a la vez, ¿no? Termino esto, continúo con lo otro. Como que me sentía de repente muy saturada de cosas. Y no, es más bien tener la claridad de no estar saturada, simplemente enfócate en lo que estás haciendo ahorita y va fluyendo. Entonces, esas son las dos cosas que he sentido. Ah, bueno, la dormidera. Sí, sí, sí ha mejorado la calidad de sueño. No la cantidad, la calidad. Porque incluso tuve, el mes pasado estuve levantándome más temprano de lo normal. O sea, cambié mis horarios y dije, me va a costar horrible, ¿no? Porque era 1.5 horas menos de sueño, aunque me sigo durmiendo relativamente temprano, y obviamente los 2-3 primeros días dije, ay, no voy a poder, pero dije, ya después yo voy, todo bien, ¿no?
0: Fue mejorando.
1: Sí, mejorando, o sea, no lo sentí tan pesado como sé que lo hubiera sentido en otras ocasiones, o así de, me tengo que dormir siesta todos los días, no. Sí hubo un día o dos que dije, ay, estoy aquí en la casa, la siestita, ¿por qué no? Aprovecho, estoy aquí, pero no así de, ay, no puedo ni manejar, me estoy durmiendo, nada de eso.
0: Sí, y al final aquí que empezamos a tener un balance, o sea, tu cuerpo estaba desbalanceado, tenía exceso de ciertas elementos que le hacen daño a tu cuerpo y tenía deficiencias de ciertas vitaminas, minerales y aminoácidos que tu cuerpo necesita para construir, para recuperarse, para rendir. Entonces, lo que buscamos con Nancy fue justo llegar a ese balance para poder tener un buen resultado. Pero esto fue gracias también a que hicimos este estudio para poder determinar dónde eran las deficiencias o dónde era el problema y poder tratarlo a raíz.
1: Exactamente. Entonces, esto es como un breve resumen de lo que he estado viviendo. Sigan las redes de Terapia de Corazón para que vean este proceso y vean también a dónde pueden acudir precisamente para tener estas consultas con la doctora Marian y todo su equipo. Ahí les voy a dar toda la información para que también se echen una visita y una consulta para que vean en qué están fallando. Y pues, Marian, muchísimas gracias por haber estado el día de hoy.
0: No, muchísimas gracias a ustedes y bueno, cualquier cosa quedamos al pendiente si tuvieran alguna duda o lo que necesiten.
1: Sí, no, ya saben, mándenme mensajito en Terapia de Corazón y yo los contacto con la doctora Marian y con todo su equipo. Oigan, no se vayan porque después del corte vamos a recibir al doctor Toledo y vamos a hablar sobre todas sus dudas sobre nefrología, sobre 1000 cosas más. Ahorita regresamos, no se vayan.
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1: Son las 9:56.
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1: Ay, ese 2 estuvo bien intenso. Ya estamos de regreso. Esto es Terapia de Corazón. Estamos en vivo desde Cancún, Quintana Roo. Y en esta segunda hora vamos a platicar con nuestro querido Sebastián Toledo, doctor Sebastián Toledo, es médico internista y nefrólogo, ya estuvo con nosotros, ay, ¿por qué no me escuchaba? No me puse mis audífonos, perdón, ya había estado con nosotros y le vamos a dar seguimiento a sus preguntas, a sus dudas sobre los riñones y todo lo que vaya surgiendo en este momento, porque es importante, por supuesto, estar bien informados de la mano de los mejores especialistas de Cancún, Quintana Roo. Los riñones pueden enfermarse durante años sin causar problemas, ¿verdad? Sin darnos mucha cuenta de qué está pasando. Por eso la enfermedad renal es conocida como un enemigo silencioso. ¿Es correcto, doctor Toledo?
2: Sí, primero que nada, muchas gracias nuevamente por la invitación.
1: ¿Tu casa es tu casa?
2: Y sí, están en lo correcto. Gran parte de las condiciones o patologías del riñón muchas veces no dan síntomas tan floridos y son síntomas a veces muy indolentes o signos que normalizamos, que nos acostumbramos y el cuerpo se adapta, hasta que no. Entonces, exacto, hay condiciones del riñón, evidentemente, que sí son muy agudas, que es claro cuando hay una afección del riñón, hay disminución de la cantidad de pipí que se hace, hay hinchazón de piernas, hay falta de aire, pero la gran mayoría de las condiciones del riñón sí son indolentes, casi no dan molestia hasta que ya son etapas muy avanzadas.
1: Y ese es el problema, ¿no? Que dejamos pasar el tiempo y no nos damos cuenta de lo que está pasando. Por ejemplo, ¿cómo podría saber yo si mi riñón hoy está en buenas condiciones?
2: En general, lo ideal sería hacerse unos estudios, uh-huh, tanto de sangre como de orina. Los riñones tienen funciones tanto de control de volumen, control de electrolitos, control de la presión arterial y cuestiones hormonales. Pero un check-up general, una biometría hemática, una química sanguínea, creatinina, cistatina, un examen general de orina, son estudios básicos para determinar algo de función del riñón. Evidentemente hay estudios más específicos, pero de entrada para un escrutinio, esos son estudios básicos, es lo ideal.
1: Ok, ¿es lo ideal y pudiera hacerse que una vez al año es recomendable?
2: Hay personas que tienen ciertos factores de riesgo, por ejemplo, pacientes con antecedentes familiares directos de diabetes, hipertensión, enfermedades del corazón, enfermedades del riñón, pues con tendencia al sobrepeso, hipertensos diabéticos, que sí se sugiere que el seguimiento sea un poco más estrecho. Si son población sana, por lo menos una vez al año, por lo menos una vez al año.
1: Ok, muy bien. Lleva a preguntar lo que están diciendo aquí. Grosero, Jorge Arreguine. Casi le pregunto eso al doctor. Estos jovenazos de TikTok se pasan. Oye, doc, y el tema de ¿cuáles son las principales enfermedades renales que de las que se tiene conocimiento actualmente? ¿Cuáles serían?
2: Sin duda, si bien hay cientos de condiciones del riñón, sin duda ahorita lo que nos afecta más a la población y principalmente a la población mexicana es la nefropatía diabética.
1: ¿En español qué significa eso?
2: Daño renal, principalmente crónico, secundario a una diabetes de larga evolución, más de 10, 15, 20 años, mal controlada en muchas de las ocasiones, pues van creando daño muy poco a poquito. Y al principio el riñón se adapta mediante un mecanismo o fenómeno que se llama hiperfiltración, pero como todo, estos mecanismos de adaptación llegan a tender a acabarse y es cuando empieza a haber una progresión del daño del riñón. El riñón no está diseñado para perder proteínas, son muchas proteínas. Entonces, con la diabetes de larga evolución, cuando hay daño molecular, daño celular, después de 10, 15 años empiezan a filtrar y a perder proteínas por la pipí. Yeah. Y eso es lo que afecta mucho la salud y la progresión del daño renal. Yeah.
1: ¿Se puede heredar una enfermedad renal?
2: Sí, hay condiciones que son hereditarias, de las que me vienen de bote pronto, claramente es la enfermedad renal poliquística.
1: Okay.
2: Esa es una enfermedad genética, muchas veces si un familiar tuvo muchos quistes en los riñones, se sugiere hacerse estudios de escrutinio porque sí es muy frecuente que se hereden. En cuanto a la nefropatía diabética, si tus familiares, tu mamá o tu papá o familiares de primer grado tuvieron ambos nefropatía diabética, tu riesgo de presentar esta condición aumenta significativamente.
1: Ojo, ojo con eso. A ver, aquí ya lo habíamos platicado en el programa pasado, pero aquí me volvieron a preguntar, ¿qué tanto daño hace al cuerpo el refresco? Bueno, al riñón más bien.
2: Bueno, claramente pues tiene muchos componentes que no son ideales, sodio, principalmente el azúcar, el refresco con azúcar, pues tiene estos mecanismos de daño por productos azucarados, el sodio aumenta la presión, el fosfato hace ciertos cambios en nuestro metabolismo mineral óseo, entonces sí tiene muchos componentes que si tienes un riñón sano no habrá mayor problema si es de vez en cuando, pero si tu ingesta es constante, principalmente de refrescos azucarados, sí tienes alto riesgo de desarrollar o tienes más riesgo de desarrollar alguna condición del riñón.
1: Es que oigan, a ver, aquí vamos a hablar de lo que es una realidad en México en general. Tomamos mucho refresco, demasiado refresco. Yo ya les había comentado, incluso la última vez que estuvo el doctor Sebastián Toledo con nosotros, yo les decía que pues la mitad de mi familia, ¿verdad?, es norteña, y en el norte del país se consume mucho refresco de cola, ya sabemos cuál, y de chiquita yo consumía mucho de ese refresco, desayunaba, comía y cenaba una lata, un vaso, ya sabes que comprabas el refresco familiar y tómala. Y vuelvo a contar esto, cuando mi mamá cayó en cuenta de esto está muy mal, no sé qué bendición le cayó a mi mamá, porque también en los noventas como que no tenemos tanta conciencia de la alimentación, nos lo quitó y yo me ponía como loca, o sea, decía, no voy a comer si no tengo que comer, pero mal, así de drogadicta la chava. Y honestamente, ya que me llevaron al doctor, etcétera, sí, ya era un tema de tener que tomar más agua porque ya se estaba empezando a dañar la salud. O sea, imagínate, de 12 años.
2: Sí, pues realmente, como dices, en México, en Latinoamérica, el consumo de este tipo de bebidas es bastante frecuente. Pero como no, pues claramente está rico. Y como no nos hace daño en agudo, rápido, pues no pensamos que sea una causa de daño a largo plazo, pero sí, sí es bastante frecuente. Bueno. Y pues lo combinamos con otro tipo de alimentos azucarados, galletas, papitas, harinas, ultraprocesados.
1: Es que no saben igual las papitas sin, o sea, el refresco de cola. Es que es la combinación matona que dices.
2: Así como hay cuestiones de sinergia para bien, hay cuestiones de sinergia para
1: sí,
2: mal.
1: Sí, la verdad, sí, hay que consumirlo lo menos posible. Tampoco les voy a decir, nunca lo hagan, de repente dices, bueno, voy al cine, ¿por qué no? Pero sí, yo lo tenía en mi dieta de diario, o sea,
2: sí,
1: casi no tomaba agua.
2: Sí, existe versiones, cada quien puede hacer lo que guste.
1: Exactamente.
2: Pero hay versiones para el antojo, esas,
1: claro,
2: sin azúcar. Y de vez en cuando, no.
1: O la botellita esa chiquitita. Yo de repente me compro.
2: Ya hay muchas versiones.
1: Hace una chiquitita y digo, ay, el sabadito.
2: Para el antojo.
1: En lugar de la chelita, que creo que hace menos daño la chela, ¿no? ¿O no?
2: Todo en exceso.
1: Así. Ah, no, sí, yo digo, de una chelita, una latita de chela a una latita de refresco.
2: Yo creo que hace menos daño la cerveza.
1: Pero a mí no me gusta la cerveza, a menos que le pongamos ese jugo de tomate con chamoy ahí preparado, ¿verdad, Nancy? Porque no nos gusta la cerveza en este perfil. Aquí tengo en TikTok una pregunta muy, muy específica de un paciente. Ahorita se la hago porque vienen varios, en varios mensajes, A, B, D, L, J, C, G. Ahorita le pregunto con calma. Y ya contestamos esto de que con qué frecuencia se debe de checar la salud de nuestros riñones. Los medicamentos, este mito o realidad de que los medicamentos para los dolores de cabeza, lesiones, pueden dañar al riñón.
2: Sí, me imagino que se refieren principalmente
1: al
2: este tipo de esta, sí, familia de medicamentos que son los AINES, los antiinflamatorios no esteroideos. Sí, usualmente se recomienda esquemas cortos, principalmente en nefrología. Ya cuando hay un daño renal establecido, se prefieren evitar en la medida de lo posible, pero hay pacientes que sí los necesitan, pacientes con condiciones articulares, reumatología los ocupa bastante, son muy buenos medicamentos para el dolor, pero sí tienen que ser muy bien indicados, porque a largo plazo sí pueden dañar los riñones de múltiples mecanismos.
1: Sí, y por eso también te dan no tomar tantos al día, ¿no?
2: Sí, tanto... son esquemas cortos de pocos días, ya hay... cuando no hay un buen asesoramiento, cuando desgraciadamente cuando hay mucha automedicación, pues lo ocupan diario y el daño puede acumularse.
1: Ahí sí es uno nada más al día.
2: Uno al día no pasa nada, pero el problema de este tipo de medicamentos es que es muy idiosincrático, ¿no? Actúa como tal en todos igual.
1: Sí, exactamente. Entonces digo, ojo, no nos automediquemos. Vámonos a canción, vamos a escuchar a Bruno Mars con Chonke y regresamos. No te vayas.

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1: Son las 10 con 16 minutos.
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1: Estamos en grandes chismes de salud, obviamente, con el doctor Sebastián Toledo. Es médico internista y nefrólogo. Ya le estoy pasando mis dolencias también, digo, después de haber escuchado todo el tema de medicina regenerativa, ahora estamos con él. Y pues ya me anda dando unos tips también para mis achaques de señora cuarentona, pero ese es otro tema. A través de TikTok, doctor Sebastián, nos mandaron un caso de estudio muy particular, que pues si lo repito me voy a hacer bolas, pero creo que lo entendiste. ¿Me puedes dar un resumen de qué nos preguntaron? Porque yo no entendí nada.
2: Sí, claro. De lo que recuerdo, nos preguntaron qué estrategias ocupar para pacientes con daño renal crónico, con proteinuria, o sea, pérdida de proteínas por la pipí de forma significativa, y el uso de medicamentos de la familia de los IECA-GUARA2, que son medicamentos comunes para la hipertensión y la proteinuria, pero su efecto adverso común es la elevación del potasio.
1: Okay.
2: Sí, es una pregunta muy interesante que se comenta frecuentemente en los hospitales y en los congresos. Se ha estudiado mucho, ya hay guías acerca de eso. Las guías de nefrología, las más seguidas, son las guías CADIGO, y te dicen, en cuanto al uso de los YECA y YARA2, intentar ocupar la dosis máxima tolerada, porque esto te va a ayudar a disminuir las proteínas por la pipí. Hay otras estrategias dependiendo de qué etapa de enfermedad renal crónica tengamos, porque hay de etapa 1 a etapa 5, pero usualmente son bien tolerados con una buena monitorización, agregar medicamentos como dapaglifosina o empaglifosina, que son inhibidores de un receptor que se llama ISGLT2,
1: okay,
2: que estos medicamentos ayudan porque ayudan a tirar potasio por la pipí. Entonces tenemos el efecto protector de los YECA y YARA2, y este medicamento nos ayuda también a disminuir la pérdida de proteínas por la pipí, y aparte nos ayuda a tirar potasio por la pipí. Entonces, okay, como una medida ahí contrarregulada. Si a pesar de eso no hay una disminución adecuada, tenemos potasios arriba de 5, 5 o 6, se pueden ocupar algo que se llaman quelantes de potasio, que son unos sobrecitos en un vaso de agua, y nos lo tomamos y nos ayudan a regularizar el potasio, pudiendo mantener estas dosis de medicamentos que son muy buenos para nuestro corazón y nuestros riñones.
1: Okay.
2: Si a pesar de todo eso sigue con tendencia a tener esta hiperpotasemia que nos pusieron ahí en el comentario, pues sí hay que empezar a disminuir la dosis y buscar otro tipo de estrategias. Y le digo, si es ya un estadio

0: dime tu nombre porque se me complica, pero saludos hasta Sonora, que sí, obviamente estamos hablando de medicamentos, etcétera, pero bajo un tema de informativo, no recomendando absolutamente nada, porque tienes que acudir a tu médico y a tu valoración para obviamente poder decir qué medicamentos utilizar de acuerdo a lo que se necesite, ¿verdad? Pero gracias por la aportación también.
1: Ah, y también, perdón, se me está olvidando, evidentemente si los pacientes con daño al riñón a veces tienen tendencia a retener líquidos, el uso de diuréticos, tanto diuréticos de ASA como furosemide o diuréticos tiacídicos como hidroclorotiacida, también nos ayudan a disminuir el nivel de potasio. Entonces, hay bastantes herramientas para ocupar.
0: Hay herramientas, para mí me habló en japonés, pero hay herramientas, que es importante. Para más información hay que ver las redes sociales.
1: Hay chochos.
0: Ya lo resumió. Hay chochos para eso. Pero si vayan a las redes sociales del doctor Toledo, ahí van a encontrar muchísima más información. Dice por aquí, ¿en qué casos se necesita diálisis? Y qué, a ver, vamos primero. ¿Qué es la diálisis para quienes no lo sepan? ¿Y en qué casos se necesita la diálisis?
1: La diálisis, en términos bastante concretos, es una terapia de reemplazo renal cuando ya el riñón no puede cumplir todas las funciones, que no existe una terapia dialítica perfecta, todos tienen sus pros, sus contras, pero usualmente son terapias que se ocupan cuando hay una disminución importante de la función del riñón. Su nombre lo dice, es una terapia de reemplazo renal. La mayoría de los casos se ocupan en cuestiones agudas, en cuestiones crónicas, como diabetes, cuando hay un daño progresivo, cuando la función del riñón ha caído. Lo voy a hablar en porcentajes porque en tasa de filtrado glomerular a lo mejor el concepto es un poquito más complejo, cuando el porcentaje, haciendo entre comillas porque no me ven, está abajo de 15, ya hay que pensar en inicio de terapia de reemplazo renal. Hay estudios que dicen entre 12 y 10, pero cuando ya hay molestias como hinchazón que no mejora con los medicamentos, cuando ya hay alteraciones gastrointestinales, cuando ya hay alteraciones en el estado de alerta, ya ahí son ciertas indicaciones para iniciar diálisis. Y hay cuestiones agudas, pacientes, a veces se me ocurre pacientes con falla cardíaca aguda que se infartan y no hay un buen flujo sanguíneo en los riñones, pues a veces necesitan un poquito de ayuda.
0: Ok, ahí está la respuesta. ¿Y quiénes son entonces los pacientes que van a necesitar la diálisis?
1: Los pacientes con una reducción muy importante en términos concretos, menos del 15% de la función del riñón, ya hay que ir pensando y planeando la diálisis.
0: Ok. Pregunta contestadísima. Acuérdense también, a través de el teléfono en cabina pueden mandarnos sus amables preguntas, comentarios, todo bonito, porque lo que no me guste no lo comparto. 9981-964003. Vámonos a escuchar una canción que también me pone de muy buen humor. Vamos con Queen, Don't Stop Me Now.

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0: 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Vamos a un corte breve, pero no te vayas, porque esto es Terapia de Corazón y todavía hay mucho de qué hablar.
1: Hemos vuelto. Yo estoy en consulta constante, por eso traigo a los mejores especialistas de Cancún a Terapia de Corazón, porque entre corte y corte le digo, a ver, doc, me duele esto, me pasó esto, aquello, ¿qué? ¿Qué se va a hacer? Ya me hicieron mi test para ver si tengo apnea del sueño. Ya andamos aquí quemándome aquí con los doctores. Está conmigo el doctor Sebastián Toledo, él es nefrólogo, médico internista, y estamos hablando sobre todo de los riñones. Estamos también contestando las preguntas que ustedes nos están mandando en cabina en el 9981-964003 y también en TikTok, porque estoy en @nanburelo también transmitiendo TikTok, y ahí pueden ver el chismecito que se da también entre corte y corte y todo lo que sucede. Ahí les va una pregunta que preguntan mucho. Doctor Toledo. A ver, lo voy a grabar acá. Doctor Toledo, ¿es cierto que la cerveza ayuda a limpiar los riñones?
2: No.
1: Ay, pobrecitos.
2: No.
1: ¿Por qué se da este mito?
2: No lo he escuchado mucho, pero
1: pues la segunda vez que
2: pensaría que...
1: Están locos.
2: Como empiezan a orinar más al momento de ingerir bebidas alcohólicas, se inhibe una hormona que libera nuestro cerebro que se llama vasopresina o ADH, y eso es una hormona que evita que vayamos tanto a hacer pipí. El alcohol inhibe esta hormona, ¿no? Dentro de otros mecanismos que tiene, y entonces empiezas a orinar más. No sé si esa sea la creencia porque se limpia, pero es... No.
1: Falso.
2: De hecho, te deshidrata y tienes que hidratarte si vas a tomar.
1: No es verdad, la cerveza no ayuda. También preguntan que si tomar agua con limón desintoxica los riñones. ¿Desintoxica los riñones?
2: Pues no te hace mal, adelante, pero chécate también.
1: Chécate, mírate, chécate con la campaña. Es que, ¿cómo estamos llenos de mitos, no? De, no, con esto ya vas a limpiar desde los riñones. Que si el café, me preguntan aquí, ¿el café hace daño a los riñones?
2: No, adelante.
1: Pero espérame, ¿qué café?
2: Evidentemente no es el...
1: Porque no, lo que es café para ti, para mí, no es café.
2: No, o sea, el café negro, expreso, el de la pura cafeína.
1: El café
2: de
1: Chiapas,
2: de
1: los altos de Chiapas.
2: Hay varios estudios que dicen que la cafeína tiene muchos beneficios renales, cardiovasculares. No, tampoco en exceso, aunque hay estudios que dicen de 4, 5, 6 tazas al día sin azúcar. Uh-huh. Y claramente el café lleno de crema batida y azúcares no es lo ideal.
1: Ya ven, ustedes estaban pensando, ay, alarme, me voy a ir a la cafetería esa. A ver, profe Carlos, no sé si habías puesto una pregunta antes, se me perdió, o nada más dice, o quieres saber algo en particular. Dice, ¿y con Muyaro tircepatita? Patita, yes. Perdón, patita. ¿Cómo dice eso?
2: Muyaro o tirzepatide es un buen medicamento. Tiene sus claras indicaciones. Inicialmente es para pacientes con diabetes. Estos.
1: Perdóname, ¿tú como médico internista tienes pacientes a los que les has recetado Muyaro?
2: Sí, claro.
1: Ay, ese es un tema. La próxima vez hablamos de eso, por favor. Porque hay mucho que hablar al respecto. Mucho mito.
2: Sí. Son medicamentos que, cuando se crearon, fueron principalmente para el uso de diabetes. Después se vieron otro tipo de beneficios a nivel celular, molecular, que también te ayuda con la salud de los riñones, a inhibir ciertas vías celulares que nos hablan de daño o que promueven la cicatrización de los riñones. Entonces, este tipo de medicamentos tanto te ayudan al control de la glucosa, a bajar de peso y a inhibir ciertas vías de inflamación que pueden afectar a largo plazo a tu riñón. Es uno de los pilares del tratamiento de la enfermedad renal.
1: Recuerden, no estamos recetando nada, estamos informando.
2: Es en general, hay que acudir a...
1: Tienen que ir a ver al doctor
2: con
1: Sebastián.
2: Con su médico de confianza, con el que guste.
1: Pero si están en Cancún y necesitan un nefrólogo internista,
2: No, todos mis colegas son buenísimos también.
1: Míralo. Ok. Ay, mira, este va también tiene algo que ver con lo que estamos platicando de mis achaques. Las personas con hipertensión deberían ir a ver a un nefrólogo, aunque se sientan bien.
2: Puede, las personas con hipertensión, como estábamos platicando, pues depende, sí, o sea, el nefrólogo puede ver sin ningún problema a los pacientes con hipertensión, el cardiólogo, el médico internista también, el endocrinólogo cuando son causas secundarias hormonales. Hay varios especialistas que pueden que ver la hipertensión, una de las cuales, una causa frecuente de consulta en nefrología es la hipertensión, principalmente secundaria o asociado a daño renal.
1: Ay, con razón te andabas tan interesado en el chisme, ¿verdad? Ah, es que ando en esos achaques, señores, por eso. En mi chismecito es raro. Y él pregunta. Yo, ay, mire qué chismoso se van a decir. No, muchas gracias, de verdad, por andar. Por también echarnos la mano aquí a las señoras quejumbrosas. Ay, ya se me perdió la pregunta. Discúlpame, ahorita voy a ver. Las bebidas energéticas, ¿pueden afectar a los riñones?
2: Mismo caso que los refrescos. O sea, al final de cuentas, este tipo de bebidas energéticas. Ya existe la versión también sin azúcar, pero pues tienen alto contenido de cafeína, alto contenido de edulcorantes, pueden tienen tendencia a deshidratar, por así decirlo. Uh-huh. De vez en cuando no veo mayor problema, pero si va a haber un beneficio de tomar estas, no.
1: Sí, es como lo que decíamos hace rato, ¿no? La constancia en el refresco, en los azúcares, en cosas procesadas son lo que pueden afectar al cuerpo en general, ¿no? No te estamos diciendo, no te eches el pastelito ese de recuérdame porque está rico, pero no te eches diario.
2: Exactamente,
1: ¿no?
2: O sea,
1: No es diario.
2: Gustitos de vez en cuando, no hay ningún problema.
1: Exactamente, pero bueno, qué difícil es.
2: Al antojo.
1: Vamos a escuchar eso. Vamos a escuchar una canción. Perdónenme ustedes, yo sé que no entienden lo que sucede aquí en cabina de repente, pero vamos a escuchar una canción que también me gusta mucho. Vamos a escuchar a Cristian Castro con Lloviendo Estrellas y regresamos.

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1: Son las 10:43.
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1: Hemos vuelto. Esto es Terapia de Corazón. Estamos hablando con el doctor Sebastián Toledo, todo sobre sus riñones, y hasta ya me está dando consulta privada, ya me está mandando a hacer análisis para que una esté mejor. Oigan, yo chacoteo mucho de, ay, la señora chacosa y esto y lo otro, pero fuera de broma, más bien es un asunto de prevenir. Si ahorita están saliendo apenas ciertas cositas que hay que tomar en cuenta, pues a darle. Porque, como dice el doctor Sebastián, hablando de riñones, por ejemplo, hay mucha gente que ya llega a consulta en un estado ya bastante deficiente, o sus riñones en un estado bastante deficiente, porque muchas veces no tienen ningún síntoma que les alarme. Ahí la importancia de cada año hacernos ciertos estudios básicos para ver el estado general de nuestro cuerpo. Entonces, ojo con eso, por más que aquí estemos riéndonos un poquito de, ay, que si el achaque, o ay, que si la edad, ay, que esto, que el otro, es prevención. En el momento que se detecta algo inusual, pues vamos a tratar de buscar el origen y atacarlo, ¿vale? Entonces, échenle un ojo con eso. Y para todo lo que necesiten de medicina interna, que no hablamos tanto de eso hoy, pero para ir cerrando, para que la gente sepa, y ya en la próxima misión que vengas, platicamos, nos enfocamos más en medicina interna. ¿Qué hace un médico internista?
2: Básicamente es el que integra, o sea, es, ve al cuerpo no como signos o síntomas, es un conjunto de todo. Tiene conocimientos de cardiología, neumología, gastro, nefro, de todas en general. Y el objetivo principal es el integrar todos los síntomas y signos, estudios de laboratorio, para dar un diagnóstico preciso. También está encargado del control de condiciones crónicas, diabetes, hipertensión, estadios iniciales de condiciones renales, seguimiento de pacientes con cardiopatía isquémica. O sea, es un médico también que se caracteriza por el diagnóstico difícil. Cuando vas a consulta o estás hospitalizado y qué tiene, ya me vio. Okay. El nefrólogo, ya me vio el gastro, ya me vio el endocrino, y no dan. Muchas veces lo que necesitan es al médico internista para hacer un trabajo multidisciplinario y un buen abordaje. Diagnóstico difícil.
1: ¿Y por qué creen que ya estoy sacando cita con el doctor Sebastián? Voy a sacar cita y les voy a compartir en Terapia de Corazón mi experiencia, porque es muy bueno platicando, pero a ver cómo me trata en consulta. A ver si me regaña mucho. No. Hay médicos que son bien regañones.
2: No, ya pasó esa época.
1: Eso.
2: Se dan sugerencias, si se quieren seguir, adelante.
1: Claro, porque uno también es dueño de su destino. ¿Qué recomendaciones, ya para ir cerrando, le podrías dar a la gente en, ahora sí que, en modo prevención, en tema riñones en específico?
2: Pues hay ciertos pacientes, ciertos perfiles que deberían de hacerse estos estudios de chequeo, de escrutinio. Pacientes con diabetes, pacientes hipertensos, pacientes con condiciones cardiovasculares, antecedentes de infartos, antecedentes, pues, de infartos cerebrales también, antecedente de ingesta crónica de medicamentos, sobrepeso, obesidad, enfermedades autoinmunes, lupus, artritis, vasculitis. Si tienes algún tipo de condición de riesgo o familiares que tuvieron alguna condición del riñón, se sugiere hacer estudios de escrutinio principalmente.
1: Ok. Y yo creo que también le agregaría, y yo creo que a lo mejor me vas a apoyar con eso, de que que le dejemos de tener miedo a los doctores y al diagnóstico.
2: Sí, pensaría que la gran mayoría de los que no acuden es por, les dan esta incertidumbre, les da un poquito de miedo.
1: Sí.
2: Pero muchas veces no es el escenario tan catastrófico como ven. Y si sí, pues hay que actuar de una vez.
1: Prevención.
2: Entonces, no pasa nada, acudan. Si todo está bien, después se ven una vez al año, cada 6 meses. El caso es chequeo, como sí, los coches, alineación y balanceo.
1: Exactamente. Sin miedo y de la mano de especialistas, obviamente, con todas las de la ley. Acuérdense siempre revisar la información de sus médicos. Ya hemos visto en redes sociales muchos casos de charlatanes. Afortunadamente algunos de ellos ya están en la cárcel, pero también hemos visto casos de sucesos lamentables, ¿no? Que han terminado inclusive con la vida de personas por acudir con gente que no deben de acudir. Consejo para no deshidratarnos con los calores:
2: a tomar agua acorde a la sed, principalmente. Uh-huh. Las bebidas con electrolitos, si hacen ejercicio intenso, sin azúcar, están bien indicadas. Pero principalmente guiarse, lo hablamos creo que la vez pasada, es acorde a la sed. No es lo mismo la cantidad de líquido que necesito yo, que necesitas tú, que necesitan las demás personas. Personas que trabajan al aire libre con este calor, personas que trabajan con aire acondicionado. Entonces hay que guiarse acorde a la sed.
1: Ok, entonces eso de que 8 vasos al día de agua o 2 litros, ¿verdad?
2: Pues si eso necesitas al día, adelante. Si necesitas más, más. Si necesitas menos, menos.
1: Pero si hay un básico ahí como para mantener.
2: Básico, sí. Aproximadamente 30 mililitros por kilo al día de líquidos, es como que un...
1: No me hagas hacer operaciones, así 30 mililitros por kilo, bueno, háganla.
2: Entre 2 litros, 2.5 litros, 3 litros, depende.
1: Lo básico.
2: Pero sí, es acorde a la sed, el cuerpo es perfecto ya. Y la sed nos da una pauta importante.
1: Y cuidémonos del sol, porque está fuerte el sol, fuerte el calor. Hidraten a los niños, a los adultos mayores, ustedes mismos, por favor, porque si está bien feo estar en urgencias por deshidratación, ya aquí está su señora favorita que ya ha estado más de 3 veces en el hospital. Ay, aprovecho para mandarle saludos al doctor Jorge Treviño, que ayer precisamente lo vi saliendo del hospital, que iba a venir la semana pasada, pero pues estuvo en el hospital, no trabajando precisamente. Que se recupere pronto, Doc. Ahí le voy a mandar este audio de felicitaciones, ¿no? Que esté mejor. Bueno, felicidades porque ya está mejor. Y pues, tus redes sociales, doctor.
2: Estoy como doctor Toledo Ramírez en Instagram.
1: Y ahí partimos. Y si tienen dudas, terapia de corazón, ahí encuentran la información del doctor para que puedan agendar consultas. Yo voy a agendar mi amable consulta con él para irles contando cómo me va y que sepan también. Yo creo que también el hecho de que vean el caso de alguien por fuera les puede ayudar a quitarles también como que el tabú o el miedo. Entonces, ahí les voy a estar contando mi experiencia con el doctor Toledo. Le voy a decir 5 estrellas, 3 estrellas, excelente servicio, no excelente servicio, ya veremos. Ay, no es amenaza ya.
2: Esperemos 5.
1: Cuídense mucho. Yo soy Nancy Burelo. Nos escuchamos el próximo martes. Viene la doctora Vilchis, nuestra psiquiatra de cabecera. Recuerda, si estás manejando, hazlo con precaución. Usa tus direccionales y tus intermitentes de la manera correcta. Si te pone el coche adelante una direccional, es porque quiere dar vuelta a algún lado, no es para que le avientes el coche y no lo dejes pasar. Sígueme como @nanburelo, @terapiadecorazón. Cuídate mucho, que tengas un excelente fin de semana.
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3: Son las 10:54.
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1: Son las 11 con 11 minutos.
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hablando de nuevo. Será que nos puedas complacer con dos canciones, porfa. Una, te mando fotito, y la otra es así, te digo su nombre, es la de, bueno, creo que se llama Moenia, y la canción se llama No Puedo Estar Sin Ti, y obviamente se la dedico a mi gordita hermosa, que sepa que la amo mucho, y aunque la veo en la noche, cuando llegamos a casa, la extraño todo el día, John, y la otra, te mando fotito, John, gracias, ten un excelente día, John.

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1: Son las 11 con
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1: Son las 11 con 33 minutos.
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1: Son las 11:45.
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1: Son las 11:52.
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1: Hola, ¿qué tal? Turquesa, ¿cómo están? Buenas tardes. A ver si puede una cancioncita de Moenia, que creo que se llama Amarte Así. Amarte Así, solo y sin ti. Creo que se llama Amarte Así. Saludos, Rurik, por aquí desde la...

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1: Oye, John, ya tengo la otra canción. Se llama Me Estoy Enamorando, de Alejandro Fernández. Igual se la dedico a mi gordita hermosa. Y que sepa que cada día me enamoro más y más y más de ella, John. Gracias. Ten un excelente día, John.

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1: Son las 12 con 16 minutos.
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tardes. Saludos. También ahí pone una canción rockerona. We will rock you, the Queen, por favor. We will rock you, the Queen, por favor. Gracias. Que tengan un excelente día. No se vayan, regresamos. Bye.

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1: Son las 12 con 28 minutos.
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1: Son las 12:41.
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1: Son las 12:52.
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1: Son las 12:52.
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1: Es la una en punto.
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1: Es la 1:15.

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1: Es la 1:30.
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1: Es la 1:44.
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1: Es la 1:55.
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1: Son las 2:01.
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0: Piden activistas legalizar la venta de alcohol en la colonia Luis Donaldo Colosio en Playa del Carmen para combatir la venta clandestina. Da marcha atrás la Universidad Autónoma de Quintana Roo a un cobro de 500 pesos para servicios y bienestar estudiantil. Ganaderos en el sur de Quintana Roo confían en que la planta de producción de moscas estériles inaugurada en Chiapas ayude a erradicar el gusano barrenador porque siguen registrándose casos. Exfuncionario de Tulum acusado de violencia de género obtiene su libertad condicional. Colectivos feministas cuestionan resolución. Se desprende remolque de tráiler y vuelca con cargamento de cerveza en Felipe Carrillo Puerto. El hecho moviliza a la policía de tránsito municipal. Y en los deportes, Francia con sus mejores jugadores enfrenta esta tarde a Marruecos por su pase a semifinal de la Copa del Mundo. Con esto y más, estamos ya en la segunda emisión de Informativo Turquesa.
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0: ¿Qué tal? Muy buenas tardes, les saludo nuevamente, mi nombre es Manuel Sánchez, a nombre del titular de este espacio de noticias, Gerardo Reynoso, les agradecemos que nos acompañen a este recorrido informativo, hasta las 3 de la tarde, hay mucha información, ya comenzaron las graduaciones, ya los niños están por salir de clases, recordamos todavía esta propuesta que con motivo del mundial, el pasado 5 de junio, se hubiera finalizado el ciclo escolar. Sin embargo, debido al revuelo que causó en su momento, se decidió que concluya hasta el 15 de julio. La realidad es que, pues ya muchos niños, adolescentes, ya prácticamente no están yendo a la escuela. Estamos en semana de graduaciones, mucha actividad precisamente por este motivo. Tanto en primarias, en secundarias, preparatorias, y por supuesto que las familias pues están vueltas locas porque pues entre que el zapato, el peinado para las muchachas, que el vestido, están ahorita justamente en el ajetreo ahora con motivo de las graduaciones y ya el 15 de julio oficialmente estará terminando este ciclo escolar 2025-2026 para entrar en un receso que ya prácticamente es puro trámite administrativo porque, insisto, ya muchos niños no están yendo a las escuelas, están únicamente que en los ensayos de sus vals, que en el trámite de inscripciones, apenas salieron los resultados precisamente para el tema de nivel medio superior de las escuelas preparatorias que eligieron en su momento los alumnos que egresan de secundaria, pues queden precisamente la más cercana a sus domicilios. Estamos justamente ya en esa etapa y habrá en su momento, si algún espacio educativo no les queda cerca, la posibilidad de cambiar. Eso será en otro momento, lo va a conocer la Secretaría de Educación. Y así, justamente, pues todo el tema previo a este fin de el ciclo escolar 2025-2026 y ya para entrar a una etapa de vacaciones que también se ve muy complicado porque el sector hotelero, el sector restaurantero, pues no tiene muy altas expectativas de esta temporada vacacional de verano. Reconocen, por ejemplo, el sector hotelero que debieron haber previsto desde enero a marzo aproximadamente las condiciones actuales en las que hoy se está teniendo estos números. Se enfocaron muchos en el tema del mundial, sin embargo el tema del mundial pues no dio los números que se necesitaban y bueno, el sargazo también es un tema que preocupa y está ocupando a las autoridades y bueno, veremos cómo nos pinta precisamente esta temporada vacacional de verano. Vamos ya de lleno con la información. Y vamos hasta Chetumal. Hay una cartera hipotecaria de alto riesgo por parte de Infonavit que ya alcanza más de 17,259 millones de pesos tan solo en el estado de Quintana Roo y esto da como resultado que esté superando pues el promedio nacional. ¿Qué quiere decir esto? Pues que hay gente que sacó su crédito, por algún motivo no pudo pagar, dejó de trabajar y no está pagando y hoy pues ya se ve reflejado precisamente en estos números. Efraín Castro, tienes el reporte, te escuchamos, buenas tardes.
1: Manuel, muy buenas tardes. La cartera hipotecaria en riesgo de Infonavit en Quintana Roo alcanzó los 17,250 millones de pesos luego de registrar un incremento de más del 21% entre enero de 2025 y ese abril de 2026, de acuerdo con un análisis del instituto. Estamos hablando que los créditos clasificados en etapa 3, considerados de alto riesgo por presentar atrasos mayores a 90 días o problemas graves de pago, pasaron de 14.200 millones a los 17.256 millones de pesos, en poco más de un año. El deterioro también se refleja en el número de financiamientos, los cuales con mayor riesgo aumentaron de 33.755 a 40.663. Estamos hablando de las cuentas o las carteras que ya están en riesgo. Esto representa un crecimiento superior al 20%, lo que significa que cada vez más acreditados enfrentan dificultades para cumplir sus pagos. Actualmente el 21.27% de toda la cartera hipotecaria de Quintana Roo se encuentra en la categoría de riesgo, una proporción que supera el promedio nacional ubicado en el 20.9%. Y esto también rebasa a estados que tienen una misma situación como lo de Nuevo León, Jalisco, Baja California y Chihuahua. Y aunque el saldo total de los créditos para vivienda continúa creciendo en el estado, impulsado por la demanda habitacional, el análisis advierte que este crecimiento viene acompañado de un aumento en los financiamientos con problemas de pago. Ante este panorama, el principal desafío para el Infonavit será fortalecer las acciones de cobranza preventiva, evitar que más créditos caigan en incumplimiento y mejorar los mecanismos de reestructura, con el fin de reducir el riesgo financiero en una entidad cuya economía depende en gran medida de la actividad turística. Es cuanto.
0: Pues ahí está este reporte, y es un poco de lo que platicaba, el reflejo precisamente de la situación por la que atraviesa económicamente pues la entidad, el país, por supuesto, y muchas veces las empresas, al no poder sostener, pues dan de baja, esos trabajadores pues tienen créditos activos y da como consecuencia precisamente la falta de pago. Y en más información, Efraín, la Secretaría de Seguridad Ciudadana aclara que la patrulla no embistió intencionalmente a motociclista, esto allá en Chetumal. Esto pues se vio a un operativo, a una persecución. Te escuchamos.
1: Claro que sí, y es que durante la tarde y la mañana de hoy se estuvo viralizando un video en el que una patrulla de la Secretaría de Seguridad Ciudadana embiste a un motociclista presuntamente para detenerlo. Hablando con una fuente de la Secretaría de Seguridad Ciudadana de Quintana Roo, aseguró que el choque entre la patrulla estatal y el motociclista, que ocurrió el pasado miércoles en el cruce de la avenida Primero de Mayo y Altos de Sevilla en Chetumal, no fue una maniobra intencional para detener al conductor. De acuerdo con la dependencia, todo comenzó cuando los policías detectaron que la motocicleta circulaba sin placa y le marcaron un alto para su revisión. Sin embargo, el conductor presuntamente ignoró la indicación y aceleró para evitar ser detenido. La secretaria explicó que durante la persecución, el motociclista intentó cambiar de dirección de manera repentina, mientras la patrulla circulaba a velocidad de seguimiento. Esto provocó que la unidad no pudiera frenar a tiempo y ocurriera el impacto. Tras el accidente, los elementos solicitaron apoyo médico para atender al joven, quien únicamente presentó golpes menores. Además, se realizó una inspección preventiva sin que se encontrara algún objeto ilícito o evidencia de algún otro delito de parte del conductor afectado. Según la dependencia, el propio motociclista explicó que decidió huir porque se puso nervioso al saber que su motocicleta no tenía placas vigentes y pensó que sería infraccionado. La secretaría informó que ambas partes realizaron el deslinde de responsabilidades y que la reparación de los daños materiales sería cubierta por la seguridad aseguradora correspondiente. Finalmente, la secretaría señaló que el secretario Julio César Gómez Torres ordenó revisar las grabaciones de las cámaras de las patrullas y los videos difundidos en redes sociales para esclarecer los hechos y determinar si existió alguna responsabilidad por parte de los elementos policiales y, en caso de que así sea, sancionarlos. Es cuanto con la información.
0: Ahí está el reporte. Gracias, Efraín, por esta información. Que tengas una excelente tarde.
1: Igualmente. Hasta luego.
0: Ahí está, tenemos esta información importante, pues la aclaración, y por supuesto que estaremos al pendiente del seguimiento. Son las 2 de la tarde con 13 minutos. Vamos a una pausa, regresamos.
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3: Son las 2 con 14 minutos.
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0: Regresamos 2:18 p.m. Continuamos con más información. Nos vamos hasta Chetumal de nueva cuenta. Y piden, da marcha atrás la Universidad Autónoma de Quintana Roo, un cobro de 500 pesos para servicios y bienestar estudiantil. Marta Torrero, tienes este reporte. Buenas tardes.
1: Gracias, Manuel. Muy buenas tardes. Efectivamente, ante las quejas de los propios alumnos y los señalamientos a través, de redes sociales, hasta el día de hoy, la Universidad Autónoma de Quintana Roo informó que sesionó el Consejo Universitario, y esto fue de manera extraordinaria, precisamente para analizar la implementación de la aportación para servicios y bienestar estudiantil. A través de un comunicado dirigido a la comunidad universitaria, se destacó que en ese análisis, así como en los recorridos realizados en los distintos espacios universitarios, se reconoció la importancia de que toda la comunidad estudiantil cuente con información clara, suficiente y sobre todo oportuna, Manuel, sobre el propósito de esta aportación, los mecanismos mediante los cuales con la participación estudiantil se definirán los proyectos a desarrollar en cada campus, así como también las acciones de transparencia y rendición de cuentas que permiten dar seguimiento al ejercicio de los recursos. En este sentido, se destacó que el Consejo Universitario determinó que no se va a aplicar este cobro, era de 500 pesos, y con eso ya no habría gratuidad en la educación en la Universidad Autónoma de Quintana Roo, Manuel.
0: Pues ahí está la información, importante este tema, porque hay que recordar que la educación es gratuita, es una escuela pública, y el tema no es los 500 pesos, sino que se obligue precisamente a tenerlos que pagar para poder ser parte de la matrícula. Es ahí cuando pues ya hace ruido y molesta precisamente a la comunidad. Vamos con más información. Marta, comentarte también que en Calderitas pues hay molestia también por la falta de suministro eléctrico por más de 5 horas.
1: Así es, Manuel, a través de redes sociales, habitantes de al menos 3 colonias de Calderitas, que se encuentra a unos 15 minutos de Chetumal y es uno de los principales destinos turísticos, sobre todo gastronómicos, dieron a conocer su molestia, ya que entre 3 y 4 de la madrugada de este jueves se quedaron sin energía eléctrica. A eso de las 9:30 o 10, algunos reportaban que ya se comenzaba a solucionar este problema. Como en cada ocasión cuando ocurren estos cortes o apagones, en el suministro de energía eléctrica, la CFE no emitió ningún comunicado ni dio a conocer a qué se debía. Los habitantes o los afectados señalaron que lamentablemente en los últimos meses no es la primera ocasión en los que se va la luz. También en algunas zonas de Chetumal se reportaron apagones, pero la energía se restableció prácticamente en unos minutos.
0: Gracias por tu reporte, Marta. Que tengas una excelente tarde.
1: Muy buenas tardes.
0: Nos vamos ahora hasta Playa del Carmen y ahí activistas han pedido legalizar la venta de alcohol en la colonia Luis Donaldo Colosio. Esto, pues dicen, para combatir la venta clandestina. Alejandra Vázquez hizo el reporte. Buenas tardes.
2: Hola, Manuel. Muy buenas tardes a ti, a todos los que nos escuchan. Pues bueno, justamente activistas que viven en esta colonia llamada Luis Donaldo Colosio, aquí en Playa del Carmen, le han pedido a las autoridades, Manuel, justamente la legalización de la venta de alcohol al interior de esta colonia. Y es que apuntaron que hace 32 años que se fundó, hay que recordar que la colonia Luis Donaldo Colosio fue la primera colonia que se fundó en Playa del Carmen, pues bueno, era un asentamiento irregular, por lo cual pues no se vendía este tipo de bebidas. Ahora, con el paso del tiempo, pues sigue esta restricción al interior de la colonia Luis Donaldo Colosio. Lo que sí existe es justamente el tema de los puntos de venta clandestino. Es por eso que la gente de esta colonia solicita a las autoridades que se pueda vender de manera legal estas bebidas alcohólicas. Lo que señala, pues bueno, por un lado evitaría el tema de la venta clandestina de estas bebidas, y por otro lado, pues igual sería un tema de dinero que ingresaría pues a la comuna y que ayudaría pues a evitar situaciones como la venta ilegal, el clandestinaje, la violencia en algunas situaciones de este tipo de venta que se da al interior de esta colonia. Y pues señalan que esto es un tema histórico porque en la fundación así fue, pero ya con el crecimiento que ha tenido Playa del Carmen, pues sería bueno tocar estos temas con las autoridades para que pues la gente que vive en esta colonia, así como los visitantes, recordando que sobre la Colosio

0: esta situación. La información, Manuel.
1: Pues ahí está la petición, ahí en Playa del Carmen, para el tema de consumo, bueno, más bien la venta legal, porque el consumo pues se da, esto es inevitable. El tema es la venta clandestina, es querer, se pretende erradicar justamente esto, y por supuesto que al regularizar los expendios, pues también con temas de permisos, pues es un ingreso que estaría beneficiando a las arcas municipales. En más información, Alejandra, pues ya están cerca las vacaciones de verano y con ello pues vienen eventos masivos y por supuesto que la producción de basura estará aumentando considerablemente. Se estima hasta 20,000 toneladas diarias ahí en Playa del Carmen durante las vacaciones.
0: Así es, Manuel, pues bueno, como bien lo mencionas, con la llegada de las vacaciones de verano, también vienen eventos masivos. Hay que recordar que ya está a punto de iniciar la Feria de Nuestra Señora del Carmen, que es la santa patrona de este municipio, y con esto pues llegan eventos como los conciertos, así como otros festivales, con los cuales, pues bueno, la basura pues se incrementa al interior del municipio, así como también la llegada de los turistas, pues en ciertas zonas turísticas, en plazas, en playas y demás, pues el incremento es considerable, llegando hasta las 20,000 toneladas al mes, fue lo que señaló justamente la secretaria de Servicios Públicos, Julieta Azueta, quien apuntó que, bueno, para evitar este tipo de situaciones se colocarán expendios, se colocarán, perdón, contenedores especiales en ciertos puntos de la ciudad, lo que también contribuirá pues justamente al separar materiales reciclables durante estos eventos de mayor afluencia, y es que esto ya se hizo en el carnaval pasado dando buenos resultados, y pues bueno, se espera la recuperación de este reciclaje de materiales como botellas de PET y latas, y es que la intención es ampliar la separación de residuos e incluir también el cartón en este tipo de situaciones, con lo cual, bueno, pues la basura se recicla, se utiliza para otras cosas, pero también estos contenedores especiales pues ayudan a que no haya basura en las calles y que se pueda hacer la recolecta de una forma más sencilla tras estos eventos pues que son masivos, y también se pondrán en puntos especiales como la Quinta Avenida, la playa y demás, donde se espera pues justamente que llegue la mayor afluencia de turistas. La información, Manuel.
1: Gracias, Alejandra. Nada más para aclarar el dato, ¿son 20,000 toneladas al mes? ¿O?
0: Al mes.
1: Perfecto.
0: Así
1: es. Ahí está el dato, 20,000 toneladas de basura. Gracias, Alejandra, por tu reporte. Que tengas una excelente tarde.
0: Un saludo. Muy buenas tardes.
1: Pues ahí está el dato, 20,000 toneladas de basura que se generan tan solo en este mes de vacaciones, ahí en Playa del Carmen, y por supuesto vienen eventos importantes, como es la Feria de la Virgen del Carmen, y por supuesto la generación de basura, pues es una de las consecuencias directas precisamente ante pues una afluencia masiva de personas, turistas y por supuesto los locales que estarán disfrutando de estos días de asueto. Vamos de nueva cuenta hasta Chetumal, y ahí en Chetumal, ganaderos en el sur del estado pues están confiando en que la planta de producción de moscas estériles que se inauguró en Chiapas pues ayude a erradicar el gusano barrenador, y es que siguen registrándose casos en la entidad, y también destacar que no solamente afecta ya al ganado, sino también a otro tipo de animales. Esto ya lo hemos señalado y es importante precisamente esta información, porque pues es la esperanza que tienen los ganaderos para poder salvar precisamente estos animales. Escuchamos un reporte de Laura Veitia. Buenas tardes.
2: ¿Qué tal, Manuel? Muy buenas tardes. Buenas tardes, auditor. Pues así como lo has adelantado, los ganaderos en Quintana Roo pues esperan que con la nueva planta de producción de moscas estériles del gusano barrenador que recientemente se inauguró en el estado de Chiapas, pues se logre controlar y erradicar la miasis causada por el gusano barrenador del ganado, especialmente porque siguen presentándose cada vez más casos en la entidad. Carlos Rodríguez García, que es presidente de la Unión Ganadera en el estado de Quintana Roo, pues comentó que al producir y liberar los insectos, se podría no solo proteger el hato ganadero, sino también la salud humana y garantizar los protocolos internacionales de exportación, pero en tanto entra en operaciones, pues siguen reforzando medidas preventivas para cuidar a sus animales, ya que son 490 los casos que se han reportado hasta el momento, aunque pueden ser muchos más porque no todos están notificando a las autoridades. Indicó que la preocupación es porque la plaga, como bien lo mencionabas, Manuel, no solamente está en los bovinos, sino también en las mascotas caninas que habitan en los ranchos, por lo que hay un monitoreo permanente por parte de la Unión Ganadera, y se ha exhortado también a los productores a extremar precauciones, revisar constantemente heridas en sus animales, evitar cirugías innecesarias.

0: durante la temporada de moscas y reportar inmediatamente cualquier sospecha con el objetivo de que puedan disminuir el número de animales infectados.
1: Pues ahí está este tema. Y también en temas turísticos, Laura, Mahahual, pues esperan que el verano que ya pues está por iniciar formalmente con las vacaciones, pues les ayude a levantar un poco la ocupación, porque actualmente están al 20%.
0: Así es, Manuel, al igual que los prestadores de servicios turísticos del estado de Mahahual, las expectativas por el periodo vacacional de verano son altas, especialmente porque, como bien lo menciona, la ocupación hotelera apenas alcanza un 20%, lo que es insuficiente para poder hacer frente a los gastos operativos que tienen los centros de hospedaje. Por ello, es que los empresarios hoteleros confían en que con el receso que está a punto de iniciar puedan recuperarse económicamente y elevar los índices porcentuales de pernocta en este destino y revertir el panorama que han venido registrando desde hace varios meses por la baja afluencia de visitantes y tener una derrama económica pues superior a la que tienen actualmente. Recalcó que la gran mayoría de las playas están limpias y libres de sargazo por las labores permanentes de retiro del alga que están llevando a cabo los empresarios en coordinación con las autoridades, lo que permite ofrecer espacios ideales para el disfrute de los vacacionistas. El verano siempre ha resultado exitoso para el sector empresarial de la Costa Maya, por lo que aseguraron pues esperan que este año sea igual para poder prepararse para los siguientes meses cuando nuevamente hay un desplome en la llegada de turismo hasta la temporada invernal, que es precisamente el periodo más alto que ellos tienen para recuperarse, Manuel.
1: Gracias, Laura, por tu reporte. Que tengas una excelente tarde.
0: Muy buenas tardes.
1: Con esta información nos vamos a una pausa. Son las 2 de la tarde con 30 minutos. Regresamos.
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3: Son las 2 con 31 minutos.
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0: Regresamos 2:35. Continuamos con más información. Nos vamos ahora hasta el municipio de Tulum. Y ahí un exfuncionario acusado de violencia de género obtiene su libertad condicional. Y por supuesto que colectivos feministas cuestionan precisamente la resolución. Ángel Leguán tiene el reporte. Buenas tardes.
1: Manuel, buenas tardes al auditorio. Como bien comentas, la decisión de una jueza federal de Tabasco de conceder un amparo que permitió a Lorenzo Bernabé Miranda, exdirector de Desarrollo Urbano de Tulum, recuperar su libertad, provocó una fuerte reacción de los colectivos feministas de Quintana Roo, quienes advirtieron que la resolución podría enviar un mensaje de donde no hay una ley en Quintana Roo. El funcionario permanecía en prisión preventiva justificada luego de que fue detenido el pasado 10 de junio por agentes de la Fiscalía General del Estado y posteriormente fue vinculado a proceso por un caso de presunta violencia familiar. Sin embargo, el amparo modificó la medida cautelar que enfrentaba, permitiéndole continuar su proceso en libertad sin que ello represente una absolución de los cargos que se le imputan. De acuerdo con la información del caso, Lorenzo Bernabé Miranda fue señalado presuntamente de agredir físicamente a su expareja y posteriormente acudir a su domicilio para exigirle que retirara la denuncia, además de que presuntamente profirió amenazas en contra de ella. Esto para presionarla. El proceso legal continúa vigente y las investigaciones siguen su curso. En tanto, la red feminista Quintana Roo se expresó su rechazo a la resolución judicial y manifestó su preocupación por los posibles riesgos para la víctima. Sin embargo, están corriendo otras versiones extraoficiales donde hasta el momento ninguna autoridad de la Fiscalía General del Estado o en su defecto del Tribunal de Justicia hayan dado a conocer, en la cual pues refieren que Lorenzo Bernabé fue reaprendido antes de que pisara el suelo, antes de que saliera prácticamente de prisión preventiva, Manuel.
0: Pues ahí está esta información y nada más también comentar, alertan por aumento de problemas articulares ahí en jóvenes de Tulum.
1: Así es, los problemas en las articulaciones que durante años fueron considerados padecimientos propios de adultos mayores comienzan a presentarse con mayor frecuencia entre jóvenes e incluso menores de edad de Tulum, una situación que especialistas atribuyen al sedentarismo, el sobrepeso y la mala alimentación, y también el uso prolongado de los dispositivos móviles. Iliana Aburto, integrante de la campaña Bienestar Ocio y Articular, informó que durante las valoraciones realizadas se ha detectado un incremento en personas jóvenes con molestias principalmente en rodillas y manos, lo que refleja un cambio preocupante en la salud de ese sector de la población. Explicó que la falta de actividad física, los hábitos alimenticios y poco saludables y el tiempo excesivo frente a teléfonos celulares están acelerando el desgaste en las articulaciones, especialmente en las manos. Muchas de las veces pensamos que esos problemas son solo para adultos, pero últimamente han aumentado en personas jóvenes. La mala alimentación, el no realizar actividad física, el uso constante de teléfonos y el sobrepeso son factores que están afectando las articulaciones. Manuel.
0: Gracias, Ángel, por tu reporte. Que tengas una excelente tarde.
1: Igualmente, hasta luego.
0: Continuamos con más información. Vamos ahora hasta Felipe Carrillo Puerto. Y ahí se desprende un remolque de tráiler y vuelca con cargamento de cerveza. El hecho, pues, movilizó precisamente a la policía de tránsito. Te escuchamos con el reporte. José Jan, buenas tardes.
2: Manuel, buenas tardes a la audiencia. Como ya he mencionado, momentos de tensión se vivió luego de que un tráiler que transportaba cientos de cajas de cerveza sufriera un aparatoso accidente al desprenderse de su remolque y volcarse. Eso sobre la avenida Lázaro Cárdenas, en el 50 de la colonia.
0: Vamos a intentar retomar la comunicación con José Yam, precisamente para que nos comente sobre este accidente de un tráiler ahí en Felipe Carrillo Puerto, un tráiler que cargaba cerveza y que pues desafortunadamente volcó. Vamos a Lázaro Cárdenas y la comunidad de San Martiniano será beneficiada con una inversión de 280 mil pesos recursos que serán destinados a la ampliación del suministro de energía eléctrica. Así lo ha destacado el presidente del comité del programa, Alfredo Kawich. Te escuchamos con el reporte, Raúl. Buenas tardes.
3: Manuel, buenas tardes. Buenas tardes al auditorio de Radio Filipesta. Tal como indicas, la comunidad de San Martiniano será beneficiada con una inversión de 260 mil pesos del Fondo de Aportaciones para la Infraestructura Social, recursos que serán destinados a la ampliación del suministro de energía eléctrica, informó el presidente del comité del programa, Alfredo Saúl May. El representante comunitario explicó que esta obra busca mejorar las condiciones de vida de las familias que durante años han enfrentado diversas dificultades por la falta de un servicio eléctrico adecuado, por lo que confían en que los trabajos puedan iniciar en el menor tiempo posible. Cauiz Humay estuvo acompañado por el secretario del comité, Florian Cauiz Tobó, la tesorera Amalia Canul Humay, el contralor social Isidoro Maicé y el vocal Daniel de Jesús Tumpol, quienes aprovecharon la ocasión para solicitar a la Comisión Federal de Electricidad que otorgue los permisos y las facilidades necesarias para ejecutar la obra. Asimismo, pidieron que los costos de los trámites y servicios relacionados con la ampliación de la red eléctrica sean accesibles, ya que el objetivo principal es respaldar a las familias de San Martiniano que constantemente enfrentan problemas con el suministro de energía. Los integrantes del comité dieron a conocer esa información durante su asistencia al domo del parque principal de Cantumilquín, donde personal de la Secretaría de Bienestar realizó la entrega de las tarjetas correspondientes al programa del país, mediante las cuales se canalizarán los recursos destinados a obras de infraestructura social en cada una de las comunidades del municipio. Manuel, hasta aquí mi reporte.
0: Gracias por tu reporte, Raúl, que tengas una excelente tarde.
3: Buenas tardes, Manuel.
0: Vamos a retomar la comunicación con José Llama y en Felipe Carrillo Puerta en relación a este accidente del tráiler que cargaba cerveza. Te escuchamos de nueva cuenta. José, buenas tardes.
4: Buenas tardes, Manuel. Buenas tardes al auditorio. Como te comentaba, momentos de tensión pues se vivió luego de que un tráiler que transportaba cientos de cajas de cerveza pues sufriera un aparatoso accidente al desprenderse de su remolque y volcarse. Esto sobre la avenida Lázaro Cárdenas con el cruce de la calle 50 de la colonia Cecilio Chi. El percance pues había ocurrido cuando al realizar una maniobra para poderse incorporar o dar vuelta en la glorieta, lo que ocasionó que su remolque se desprendiera. Ante este incidente hubo una rápida movilización de autoridades, además de una complicación en la circulación vehicular debido a que la pesada unidad y la caja quedaron atravesadas sobre parte de la vía. Los primeros en atender este reporte fueron inspectores del Instituto de Movilidad de Quintana Roo, quienes se encontraban cerca del sitio cuando ocurrió este incidente. Implementaron pues un operativo para controlar el tránsito y desviar vehículos para evitar pues algún tipo de accidente mayor en el lugar. Posteriormente arribaron los elementos de la Dirección de Tránsito Municipal para realizar pues el peritaje correspondiente y con ello coordinar las maniobras en la zona para poder realizar pues el levantamiento de esta unidad, además de que acudió una patrulla de la Guardia Nacional para apoyar incluso en el tema de la vialidad. Tras este incidente ocurrido en este lugar, llegó una grúa particular para realizar pues las maniobras pertinentes y poder trasladar esta unidad hasta el corralón municipal y con ello poder liberar pues esta vía. Afortunadamente no se reportaron personas lesionadas, únicamente por los daños materiales que ocasionó este percance, Manuel.
0: Ahí está el reporte. Gracias, José Llan, por esta información. Que tengas una excelente tarde.
4: Buenas tardes.
0: Ahí está, son las 2 de la tarde con 44 minutos. Vamos a una pausa, regresamos.
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6: Son las 2 con 44 minutos. 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

0: Te escuchamos, Sandra Rodríguez, con el reporte. Buenas tardes.
1: Manuel Auditorio, muy buenas tardes. La Secretaría de Turismo de México dio a conocer que las previsiones para el verano se proyecta que Cancún encabece la ocupación hotelera nacional con el 67.9%, muy lejos ya del 80% de la media hace 3 años, de acuerdo con las proyecciones realizadas para los principales centros turísticos del país. En el periodo que comprende del 20 de julio al 30 de agosto, se prevé la llegada de 22.4 millones de turistas a hoteles, con un crecimiento del 5.6% y una ocupación promedio del 65%. Un comunicado de la Sectur señala que además de Cancún, Puerto Vallarta tendría 64.4%, sería el segundo mejor ocupado, y la Riviera Maya se va hasta abajo con el 61.2% de ocupación para ese periodo. Por otra parte, Manuel, te comento que la Universidad Tecnológica de Cancún cierra la carrera de técnico naval que pidieron por años los empresarios náuticos de Quintana Roo como una alternativa para disminuir sus costos de mantenimiento de su flotilla y dinamizar este sector productivo en la región. Y es que los costos de traer mecánicos navales o foráneos o enviar las embarcaciones a otros estados le resulta muy oneroso. Este día la UTE anunció que dejará de ofrecer a partir del próximo ciclo escolar el programa de técnico superior universitario en mantenimiento aéreo naval debido a la escasa demanda de estudiantes y a la dificultad para conseguir docentes especializados. Manuel Auditorio, la información.
0: Gracias, Ana, por tu reporte. Que tengas una excelente tarde.
1: Buenas tardes.
0: Pues ahí está el tema económico, y ya lo comentamos al inicio de este espacio de noticias. Viene un verano muy complicado para Quintana Roo, para el Caribe mexicano, para Cancún, por supuesto, porque, pues, de acuerdo a información de los mismos hoteleros, una de las grandes, pues, desventajas que se tienen en esa temporada es la pérdida en cuanto al número de asientos de avión. Es decir, ya no hay mucha oferta de aerolíneas hacia este destino. Por el contrario, se ha incrementado en otros destinos, y por supuesto que esto ya se está viendo reflejado en la ocupación hotelera. Entonces, a pesar de ello, la buena noticia es que garantizan hasta que se pueda mantener las plantillas laborales, es decir, quienes hoy están pues realizando una función en alguno de los centros de hospedaje de este destino turístico, pues tienen asegurada por lo menos esta temporada su trabajo. La otra realidad es que hemos visto largas filas precisamente en ferias de empleo. Esto pues también de repente es un síntoma de que pues hay mucha gente que está buscando otras alternativas económicas y por supuesto un mejor salario. Continuamos con más información.
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0: Saludamos esta tarde a Mario Vázquez, escuchamos, buenas tardes.
3: ¿Qué tal, Manuel? ¿Cómo están, amigos? Muy buenas tardes. Pues ya nada, a 5 minutos de que arranque el partido en Boston, Francia frente a Marruecos, el único equipo africano con vida, y bueno, Francia, uno de los grandes favoritos, yo lo pondría en el lugar número 1, es el subcampeón, y bueno, pues por encima de Argentina, que ha pasado con muchos problemas, mucha polémica. Entonces, hoy, importante el partido, pero el equipo de Marruecos, ya lo platicábamos en la mañana, ya dejó de ser una sorpresa. El torneo pasado eliminó a España, eliminó a Portugal, eliminó a Uruguay y en este a los Países Bajos. Así es de que puede darse la sorpresa con todo, y que el equipo galo tiene a uno de los máximos goleadores del torneo, Mbappé, que va que vuela para romper la marca de mayor goleador en la historia de los mundiales. Tiene 7 en el actual, pero bueno, ya tiene un acumulado importante, entonces puede ser la figura a seguir. Y enfrente, Bono, el homónimo del gran cantante inglés. Bueno, Bono es el portero del equipo marroquí, y bueno, pues puede bajar la cortina y poner en problemas al equipo europeo, que bueno, pues repito, es de los favoritos. Lleno en el estadio de los Patriotas de Nueva Inglaterra, de la NFL, el estadio de Boston, como dice la NFL, y bueno, también se dieron a conocer cifras, 6.2 millones de aficionados hasta el momento han visto un partido en los estadios. Bueno, la audiencia, la teleaudiencia, ni se diga, o en redes o en donde sea, y van 280 goles. Y el gol 3000, para que la cuña apriete, para que moleste más, Enzo Fernández, el gol 3000 en torneos, en Copa Mundial, lo anotó Enzo Fernández de Argentina contra Egipto. Ya mañana hablaremos de cómo el resultado y también del próximo partido, el de la Gran España, que va a tener un duro hueso de roer precisamente ante el equipo de Suiza. La información.
0: Gracias, Mario, por tu reporte. Que tengas una excelente tarde.
3: Muy buenas tardes.
0: Y hablando del Mundial, aquí, bueno, para los mexicanos el Mundial se acabó desde el domingo 5 de julio y los comercios pues ya están rematando precisamente toda la mercancía relacionada con el Mundial. Hay varios establecimientos que están ofreciendo playeras, termos, tazas, tarros de cerveza, en fin, toda la mercancía mundialista ya está siendo rematada. Y pues muchos están aprovechando precisamente, no la adquirieron porque está pues bastante cara y al ser mercancía oficial pues tenía precios pues bastante elevados y ahora pues ya prácticamente a más del 50% las encuentras en los diferentes establecimientos. Muchos están aprovechando, otros van a seguir esperando otras rebajas, pero bueno, ahí tiene el tip, si quieren adquirir mercancía oficial de este Mundial, pues ya diferentes establecimientos están rematándola. Con esta información, nos despedimos. Que tengan una excelente tarde. A nombre del titular de este espacio de noticias, Gerardo Reynoso, les deseamos una excelente tarde de jueves. Mi nombre es Manuel Sánchez y nos escuchamos mañana también en la segunda emisión de Informativo Turquesa.
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4: Son las 2:56.
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Señoras y señores, gusto de saludarles. Mi nombre es Gustavo Rosado, La Máscara. Esto es Back to Rock. Bienvenidos sean a este fabulosísimo programa, maravillosísimo, extraordinario, hiper chido. Arrancamos el día jueves con muchas ganas de recordar viejos momentos, pero también como que respirar lo que tanto nos gusta, que es el rock, tanto en el idioma inglés como en el idioma español. Back to Rock, dos idiomas, una sola pasión. Bienvenidos sean, número de teléfono para que se comuniquen de su recomendación musical es el 9981-964003, repito, 9981-964003, o también lo puede hacer pues al número 9991-375556. Muy buenas tardes, bienvenidos, arrancamos con Jarabe de Palo. Jarabe de Palo que, pues bueno, déjenme decirles, este grupo de rock de España, formado en 1995, estuvo liderado por el cantante y compositor guitarrista Pau Donés, hasta su fallecimiento el 9 de junio de 2020. Tuvo un gran éxito a finales de los años 90 y la década de los 2000. La verdad es que, ¿quién no ha cantado canciones de Pau Donés? Pau trabajó en varios grupos antes de poder llevar a cabo su proyecto Jarabe de Palo. Empezó su historia musical a los 15 años junto con su hermano, con quien formó un grupo llamado J.K. Band, así se llamaba. Y posteriormente, o sea, ¿por qué le ponen siempre las primeras bandas? No sé si han notado las historias que les he contado de cada, bueno, de la mayoría de las bandas que salen en este programa, de que comienzan con nombres bien, pero bien extraños, y afortunadamente aparece alguien o sucede pasar algo que les marca mucho que cuál va a ser el nombre, el cual ya cuando se conocen, pues nacional e internacional y mundialmente, ¿no? Entonces siempre le ponen cada nombre, que pues bueno. Oigan, y posteriormente, después de esto, pues hicieron otra agrupación también, pues bueno, ahí en tocadas también, se presentaban en tocadas locales ahí en Barcelona, y pues bueno. La verdad es que es una gran historia de Jarabe de Palo, que ya nos tocará escuchar mucha más música de ellos en los diferentes playlists de la semana, y por lo tanto pues estaremos hablando más de ellos, dando datos importantes que no conocíamos. Vámonos a ir, ¿con qué nos vamos? Nos vamos con rock en inglés, claro, por supuesto, desde luego nos vamos con rock en inglés, así que pues bueno, en este momento llega Pink Floyd, esto es Time, a subirle a la bendita radio. Bienvenidos a Back to Rock.

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1: Son las 3 con 14 minutos.
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0: Bien, estamos de regreso en Back to Rock. Son exactamente las 15:26 en Quintana Roo, 14:26 en el resto de la República Mexicana. Gracias a quien nos escucha por internet, www.turquesapop.fm. Pues bueno, estas dos horas son llenas de dos idiomas y una sola pasión, por supuesto, el rock. Así que, pues bueno, continuaremos con nuestro repertorio. ¿Qué tal, Félix? ¿Qué tal les ha parecido? Mándanos un mensaje 9981-964003 o 3755-56. Ahí está el número. Escuchamos hace un momento a Scorpions. Pues bueno, quien nos ha deslumbrado con su música. Y un dato curioso que yo creo que muchos de los fans dirán, ah, no es cierto. Pues sí, fíjese, ahí les va. Esta canción, Still Loving You, pues ese es de esta banda alemana, ahí está el dato. Yo pensaba que eran americanos, incluso ingleses, pero son alemanes. De hard rock y heavy metal, Scorpions, publicada como sencillo en 1984, incluida como la pista final de su álbum Love at First Steam, el mismo año 1984. Y pues bueno, debido a un problema entre el productor Dieter Dricker y los músicos, su grabación, al igual que las demás canciones del disco, se efectuó en el en otro estudio. Esto fue en Estocolmo. Pues bueno, historias raras que pasaron antes y previo que esté la alineación que conocimos. El caso es que pues esa tremendísima rola fue compuesta el 13 de junio de 1984 y salió en un formato de vinilo de 7 y de 12. Ah, oh, qué cosa tan chida. La grabación, como bien les decía, pues bueno, hubo sus roces por allá y tuvieron que cambiar de estudio. El caso es que quedó hecho una maravilla. Es una rola que vamos a recordar por los siglos de los siglos. Vamos a irnos a una pausa y regresamos con más. Esto es Back to Rock. Yo soy Gustavo Rosado de La Máscara, así que súbele a la bendita radio.
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2: Son las 3:29.
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de regreso en Back to Rock. Qué tremendísima rola, ¿no? Sé que les traemos cosas especiales. Oiga, y háganoslo sentir. Mándanos un mensaje a 9991-375556. Repito, 9991-375556 es el número al cual nos llega directamente aquí a la cabina de Radio Turquesa Yucatán. Y pues bueno, también lo puede hacer mandándonos un mensaje de WhatsApp, si ya lo tiene guardado, al 9981-964003, que nos llega directamente a Cancún, y pues bueno, lo reenvían y aquí le mandamos un saludo con muchísimo gusto. Tremendísima rola la de esta tarde, maravillosísima, porque, pues bueno, valga que sí nos inspiramos, ¿eh? Sí que nos inspiramos el día de hoy para todos los días, pero hoy en especial quise meter, pues algo que no he escuchado en las anteriores semanas, de arranque, que por cierto ya estamos a nada de cumplir ya el primer mesecito aquí con este programa de Back to Rock aquí en Turquesa Pop. Oiga, nos vamos a ir con Red Hot Chili Peppers, nos vamos con Red Hot, que llega, ya está listísimo, dice buen chava. Así es, diga, por Red Hot Chili Peppers, y digan ustedes, Californication, pues no, hoy venimos con Can't Stop, así que subirle a la bendita radio, homie, yeah, súbele.

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2: Son las 3 con 44 minutos.
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1: Son las 3:54.
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0: Bien, estamos de regreso en Back to Rock. Gracias por continuar con nosotros. Son exactamente ya las, órale, qué rápido, 15:58 en Quintana Roo, 14:58 en el resto de la República Mexicana. Soy Gustavo Rosado, La Máscara. Eso es Back to Rock. Dos idiomas, una sola pasión. Vamos a continuar con mucho más. Así que, pues bueno, antes de irnos a la pausa de identificación, me digno a presentar a la siguiente banduki que va a llegar con nosotros y que nos va a encargar. Bueno, es más, los voy a picar. A quien nos está escuchando, los voy a picar porque les voy a decir que el resto del playlist que tenemos para que usted ni siquiera se le ocurra cambiarle a la frecuencia, oiga. Escuchamos al tremendísimo Miguel Mateos, ¿verdad? Por supuesto, cuando seas grande. Escuchamos también a Brother Louie con Mother Talking. También, pues bueno, a lo que viene en este momento es rock en español y va a ser rock argentino. Sí, señores, rock argentino. Así como Miguel Mateos, mire, ahorita repitiendo. Bueno, no. Ellos son españoles. Sí, ya me está yo brincando la lista, ¿no? Sí. Estamos bien. Bueno, el caso es que nos vamos con el tema. Ya estaba yo brincando la otra canción. Nos vamos ahora con Los Hombres G. Venga, Los Hombres G, por supuesto, llegan con nosotros. Con Marta tiene un marcapasos. Así que vamos a subirle a la radio a disfrutar de nuestro rock en español. Luego tendremos, ahí para que ustedes se quede picado, que Escuela de Calor estará Radio Futura, estará también. Imagínense, por primera ocasión en el programa, y agárrense, llega Pantera, señoras y señores. Walk, va a estar por acá Pantera, va a estar también Rammstein, va a estar Maná, va a estar Los Ramones, Los Enanitos Verdes, hombre, muchachillos, no saben lo que les espera. Así que vamos a la pausa de identificación. Regresando de la pausa, nos vamos directamente con Hombres G. Y después regreso para, antes de presentar a Pantera, porque yo creo que merece mención honorífica. Vamos a la pausa y regresamos.
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2: Son las 4 en punto.
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1: Bella, de vuelta, ya estamos de vuelta. Oiga, pues es que, ¿qué le digo si nos vamos con tremendísima banda de Estados Unidos, de Grow Metal, fundada en 1981 por los hermanos Abbott, Darrell y Willie Powell en Arlington, Texas. El bajista Tommy Bruford se uniría a inicios de 1981 con el vocalista Johnny Hart hasta finales del mismo año, al que Tommy se le sustituiría por Rex Brown y a Donnie por Terry Glaze, quienes además de vocalistas era tecladista. Entonces, no, hombre, a mí esta banda me late mucho, y para todos aquellos que dijeron, ¿cómo puede ser posible? ¿En serio? ¿Pantera en la radio? Pues sí, señoras y señores. Pantera está en la radio, está aquí en Back to Rock, en Turquesa Pop, con Gustavo Rosado en la máscara. Súbale a la bendita radio, por favor, y chéquese nomás, porque llega Pantera con Welcome.

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1: Son las 4 con 10 minutos.
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0: Bien, ya estamos de regreso, y ya estamos de regreso, ya la brincamos con estas tremendísimas errores. Por cierto, tenemos mensajes. Por acá nos dice Máscara, dice, gracias por tanta y tanta buena música. De verdad, a partir de las 3 de la tarde empieza la buena música. Bendito seas, bendito el rock, y que viva la bendita radio. Muchísimas gracias, Emanuel. Un fuerte abrazo para ti, mi brother. Gracias por esa buena vibra. Gracias por hacernos sentirnos de maravilla. Mira, si tanto te gusta, mira, diario, coméntale a alguien, oye, hay un programa buenísimo, escúchalo en el 102.7, escúchalo por internet, a través de turquesapop.fm, digo, ay, por favor, y diles a las demás gente que si quieran anunciarse con nosotros, que lo hagan, Emanuel. Somos publicidad efectiva, my friend, lo somos. Pero bueno, la verdad que feliz es que le estén usando la música, pero también tenemos un audio por allá, mi querido Chava, a ver si nos lanzas por allá el audio, por favor.
1: Buenas tardes, Gustavo, buenas tardes, te mando un saludo a ti y a todos los radioescuchas, excelente programa, la verdad, muy bueno, te mando un saludo, que tengan un excelente jueves, aquí estaremos hasta las 5 de la tarde, súbele a la bendita radio en Back to Rock.
0: Chau,
1: chau.
0: Chao, chao, mi querido Cristian, te mando un abrazo, brother, muchísimas gracias. Esa buena vibra se contagia, mi hermano, gracias, de verdad. Gracias a todos por su buena vibra. Vamos a continuar con más. Y es que, pues bueno, tremendísimas rolas. Nos vamos a ir con algo fuertezón nuevamente. Sí, pero pues vale la pena, oiga. Vale mucho la pena. Estoy hablando de Rammstein. Vamos a ir con ellos. Y pues bueno, ahí está. Ya tenemos el dato sobre la rola que vamos a tener el día de hoy. Y el día de hoy de Rammstein va a ser America. America. America. Este segundo sencillo del álbum Race de la banda alemana de metal industrial Rammstein, y que fue publicado en septiembre de 2004, y es una crítica a la toda la cultura de los Estados Unidos, de América, en todo el mundo, y parte del estribillo canta en inglés America, algo locochón. La canción cita de forma sarcástica varios símbolos que normalmente se asocian a los Estados Unidos, como por ejemplo el refresco de cola, ya saben, por ejemplo el Mickey Mouse, por ejemplo la Casa Blanca, por ejemplo Santa Claus. Bueno, en la segunda estrofa Rammstein critica el afán de, a su juicio, que tiene a los Estados Unidos que forzar a otros países para ser libres. Bueno, cosas que a veces las agrupaciones pues se exclaman en sus letras, y pues bueno, hay que escucharla, o si no la he escuchado, bienvenido, esto es Back to Rock, eso se llama America y es de Rammstein. A subirle a la bendita radio. ¡Oh! ¡Dímelo!

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1: Son las 4:28.
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Bien, estamos de regreso en Back to Rock. Son ya exactamente las 15 horas con 31 minutos en el resto de la República, las 16 horas con 31 para Quintana Roo. Gracias por su buena vibra a toda la bandera. Oiga, vamos a continuar con mucho más, y es que vamos a irnos con una tremendísima rola, que es una canción del grupo de punk rock de Ramones, los Ramones, llamada Blitzkrieg Bop. Y pues bueno, este aparecía en el primer álbum de la banda, en 1976, y este tema es considerado un hito no solo del punk, sino también del rock, alternativo y del rock and roll en general, por supuesto. La canción fue escrita principalmente por bateristas de la banda, de Tommy Ramone, y fue una de las más populares debido al respectivo coro que comenzaba la canción con "Hey, oh, let's go". Hoy en día es el lema principal de la banda, con ritmos pegajosísimos al estilo punk rock clásico. Esta rola, según muchos, la primera canción del género punk rock inspirada, ha inspirado a otros grupos masivos a hacer lo mismo, el mismo estilo, derivados de la época, a los estándares que hoy por hoy se viven. Señoras y señores, una rola que está en el número 92 de la lista del Rolling Stones de las 500 mejores canciones de todos los tiempos. Pues vamos con esto. Súbale la bendita radio, por favor. Aquí hay belleza, aquí hay magia radiofónica, homie.

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1: Son las 4:36.
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Bien, ya estamos de regreso, pero para decir adiós, oiga, sí, rapidísimo se nos fue, y rapidísimo se nos fue la semana, ya estamos a jueves, oiga, mañana buen cierre, un cierre espectacular de semana, se lo prometo, un buen programa, que no se lo puede perder, estaremos transmitiendo desde algún punto de la ciudad, porque mañana es viernes, vamos a salir a, pues bueno, a hacer el programa fuera del estudio, así que pues bueno, esténse pendiente. Y pues le estaremos teniendo información y muy buena música en Back to Rock, dos idiomas, una sola pasión. Yo soy Gustavo Rosado, La Máscara, muchas gracias a Salvador Rodríguez ahí en la cabina, y gracias a usted, por supuesto, por estar siempre con nosotros. Nos vamos, saludos, por cierto, al licenciado Javier Rosado, allá en Playa del Carmen, que nos están escuchando, licenciado, saludos allá al licenciado Javier Rosado, y también a la licenciada Florida Sema, que nos están escuchando aquí en Mérida también, un fuertísimo abrazo. Chiquilla, te quiero, saludos, ahí está. Oye, Emanuel, pues gracias por la, dice, listo, hermano, ya está copiado el mensaje, muchas gracias, mi querido Emanuel, saludos a todos, nos escuchamos mañana, y voy a despedir con tremenda rola de La Maldita Vecindad, Un Poco de Sangre. Un poco fuerte la letra, pero no, mire, reflexión. Cierre con broche de oro aquí en Back to Rock. Bye bye.

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1: Son las 4 con 54 minutos.
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1: Son las 5 con 16 minutos.
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1: Son las 5 con 27 minutos.
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1: Son las 5:45.
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1: Son las 5:55.
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1: Son las 6:01.
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1: Son las 6:14.
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0: Son las 6:32.
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1: Son las 6:45.
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1: Son las 6:57.
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1: Son las 7 con un minuto.
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